0: Rajeado la cara hasta semejarse a un horrible vampiro.
1: Es una condenada bruja.
2: ¿Pero qué intenta hacer con nosotros?
3: Silencio. Esos cánticos de Satán.
0: La voz transformada de la princesa Suzuki se deja oír nuevamente. Se dirige al encogido grupo de invitados. Son japoneses de Oshima, mostrando apariencias de hombres prósperos y ricos. Pero todos contemplan a la reina de la brujería y lo hacen con ojos desorbitados, de terror, de espanto supersticioso.
3: Amigos, cada uno de vosotros es rico y es poderoso en este lugar de mis dominios. Pero ya sabéis mis condiciones. En lo sucesivo, tendréis que doblarme el tributo y enviarme más comestibles y joyas, así como dinero. Si alguno se resiste, sufrirá las consecuencias. Abrid bien los ojos, señores propietarios, y seréis testigos de mis poderes superiores, sobrenaturales.
0: Detrás de su escondite, Calimán piensa.
4: Lo que supuse, esa mujer los atemoriza para estafarlos. Debí tenerlos sujetos por la superstición y el miedo. Y está Solín, agachado. Intentaré comunicarme con él por telepatía. Pero, ¿en qué momento?
0: La reina de las brujas habla de nuevo.
3: Esperad. Esperad solo un instante, amigos y súbditos. Efectuaré una íntima ceremonia para recibir la ayuda de los espíritus demoníacos. Un pequeño rito preliminar. Entre tanto, formad el círculo infernal con las luces frente a cada uno de vosotros.
0: Erguida, imponente, misteriosa, la princesa Suzuki abandona la sala seguida por Hato. Los encapuchados y los ricos terratenientes han formado un círculo en torno a Diana y Solín colocando sus velas al frente. Un anillo fosforescente, alucinante. Y están todos aquellos hombres de rodillas, atemorizados, expectantes.
4: Creo que ese es el momento. Esa supuesta bruja los ha dejado solos. Y Solín escuchará las vibraciones de mi pensamiento. Concentración. Concentración. Uno de los más altos y reales poderes de la mente soberana. Solín. Solín. Te llamo a distancia. Tienes que percibir en tu pensamiento las palabras que el mío te envía.
0: Calimán se toca las sienes con las puntas de sus dedos para acentuar el poder mental.
5: ¡Solín! ¡Me estás escuchando! Vuelvo a hablarte y podré escuchar tu respuesta si te concentras como yo. ¡Solín!
0: En medio de aquel extraño círculo de hombres hincados y luces espectrales, puesto también de rodillas junto a Diana, Solín contempla el macabro preparativo.
1: Pero, ¿estarán locos?
2: Parece un ritual de la Edad Media.
1: No se confíe, señorita, porque el doctor Kiro y esa mujer... ¿Qué?
2: ¿Qué tienes?
1: No lo sé. Siento vibraciones.
2: ¿Será que el humo de esas velas te marea? Como a mí. ¿Vibraciones?
5: ¡Solín! Oh.
2: De rodillas y con las manos atadas por detrás. Oh, es indignante.
1: Espere.
2: ¿Solín?
5: ¡Solín! Tienes que escucharme. Pon atención. Y lanza tus pensamientos silenciosos y concentrados hacia mi mente, para oírte también. ¡Solín! ¿Me oyes?
1: ¡Calimán! ¡Calimán!
5: ¿Me oyes, Solín?
1: Sí. ¡Calimán! ¡Puedo oírte!

0: Junto a Diana Morris, que mira a Solín estupefacta, sin comprender lo que le está pasando, Solín percibe el mensaje telepático de Calimán desde un rincón oculto de la misma sala. Están de rodillas, atados de las manos por detrás y en medio de aquel macabro círculo de hombres postrados y luces de velas fúnebres.
1: ¡Solín! Estoy cerca de ustedes.
2: ¿Cerca?
1: En un rincón de esta misma sala, oculto detrás de una columna. Lo he visto todo y escaparemos cuando encuentre la oportunidad.
2: Calimán, gracias.
1: Por ahora, no creo que a ustedes les pase nada.
2: ¿Cómo? Esa mujer es una bruja.
1: Y solo una charlatana que se vale de temor para extorsionar a esos ricos que ha traído. Les saca dinero. Antes de salvarlos, debo luchar por recobrar ese casco, Solín.
2: Ah, sí, pero...
1: Y el doctor Kiro ignora que aún vivo. Es una arma para atacarlo.
2: Calimán, pero la bruja, la princesa bruja nos amenazó con un jaco, jaki, joka.
1: Serenidad.
2: Tenemos mucho miedo, la verdad.
1: Serenidad y paciencia. Mucha paciencia, Solín. No te dejes dominar por el miedo y todo saldrá bien. Espera mi regreso.
0: Calimán ha interrumpido el contacto telepático y Solín abre los ojos, que brillan de esperanza y de júbilo. Diana Morris ha estado observándolo estupefacta.
3: No me digas que...
2: Sí, Calimán acaba de comunicarse conmigo.
3: Pero, ¿es posible?
2: Está cerca de aquí. Acecha. Vendrá a salvarnos. Nos pide que no tengamos miedo.
3: ¿Se comunicó contigo? Cielos, es increíble.
2: Bueno, créalo o no, me mandó un mensaje telepático diciéndome que él nos salvará. Volvemos a tener esperanza, señorita Diana.
0: La princesa Suzuki ha pasado a un pequeño cuarto del lado de Hato, reuniéndose ahí con el diminuto doctor Kiro.
4: ¡Todo está saliendo con tu acostumbrada perfección, querida princesa!
5: Aunque sigue lo mejor, señor Yamo.
4: ¡Ya lo creo! ¡El desenlace de este experimento es sensacional! Lamento no estar presente, princesa, porque Hato y yo nos ocuparemos de otro trabajo benéfico para mis planes. ¡Hato!
6: ¡Doctor!
4: Reúne a nuestros bravos y feroces guerreros, a los samuráis.
6: ¿Ahora?
4: Sí, es preciso, querido campeón. El casco de control cerebral debe ser nuevamente usado en ellos, o se acabaría mi influencia y mi dominio. Sería desastroso.
6: Sí, se rebelarían.
4: Quizá pretenderían matarme, Hato. Pero no hay cuidado. Anda, disponlo todo para que el casco vuelva a ser usado en ellos. Caerán otra vez bajo el dominio de mi voluntad.

0: Pato abandona la estancia para cumplir con las órdenes recibidas. El doctor Kiro lo ve salir y luego sonríe.
1: Mucho mejor que se vaya, princesa. Él tiene mucho respeto, casi temor. Y ese miedo es aprovechable siempre en seres tontos y salvajes como Jato.
2: Así lo has dominado, admirable sabio.
1: Naturalmente.
2: Esos hombres ricos y poderosos que han venido esta madrugada me temen.
1: Como a la reina de las hechiceras.
2: Les he sacado bastante dinero, pero hoy les sacaré mucho más, utilizando a ese chico y a la muchacha occidental. Les infundiré pánico.
1: Tengo que admitir, igualmente tu maquillaje y tu disfraz.
2: Gracias, señores.
1: Confío en que todo te salga bien.
2: Resultará de maravilla.
1: ¿No me necesitas?
2: No quiero detenerte, puesto que te ocuparás de tus empresas con los samuráis, ¿eh?
1: Los haré entrar de nuevo en acción. Asaltarán uno de los principales bancos de Oshima. ¡Éxito! ¡Admirable princesa!
2: Que los seres del Averno te acompañen y te guíen, señor y sabio.
0: Breves instantes más tarde, la princesa Suzuki ha regresado para colocarse en el centro de aquel alucinante círculo de flamas fosforescentes y hombres arrodillados. Su gesto cambia. Su actitud infunde pavor. Agita su negra y siniestra capa como murciélago que desciende.
2: He vuelto del contacto infinito con los seres infernales. Y ahora... ustedes, mujer rubia, muchacho, estén prestos a rezar sus últimas tontas oraciones, porque ya el terror va a descender sobre sus cabezas.
3: ¿Qué se propone hacernos? En resumidas cuentas.
2: Silencio.
4: Señora bruja, oiga esto. No creo en brujerías.
2: ¿Qué dices?
4: No tememos a sus supuestas malas artes. Es usted una charlatana.
2: Oh, mucho loco, insensato. ¿Te atreves a hablarme así ante mis súbditos y mis invitados? Pues verás, verás. Vas a saber muy pronto de lo cierto de mis poderes.
4: ¡Mentira! Es usted una engañadora.
2: ¡Infame chico!
4: ¡Charlatana!
2: ¡Silencio!
0: En el círculo de arrodillados, algunos hombres se agitan con cierta esperanza, con júbilo secreto. Un chico de esa edad se le enfrenta a la temible bruja, reina de las hechiceras, azote de la región. La bruja que ha sembrado el terror en Oshima. Por su parte, Solín se siente más confiado y valeroso al saber que Calimán se encuentra cerca.
2: ¡Silencio, profano!
0: La reina de las hechiceras, la princesa Suzuki, agita su capa como enormes alas de murciélago.
2: Chico ciego, ignorante, en breve sabrás en qué inmenso error estabas. Voy a convertirlos ante estos hombres. Voy a convertirlos en bestias.
3: Sí, francamente, señora, tampoco yo lo creo.
2: ¡Se volverán alimañas! Gracias a mi poder sobrenatural. Y todos mis invitados lo verán. Lo comprobarán. Ahora verán el desenlace de Jaramuti.

0: Al mismo tiempo, en otro lugar de la mansión Castillo, el doctor Quiro y su ayudante Jato se dirigen a uno de los cuartos ya dispuestos.
1: ¡Jato! ¡Están todos ahí!
2: ¡Preparados como usted lo pidió, doctor Quiro!
1: ¿Conectaste el casco al regulador?
2: ¡Listo también!
1: ¡Entonces procedamos!
2: ¿Tenemos tiempo?
1: ¡Claro, querido Jato! Nunca dejaré que la influencia del casco de control cerebral termine en las mentes de esos hombres y de otros que pienso reclutar con tu ayuda. Todavía me quedan 3 horas por delante.
2: ¿3?
1: Pero para estar seguros de la acción de esta mañana, lo someteré a la influencia del casco y volveré a dominarlos con mi voluntad. ¡Entremos!
0: El siniestro hombrecillo y Jato han abierto y cruzado el umbral, pero no advierten la cercanía de una sombra que les ha seguido los pasos. Es Calimán.
3: Entraron por esa puerta. Tengo que averiguar qué planea el doctor Quiro. Ah, precisamente hay un postigo arriba de la puerta. Podré asomarme y espiar, acercando este taburete. Perfecto. Ahí están. Ahora puedo ver lo que sucede adentro.
0: Calimán sigue su espionaje y acecha a través del postigo superior de la puerta. Pero algo escalofriante sigue produciéndose en la gran sala donde se efectúa el macabro ritual de Jaramuti.
4: Traed el incensario del Averno. Ponedlo en medio del círculo. Ricos, poderosos, si alguno de ustedes duda aún de mis poderes y se niega a pagar el tributo que he exigido, veréis lo que os puede pasar. ¡Metan a los prisioneros dentro del incensario diabólico!
0: Un enorme incensario, tan grande como un perol, es colocado en mitad del círculo de espectadores.
5: ¿Qué demontres hacen?
6: ¡Otra vez! ¡Suéltenme!
5: ¡No!
0: Solín y Diana Morris son metidos en el perol sin haber sido desatados de las manos. La princesa Suzuki hace un ademán misterioso y pronuncia palabras extrañas.
4: Xianpio Takinaomin Ma Oaverno.
6: ¿Qué dice?
5: ¡Está fingiendo!
4: Raguhet Faerti Ogan Hakmuti, Jaramuti. Los poderes del infierno están conmigo.
5: ¡Por Alá! ¿Pero qué es esto?
6: Algo está brotando del perol. ¡Solín!
4: ¡Muti!
0: Algo extraño empieza a producirse. Es un humo que surge del fondo del perol y sube. Sube hasta las caras de los prisioneros.
6: ¡Soldaste, supongo! ¡Oh, no!
0: Una asfixiante columna de humo aromatizado que acaba por envolverlos.
6: ¡Humo! ¡Está saliendo humo de aquí! ¡Nos quiere asfixiar!
4: ¡Jaramuti!
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0: humo. Sale humo del Perú. Nos quiere asesinar.
1: Estoy perdiendo el sentido.
0: Solín. Solín.
2: ¡Saramuti!
1: Madera.
3: La extraña ceremonia del Jaramuti parece estar llegando a su fin en un desenlace inesperado. Diana Morris y Solín, atados de las manos por detrás de la espalda, han sido metidos en un enorme perol que la princesa Suzuki llama incensario del Averno. Al punto empiezan a brotar del interior aromatizadas volutas de humo que se convierten en columnas envolventes y cegadoras.
0: No puedo más.
2: El Jaramuti ha sido consumado.
3: Dentro del siniestro perol, Diana y el pequeño Solín han perdido el conocimiento, ahogados por aquel humo espeso y cegador. La princesa Suzuki lanza una orden.
2: ¡Silencio! ¡Silencio ahora!
3: Y ahora se dirige tormamente hacia el grupo de hombres arrodillados, que han presenciado estremecidos de terror aquel espectáculo.
4: Amigos, súbditos, los poderes infernales que me fueron concedidos han actuado en la ceremonia del Jaramuti. Y ustedes podrán comprobarlo ahora mismo. Acérquense. Acérquense los incrédulos y vean en el interior del incensario del Averno. Observen cómo quedaron los cuerpos de los prisioneros.
0: ¡No es posible! ¡Dios santo!
3: Los hombres que han mirado aquello tiemblan de pavor. Se produce en todos una reacción de espanto indescriptible. Retroceden luego, alejándose del perol como si no quisieran darle crédito a sus ojos, como si lo que ven fuera una pesadilla.
4: Los poderes infernales están conmigo.
0: No puedo creerlo. ¡No! ¡No me es imposible moverme!
5: Señorita.
3: La primera que ha vuelto en sí después de su aturdimiento con el humo aromatizado ha sido Diana Morris. Y se contempla a sí misma con infinito terror.
0: ¡Mi cuerpo!
5: ¡No!
0: ¡No!
5: ¡No!
0: Todo mi cuerpo convertido
4: en el de una alimaña, como lo ofrecí.
0: Soy una víbora.
5: Y yo soy una araña. No puedo mover mis piernas, mis patas de araña. ¡Alá misericordioso!
3: Enseguida Solín abre los ojos para contemplarse también él mismo y sufrir un acceso de terror. Infinito espanto de aquel increíble embrujamiento. Solamente las cabezas de Diana Morris y de Solín, sus rostros han permanecido iguales. Pero sus cuerpos son ahora abominables. El de Diana es como una gran boa de colores estriados. El de Solín, el de una enorme araña de largas patas y panza redonda. Alimañas con rostros humanos.
0: ¡Oh, no puedo más!
5: ¡Quítenme este cuerpo! ¡No lo quiero! ¡Mentira! ¡Este no es el mío! ¡Yo no soy una araña!
3: Diana, a pesar de su larga experiencia como espía, no ha podido soportar tal prueba. ¡Pierde el conocimiento!
5: ¡Soy una araña! ¡Y ella! ¡Ella es una bruja! ¡Nos convirtió en bestias! ¡Sí!
4: ¿Lo dudaba, chiquillo torpe?
5: ¡No puedo moverme!
4: ¡Pues has pagado por tus insultos!
3: Solín también se desmaya, doblegado por la espantosa impresión de tocar su cuerpo y sentirlo como el de una gran araña. La princesa Suzuki se vuelve entonces hacia los invitados que han doblado la cerviz en señal de acatamiento.
4: Lo habéis visto y comprobado. Ellos serán metidos en cajas especiales y pasarán el resto de sus vidas convertidos en lo que ahora son. Una víbora y una araña. Cumplí el Jaramuti. Y aquel de vosotros que se niegue a pagar mi precio sufrirá iguales cambios. Id, y traedme lo solicitado. Dinero, joyas. El tributo ha sido doblado.

0: Y están colocándoles el casco de control cerebral a todos esos jóvenes atletas. Los mismos que conocí en el jardín de la residencia del doctor Kiro en Tokio.
1: Muy lejos está Calimán de imaginarse lo que les ha pasado a sus amigos. ¿De qué horrible y extraña brujería han sido víctimas Solín y Diana Morris? Entretanto, confiado en que la tal princesa Suzuki es una falsa bruja, el hombre increíble le ha seguido los pasos al doctor Kiro y lo espía por el postigo superior de una puerta.
0: El casco. Tiene ahora el casco en funcionamiento. El motivo de toda esta lucha. Debo recobrarlo, o al menos evitar los planes de ese genio del mal. Algo trama esta mañana.
1: El casco está allí. Prodigioso pero fatal invento que ha creado a los samuráis de la muerte, a los robots humanos sometidos gracias a él a la voluntad perversa del doctor Kiro.
2: ¡Ya, Jato!
3: Listo para el siguiente, doctor.
2: ¡Le pondré el casco!
3: ¿Ya?
2: ¡Haz la descarga!
1: Uno a uno, los jóvenes atletas que han pasado varias veces por el mismo experimento para que el doctor Kiro no pierda su influencia sobre ellos, reciben las descargas ultrasónicas que altera su mente y sus funciones cerebrales. Calimán está tenso, observando aquello.
0: Sin duda, lo ha efectuado ya varias veces. Así es como esos hombres fuertes, vigorosos y sanos, que podrían desarrollar funciones útiles para la sociedad, si convierten en asesinos y asaltantes. Robots humanos, supuestos samuráis.
1: La función del prodigioso casco ha terminado. El siniestro hombrecillo lo guarda bajo su campana de cristal y se dirige sonriente hacia los jóvenes, que ya llevan la indumentaria tradicional.
2: ¡Bravo, samuráis! Esta mañana realizarán otra misión patriótica y heroica. En esta ocasión, seréis conducidos por el valiente y fiel Jato.
3: ¡Jato obedece!
2: ¡Y lo obedeceréis a él! ¡Hay que despojar al rico de su dinero, ganado con el sudor y el sacrificio del pobre!

0: hacer el trabajo, luego el placer.
1: Cierto, hay que trabajar para ganar dinero.
0: Pero ya te reirás conmigo de las travesuras de mi linda hechicera. Ahora óyeme.
1: Tuyas, doctor, y no sé cómo se maneja el deselectrificador, ni siquiera lo...
0: Las patrullas de Oshima son muy pocas y podrías acabar con ellas de quererlo tú. Procura que los samuráis destruyan las alarmas y el camión.
1: Espera afuera, doctor.
0: Sal ya con ellos y buena suerte, gato, buena suerte.

0: separado del postigo, ocultándose detrás de un enorme jarrón de porcelana.
1: Ahí se va. Algo dijo acerca de los prisioneros. ¿Qué pudo haberles pasado?
0: Que le muestra a su amo.
2: ¡Samurái!
0: Los hombres lo miran fijamente, con ojos perdidos y...
2: ¡La gloriosa tradición! ¡Hay que ganar dinero con el trabajo honrado! ¿Han oído al doctor Kiro? ¡Hay que obedecerlo, Hato! ¡Obedece al doctor Kiro! ¡Síganme en fila! ¡Los conduciré al camión que espera abajo, junto al puente levadizo! ¡Marchen, samurái!
0: Los temibles y armados samuráis siguen al gigantón en fila. Hato cruza el umbral de la puerta y los hombres robots lo siguen. Pero cuando pasa el último de ellos... Hato avanza rítmicamente marcando el paso y muy ufano de su nueva responsabilidad. No se da cuenta. Ninguno se da cuenta que ese último samurái se ha desplomado silenciosamente, quedando sostenido e inconsciente en los brazos de Calimán.
1: Ahora adentro. Fui lo más rápido y silencioso posible, amigo. El toque tibetano en esos centros nerviosos de la nuca es fulminante, sobre todo cuando nos dispara.
0: Calimán ha colocado al hombre inconsciente sobre el suelo y empieza a despojarlo de su típica indumentaria de samurái.
1: Me disfrazaré con tu uniforme. Iré como un autómata más, aunque no con iguales propósitos, sino con uno contrario.
0: En breves instantes, Calimán ha quedado vestido con la formidable armadura, el sombrero típico y la espada de samurái. Se inclina luego sobre el cuerpo del atleta inconsciente y lo retira.
1: Que nadie te encuentre desmayado. Hasta nueva orden. Serás un verdadero héroe si las cosas resultan como espero. Saldré. Espero que Hato no me descubra y... ¿Qué es eso?
0: Calimán va a dirigirse a la puerta cuando se detiene. Su mirada perspicaz ha descubierto algo bajo una campana de cristal.
1: ¡El casco!
0: El tremendo, el fatídico casco de control cerebral, antes colocado ahí por el doctor Kiro.
1: El invento del profesor Yamashi, de nuevo a mi alcance. Podría llevármelo ahora, pero... ¿Y si Hato comprende y sospecha de mí? Vestido como estoy, no es posible cargar con el casco. Regresaré después.
2: ¡Eh, tú! ¿Quién se quedó atrás?
0: La ronca voz del gigante luchador resuena desde un extremo del pasillo.
2: ¡Venga, estúpido! ¡Te retrasaste! ¡Estamos esperándote para partir!
0: Calimán se baja un poco la visera del casco de la indumentaria para ocultar sus facciones.
2: ¡Ay, ya con mil demonios!
0: La forma de andar de Calimán se ha alterado radicalmente cuando se aproxima a Hato. Es ahora como el caminar de un robot... pesado, maquinal, automático.
2: ¿Qué tanto hacías allá? ¿Por qué te haces esperar, samurái? ¿No oíste al doctor Kiro? Primero es el trabajo y luego el placer. ¿Qué tanto bobeabas? ¡Ah! El casco les da habilidad.

0: Ah, fiereza, valor, pero les quitas eso. ¡Vámonos, samurái! ¡A trabajar!
1: Mientras tanto, el doctor Kiro ha entrado a ciertos aposentos de la suave, delicada y seductora princesa Suzuki.
2: ¡Bella princesa!
3: Adorado genio.
2: ¿Cómo te fue en el encantador faramote?
3: De maravilla, señor mío. Todos los tontos quedaron tan impresionados con mi demostración que cayeron de rodillas y me rindieron pleitesía definitiva.
2: ¡Magnífico! Tu talento hechicero se lo merece. Pero lo importante es, ¿pagarán?
3: Cuanto les he pedido, señor. El haberme traído a esos prisioneros ha colmado mis aspiraciones y mi ambición. Los ricos de Oshima me entregarán la mitad de sus fortunas.
2: ¡Seremos los seres más ricos del mundo, princesa Suzuki!
3: Una pareja de Cresos, según esa torpe y absurda mitología occidental. Te agradezco a esos prisioneros.
2: ¿Y dónde están?
3: Ahí los tienes, en sus cajas de bestias, en sus nuevas viviendas de monstruos.
2: ¡Son una boa perfecta y una araña peluda y patona! ¡Estupendo! ¡Estupendo, linda bruja! ¡Estupendo!

0: Acompañado de la seductora y frágil princesa Suzuki, el doctor Kiro se aproxima a los cajones donde yacen Diana Morris y Solín, aparentemente convertidos en espantosas alimañas. No pueden moverse, y solamente sus cabezas y sus rostros han quedado incólumes, porque sus cuerpos...
1: ¡Preciosa araña juvenil!
2: ¡No puedo verme! ¡Mi cuerpo!
1: ¡Estupenda boa sensual!
3: Solín, esto es una pesadilla. Una horrible pesadilla.
0: Han vuelto de su desmayo de pavor, producido por la horrible impresión de ver sus cuerpos transformados tan increíblemente. Solín y Diana Morris están cada uno en su cajón, echados de bruces, y muestran aquellos cuerpos de monstruos. Una boa de colores estriados.
3: ¡Quítenmela! ¡Es imposible!
4: ¿Dudaban de mis poderes infernales?
0: Y una araña de enormes patas inertes.
2: ¡Mentira! ¡Esto tiene que ser una mentira! ¡Sáquenme esta tarántula de aquí!
4: ¿Cómo se sienten con sus nuevos cuerpos? Tendrán que acostumbrarse a ellos, a esa postura y a esos cajones que les sirven de albergue. Porque así estarán por el resto de sus vidas.
3: ¡No! ¡No! ¡Piedad!
2: ¡Imposible! ¡Este cuerpo de araña!
4: No tendrás otro ya, muchacho insolente.
2: Usted nos intoxicó con ese humo. ¡Su aroma!
4: Te equivocas. Tengo conmigo el poder de Satanás.
2: Usted está usando un truco.
4: Es un mandato de los espíritus infernales.
3: No quiero quedarme para siempre con un cuerpo de serpiente.
1: ¡Oh, pero sí es bellísimo, señorita Morris!
3: ¡Monstruo!
1: ¡Encantador! ¡Una boa como jamás vi otra!
3: ¡Oh, no, no! ¡Quítenme esto, no!
2: ¡Sáquenme de esa tarántula!
4: Así quedaron de impresionados esos ricos al saber que lo que les pasó a estos extranjeros les podría pasar a ellos si se niegan a pagarme tributo. ¡El Jaramuti!
1: ¡Triunfó el Jaramuti!

0: Estamos acercándonos a la parte céntrica de alguna ciudad. Inoshima. No puedo ver al exterior, pero sí percibo los ruidos de tráfico.
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6: Buenas noches, secretario.
7: Buenas noches, señor juez.
6: ¿Cómo se siente hoy?
7: No me diga nada, que las cosas que me pasen a mí no le pasen a nadie.
6: Ey, ¿eso qué le pasó?
7: Porque hace cuestión de un mes, el médico me dijo que tenía que tomar aceite de hígado de bacalao porque me hacían falta las vitaminas que tiene el aceite.
6: ¿Y qué vitaminas son las que tiene el aceite?
7: ¿Qué vitaminas van a ser? ¿Aceite?
6: Sí, no me había dado cuenta. Bueno, ¿y qué?
7: Pues que el médico me extendió la receta para el aceite de hígado de bacalao. Pero parece que cuando la estaba haciendo se le acabó la tinta a la pluma porque la sílaba lao no salió.
6: ¿Y qué puse entonces?
7: Aceite de hígado de vaca nada más.
6: Hágame el favor. ¿Y usted no se dio cuenta de eso?
7: Pues yo llevé la receta a una botica, me la despacharon y ayer fue que vine a darme cuenta de que me estaba ocurriendo algo raro.
6: ¿Y eso, doctor? ¿Qué fue lo que me ocurrió?
7: Que no podía pasar por un potrero sin sentir el deseo de agacharme y ponerme a comer hierba.
6: Me diga, ¿eso es posible?
7: Claro que sí, no ve que tengo el organismo saturado de aceite de hígado de vaca.
6: Caramba, señor juez, pues mire, va a tener que ir a un garaje.
7: ¿Para qué?
6: Para que le cambie el aceite.
7: Póngase $2 de multa por confundir al señor juez con un automóvil.
6: Pero oígame, señor juez.
7: No oigo nada. Bueno. La culpa la tengo yo por darle conversación. Dígame qué caso tenemos para hoy, qué es lo que tiene que hacer.
6: Como usted mande, doctor. Lo que tenemos para hoy es un hurto de ropa.
7: ¿Dónde se cometió ese hurto?
6: En un solar.
7: Pues llámelo complicado en ese solaricidio.
6: Enseguida, señor juez.
8: Luz María Nananina.
9: Aquí como todos los días.
8: Rudecindo Caldeiro y Escobín.
9: ¡Gente!
8: José Candelario Pérez Patín.
9: ¡A la reja!
7: Vamos a ver, ¿qué hurto es ese que dice el acta?
9: Tres Patines, señor juez, que nos ha dejado sin ropa Rudecindo y a mí.
10: Vamos, no exagere, señora. Lo que yo le llevé a ustedes no fueron más que unos trapitos ahí sin importancia, hombre.
11: Ay, Dios, ¿cómo unos trapitos sin importancia, compadre? Si a mí nada más me llevó usted 45 pares de calcetines.
7: ¿45 pares de calcetines?
11: Sí, señor.
7: ¿Y todos esos calcetines eran suyos?
11: No, señor. Mío eran 4 pares nada más. Los otros 41 eran de un primo mío que es alto empleado de un ministerio.
7: ¿Qué cosa es, jefe de negociado?
11: No, mozo de limpieza.
7: Entonces, ¿por qué dice usted que es alto empleado?
11: Porque tiene 6 pies y pico.
10: No me diga, ese primo suyo tiene 6 pies.
11: Sí, señor, tiene 6 pies.
10: Ah, por eso necesita tanto calcetines.
11: No sea bruto, compadre. Yo digo 6 pies de estatura.
9: Seguro que el primo suyo ese debe estar echando candela, ¿verdad?
11: Imagínese, hijo. Dice que va a pedir un día libre en el ministerio para buscar a 3 patines y entrarle a patadas.
10: ¿A mí? Tome nota de eso, secretario, porque ahí hay un delito de amenaza de muerte.
7: ¿Por qué de muerte? Si solo dice que le va a entrar a patadas.
10: Hombre, chico, porque si tiene 6 pies y me entra a patada con los 6 pies un tiempo, acaba conmigo.
11: Pues óigame, fastidiese. Más le valdría a usted tener dignidad, honradez y vergüenza.
10: No, no, un momento, que la cosa no es así, Rudecindo. Para hablar de mi honradez, tiene usted que limpiarse la boca primero.
11: ¿Yo? ¿Qué me va a decir eso a mí después que me dejó sin una camisa que poner?
7: Venga, le llevó toda la camisa.
11: Todas, doctor. Para ir esta tarde a una asamblea que hubo en el centro gallego, me tuve que poner un bolero de mi mujer.
7: ¡Qué barbaridad! ¿Pero eso es posible?
9: Bien que es posible, señor juez. Yo tenía que hacer una visita esta noche y no puedo ir porque 3 patines no me dejó nada que ponerme.
10: ¿Y con qué vino hoy?
9: ¿Con qué vino?
10: Señora, pero la cosa es así, pero no es para tanto. ¿No se puede usted poner, supongamos, un guaguancó?
9: ¿Eh? ¿Un guaguancó? ¿Pero cómo yo me voy a poner un guaguancó, compadre?
10: ¿Y eso qué tiene que ver, vecino? ¿No se puso un bolero, caballero?
11: ¡Y tu Dios! Mire, compadre, cállese la boca y no me busque porque le meto un puntapié que lo encaramos en el piso 32 del edificio de la fosa.
10: Mire esto.
7: Cuidado con eso. ¿Dónde le va a dar usted este puntapié a 3 patines? ¿Aquí en la corte?
11: Lo siento, doctor, pero no puedo contestar esa pregunta hasta que consulte el caso con mi abogado.
7: 3 pesos de multa por negarse a contestar a la...
11: Pon lo que quieras, hombre. El puntapié ese, cuando salgamos de aquí, se lo voy a dar de todas maneras.
10: De eso nada, chico. Para darme un puntapié a mí, tiene usted que limpiarse primero los zapatos.
11: No hace falta, no hace falta, porque me los limpio yo mismo todos los días. Mire estos zapatos, señor juez, en conciencia. ¿No están limpios?
7: ¿Echa betún usa usted?
11: Ninguno, yo no uso betún.
7: ¿Con qué se limpia los zapatos entonces?
11: Con café de Aquilo.
7: ¿Con café de Aquilo?
11: Sí, menos los domingos, no. Los domingos, para reforzar un poco el café de Aquilo, los limpio con puré de frijoles negros.
7: Mira, ¿y le quedan bien limpios los zapatos?
10: ¿Qué es lo que tienen los zapatos ese?
11: No, hombre, no. Bien limpio, no, eso es la verdad, pero en cambio me queda muy bien alimentado.
7: Bueno, pues nada de puntapiés aquí, vamos al caso. A ver, ¿qué pasó con esa ropa?
9: Nada, señor juez.
10: Bueno, que no pasa nada porque me traigan usted a mí.
9: Es un descer, chico, es un descer.
11: Pero pasará.
9: Rudecindo y yo mandamos la ropa al tren de lavado de un chino amigo nuestro. Y ayer, cuando ese chino nos fue a llevar la ropa limpia, 3 patines se la quitó y se quedó con ella.
7: Un hurto vulgar, entonces.
9: Sí, señor. El robo más avergonzado que he visto yo en mi vida. Haga, nunca lo había visto.
7: Por favor, pero será posible, 3 patines, que usted no tenga enmienda.
10: ¿Que no tenga qué?
7: Enmienda.
10: Bueno, tú ves, ¿entre la ropa suya iba alguna enmienda,
7: nana?
9: No, señor, no iba ninguna.
10: Entonces no tengo de...
7: Pero venga acá, 3 patines. ¿Usted se imagina que enmiendes alguna pieza de ropa?
10: ¿Y qué cosa es entonces?
7: Arreglo, corrección, reforma.
10: Ah.
7: Lo que yo le pregunto es que ¿hasta cuándo piensa usted venir aquí como acusado?
10: Pero si yo no vengo aquí como acusado.
7: ¿Cómo que no viene?
10: No, chico, me trae Jaruco para acá, que no es lo mismo.
7: Ah, vamos, lo trae Jaruco.
10: Sí, la policía, porque yo, hoy yo estaba en mi casa tranquilo, sin meterme con nadie, cuando en esto llegó un policía, comenzó a registrar, encontró unos pantalones de Rudecindo y por eso me detenió el hombre.
7: ¿Por eso qué?
10: Me detenió.
7: ¿Cómo que lo detenió?
10: Sí, me detenió, del verbo detener, chico.
7: Detuvo 3 patines.
10: No, chico, no. Detuvo eran los pantalones de Rudecindo.
11: ¡Ay, bendito Dios! No levante calumnias, hombre, por Dios, que yo soy un español serio y consciente.
10: ¿Y qué me cuenta con eso, chico? Yo he dicho que usted no lo sea.
11: Sí, señor, porque mis pantalones eran corrientes.
10: ¿Y qué tiene que ver que fueran corrientes?
7: ¿Cómo no va a tener que ver, 3 patines?
10: No tiene que ver nada.
7: Sí tiene que ver. ¿Qué me va a discutir eso a mí?
10: No es discutirle.
7: ¿Usted ha tratado de hacerme creer que Rudecindo era un chuchero?
10: ¿Yo?
7: Claro que
10: no,
7: sí.
10: No, hombre.
7: ¿Usted no dijo que los pantalones de Rudecindo eran de tubo?
10: Sí, chico, pero vamos a analizar bien la cosa, caballero. Se está hablando en el idioma español.
7: Sí.
10: Que se diafanice la fraseología de la pronunciación.
7: Bueno, bueno, vamos a ver.
10: Para que se llegue el estado de ánimo consciente, chico. Esos pantalones no eran de Rudecindo.
7: Sí, eran de Rudecindo.
10: ¿No me los llevé yo?
7: Sí, se los llevó usted.
10: ¿Los tiene Rudecindo ahora?
7: No, no los tiene.
10: Entonces son de tubo.
7: ¿Cómo de tubo?
10: Sí, de tubo pantalones, pero ya no los tiene.
7: Secretario,
10: ¿sí?
7: Póngale 10 pantalones de multa a Tres Patines por esa explicación.
10: Pero óyeme, viejo.
7: ¿Ves? ¡Cállese la boca!
10: Oh,
7: Ave María, que no le gusta.
10: Está bien, si yo lo dije hasta como una gracia para ti.
7: No, no, pero a mí no me hace usted gracia. No me hace usted gracia. Además, usted se ha llevado esa ropa y es que usted no necesita de robar eso. Usted no debía. Mire, cuando uno va a robar, es lo último que usted ha hecho. Lo último.
10: No va a robar. No debe ser robito eso, ¿verdad?
7: ¡Oh, señor!
10: Que hay que meterle grande.
7: ¿Grande?
10: ¿Eh?
7: ¿Grande?
10: Ah. Usted está de juez aquí porque no se ha presentado la oportunidad. Oiga, ya el ladrón lo tenemos ahí. Lo que hace falta es la cantidad.
7: La cantidad. Yo lo estoy embullando usted para ver si salimos de estos robitos de 30 días. A ver si usted cae en una cosa grande para poder echarle 30 años.
10: 30 años.
7: Sí, para que ya no tenga que salir más a la calle.
10: Porque usted... Si supiera que tú me hicieras un favor, si me echara 30 años,
7: sí,
10: que yo tuviera que cumplirlo,
7: sí,
10: mira hasta donde me ponías a vivir, hasta donde yo no pienso llegar, no sé vos. Porque yo estoy empezando a vivir ahora, como quien dice. Estoy empezando a vivir los últimos 5 años que me quedan. Si me echa 30 y lo cumplo,
7: vamos a seguir este asunto. La cosa fue que la ropa esa se la robó Tres Patines al chino lavandero, ¿no es eso?
12: Sí, señor.
7: Ajá.
10: No, señora, yo no la robé, porque el mismo chino me la dio a mí.
12: Sí, pero él se la dio porque usted le dijo que se la diera.
10: Por lo que fuera, señora, pero él me la dio.
7: ¿Y por qué le dijo usted que se la diera? Que la ropa esa no era suya.
10: Porque yo, el asunto de cuando le yo hice aquí y la... No te ocupes de eso, chico. Ya eso no tiene importancia, chico.
13: ¿Qué cosa, hombre? ¿Cómo no va a tener importancia que a usted me robe más de 150 pesos en ropa?
10: Vamos, yo no la robé, Rulecino. Mira que lo ha dicho ese yo. Y además la ropa no valía tanto.
12: Sí valía.
10: No,
12: sí valía.
10: No lo valía.
7: A ver, ¿qué ropa era esa?
10: No, chico, ahí una bisutería.
7: ¿Cómo qué?
10: Bisutería.
7: ¿Qué ropa era?
10: Yo tengo aquí la lista del tren de lavado que venía con la ropa.
7: ¿Tiene la lista ahí?
10: Sí, aquí está la lista. ¿Usted quiere que te la jeva?
7: ¿Cómo que me la jeva?
10: Sí, chico, que si quiere que te jeva la lista.
7: No, lo que quiero es que me la lea.
10: Y lea y jeva no es lo mismo.
7: Pesos de multa para usar palabras tártaras en el juzgado.
10: Ave María, ¿qué palabra tártara de qué, chico? ¿Qué palabra tártara?
7: ¿Qué dice esa lista?
10: Dice aquí, fíjate.
7: Sí.
10: Un abrigo de paño con un forro de seda.
7: De seda.
10: Otro forro de algodón.
7: Ajá.
10: Y otro forro de lana.
7: Hágame usted el favor, ¿de quién era ese abrigo?
12: De un tío mío que se murió, sargento político era el pobre.
7: ¿Y para qué quería tanto forro?
12: Ah, para cuando hubieran elecciones meterlo.
7: Bueno, siga leyendo.
10: Pero parece que no lo pudo meter porque lo mandó a la barra de chino. Dice esta letra, fíjate, esta letra no está muy clara, aquí donde esté el embargo. Y hay una letra de chino grandísima aquí pegada arriba del papel, que no la ve. Dice, un refresco de soda.
12: ¿Cómo un refresco de soda?
10: Sí, ahí no dice un refresco de soda.
12: No, señor, un refajo de seda.
10: Así, un refajo de seda. Un bastidor.
12: ¿Cómo?
10: Un bastidor. Ah, no, un vestido.
12: Ah, vamos.
10: Sí. Un vestido de catre.
12: ¿De calle?
10: De calle, sí. 5 pares de medias. Un montón de flacos.
12: ¡Un montón de flecos!
10: ¿Un qué?
12: ¡Mantón de flecos!
10: Flecos, sí. Aquí dice flaco.
12: ¿Pero cómo va a decir flaco, hombre? ¿Usted cree que yo voy a mandar a lavar un montón de flacos?
10: ¿Por qué no? Si yo soy flaco y usted me ha mandado a bañar un montón de veces.
12: Bueno, pues a pesar de eso, ahí dice un montón de flecos.
10: All right, vamos a no discutirlo. Una silla de portal.
12: Una silla de percal.
10: Una silla de percal. Bueno, ¿pero quién es que lee aquí, señora? ¿Usted o yo?
12: Usted, pero usted lo que lee no son nada más que disparates.
10: ¿Y qué culpa tengo yo de que usted demande tanto disparate a la barra? ¿Eh,
12: all right, siga leyendo.
10: Un chorizo extremeño.
12: ¡No! ¡No, señor! ¡Un cheliz de este año!
10: Es la misma cosa, señora, es la misma cosa. Una camioneta de hielo que...
13: ¡De tu Dios! ¡A ¿Alguien hizo una camioneta de hielo?
10: A ver, chico. Ah, no, espérate, chico. Una camiseta de hilo.
7: No lea más, Tres Patines, que con eso me va.
10: ¿Te convenciste ya de que soy inocente?
7: No, señor, no me convencí de nada.
10: Ah, no, entonces hay que seguir leyendo, chico.
7: No hay que seguir leyendo.
10: Y hay que seguir leyendo porque la prueba del delito...
7: 100 pesos de multa por discutir con el juez.
10: Así ganas tú de todas maneras, puede ser.
7: Bueno, cállense la boca. Toda esa ropa se la robó tranquilamente Tres Patines, ¿no es así, Nananina?
12: Sí, señor.
10: No, señora, lo ha dicho mil veces. Yo me quedé con esa ropa porque usted me dijo que no la quería.
12: ¿Yo? ¿Cuándo le dije yo esto?
10: Cuando el...
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0: Ese amigo forastero debe ser Porfirio Cadena. ¡Qué lástima! Yo me lo imaginaba distinto. Yo me lo pintaba como una figura apuesta y varonil. Ese forastero es el tipo clásico de un pelado cualquiera. Aquí viene don Germán. Él conoce a Porfirio Cadena. Él puede confirmar mis sospechas. Pero estoy casi segura de que ese extraño es el bandido Porfirio Cadena.
1: ¿Te interesó ese juareño, Silvia?
0: Quiero preguntarle por él, don Germán. ¿Verdad que ese hombre es Porfirio Cadena? ¿No?
1: No, amiga mía, no. Ese hombre no es Porfirio Cadena.
0: ¡Ay, gracias a Dios!
1: Gracias a Dios, ¿por qué?
0: Desde que usted lo nombró delante de mí, don Germán, me he forjado un Porfirio Cadena, a mi modo, a mi idea, o a mi capricho. Y cuando he visto pasar a ese forastero, creí que era él, y que mis ilusiones estaban por el suelo.
1: Pues no, ese no es Porfirio Cadena, Silvia.
0: ¿Está usted seguro, don Germán?
1: Naturalmente.
0: ¿Conoce a ese forastero del caballo colorado?
1: Lo conozco. Y hace tiempo que esperaba encontrarlo en buen terreno. Y dispénsame, Silvia, porque voy a alcanzarlo para matarlo a balazos. Se metió este trompudo desgraciado. Si no me llevaba tanta ventaja, ni trae mejor caballo que el mío. Tiene que haberse desviado por ahí y no me di cuenta. De lo contrario, ya lo hubiera alcanzado. ¡Feliz! Le pegó a mi caballo. Estoy seguro de que vio a mi caballo. Lo sentí que se tambaleó. Quietecito, quietecito. Déjame bajarme para verte, animal. Porque tengo la seguridad de que ese cobarde te metió un plomazo. Oh, quietecito. Ah, sí. El animal está chorreando sangre hasta el casco. Tiene el balazo arriba de la paleta. Oh, animal. Voy a quitarle la montura. Antes de que se caiga, porque este animal no puede vivir con ese balazo. Oh, oh, oh, oh, oh, oh, oh.
2: Nervioso, mirando hacia todos lados, el viejo Ontiveros despojó de la montura a su caballo herido. La sangre brotaba de la paleta y estaba ya encharcándose en la tierra. Era indudable que estaba mal herido. Después de colocar la montura y el bocado a un lado del camino, don Germán empuñó su pistola con mano firme.
1: Era lo mejor que se podía hacer por ti, animalito. Porque ya estabas temblando y te ibas a caer por tierra. Pero te prometo que ese desgraciado traidor me las pagará muy pronto. Y yo no voy a tirarle a su caballo. Voy a tirarle a su abuela. Voy a darle donde le duele al mondado. Bueno, pues ni modo. Meto mi pistola. Y no tiene remedio. Me echo la montura al espinazo y me la llevo a Encina hasta donde encuentre quien nos lleve a mi casa. Porque a pata está muy lejos.
3: ¡No se mueva, viejo!
1: ¿Qué?
3: ¡No se mueva! ¡Porque ahora le toca a usted! Y no creía que le tiré el caballo. ¡Le tiré a usted! ¡A la mera melona! ¡Para vaciarle la semilla de calabaza que trae Enea! Pero por desgracia le di al otro animal.
1: ¿Cómo? ¿Otro animal? ¡Desgraciado! ¡Yo no soy un animal! ¡Y un día de estos te lo voy a demostrar!
3: ¡No se mueva! ¡No se mueva! ¡No trate de sacar su mugrosa pistola porque se la quito! ¡Y sin tumbarle la mira, Ya sabe usted lo que puede suceder.
1: Así serás bueno, picudo desgraciado.
3: ¡Cállese! ¡No me diga picudo! No. Porque le doy con el rifle en la cabeza.
1: No, ¿a poco eres chato? Ni de la...
3: ¡Cállese! Yo no tengo la culpa de esto.
1: No.
3: No, yo no lo vine a buscar a usted. Yo no lo andaba persiguiendo.
1: No.
3: Usted me vino y me siguió el galope. Y si no me cuida un poco, me mata por detrás como los traidores. ¿Qué es lo que quiere de mí?
1: Quiero tu vida.
3: ¡A mí me la... ¿Qué? Me la va a quitar cuando esté dormido. No. Cuando esté de otra manera, me hace los puros mandados. ¿Yo qué le debo?
1: Ah, ya se te olvidó. ¡Qué memoria! El único dinero que has conocido en tu recochina vida de lámpara es el mío, desgraciado. Y tienes el descaro de decir, ¿qué le debo?
3: No creía que se me ha olvidado todo aquello, viejo.
1: ¿Viejo? Pero no me dejo.
3: ¿Quién sabe?
1: Pues nomás éntrale por derecho en vez de dispararme de lejos con el rifle para darle a mi caballo. Párate delante de mí como los hombres para borrarte del mapa, mire, desgraciado. Al cabo ya es tiempo de que te lleve la pelona, infeliz.
3: Mire, ahí tengo mi caballo. Agarre la montura y tráigasela. Y lo voy a llevar hasta su casa para que no diga que lo despacho pata, ándele.
1: En mi casa no entran las víboras, Lino Buitrón. No quiero nada contigo. Y respecto a la montura, yo sabré cómo me la llevo. Estoy en mis tierras, y aunque estas sean de la hacienda de los Lermas, pero es gente conocida, gente amiga, gente mía. Mientras que tú eres un mendigo forastero muerto de hambre.
3: ¡Cállese! Bueno, pues que se lo lleve la fregada y cargue con su montura como un burro. Y sepa que ahí viene por acá Porfirio Cadena y que yo soy una manzana de él. Y si es tan hombre, sígame. ¡Para mandarlo al panteón!
1: Trompudo cobarde. Ya te agarraré por ahí con alguna ventajita. Y ni los huesos te truenan, desgraciado.

0: ¿Quieren que les sirva más café?
1: A mí sí.
2: Y a mí también.
0: Estaba esperando que terminaran de almorzar para contarles que hace como una hora, cuando andaba a caballo, vi a un hombre, a un forastero, no muy bien montado, pero gente de a caballo. Bueno, pues enseguida se presentó don Germán Ontiveros y me dejó asustada porque me dijo que tenía que alcanzar a dicho forastero para matarlo.
1: ¡Ah, caray!
2: Desde hace tiempo Germán Ontiveros anda con esas correrías. Va a Monterrey, va a la Villa de Santiago, va al Valle del Palmar, y de todos esos lugares vuelve con dificultades y enemigos. Los díceres de la gente aseguran que se anda volviendo loco.
1: Más. Germán siempre ha sido un loco de atar.
3: Era la familia Lerma propietaria de la hacienda Los Lerma. Ya hemos hablado de ellos. Alberto era el mayor. Le seguía José y la menor era Silvia, la mujer. Pero los tres eran mayores porque Silvia, la menor, tenía unos 34 años. También hemos dicho por qué no se había casado Silvia. Se rumoraba que el testamento de su padre le dejó la mayor parte de su herencia, con objeto de asegurarla por ser la mujer. Pero sus hermanos no querían un extraño más rico que ellos en la familia. Y hasta la fecha no habían permitido que se casara con nadie. Estaban en la sobremesa tomando su café. Eran como las 9:30 de la mañana, pero ya todos habían montado a caballo desde muy de mañanita, como buenos y legítimos rancheros.
1: ¿A quién le ladra el perro?
0: Miren quién viene. Es don Germán. Trae la montura sobre sus hombros. Debe haberle pasado algo a su caballo.
2: A propósito, yo oí un tiro hace rato.
4: Buenos días. Les dé Dios a mis buenos vecinos.
1: Buenos días, Germán.
2: ¿Qué te pasa, hombre? ¿Qué le pasó a tu caballo?
0: Yo ya le había saludado.
4: Precisamente, el hombre que vimos cuando me saludaste, ahí en el camino, ese fuereño cobarde, Silvia.
0: Sí.
4: Me mató mi caballo de un tiro.
2: Yo oí ese disparo hace rato.
4: Bueno, no lo dejó muerto del balazo, pero no podía vivir el animal. Se estaba desangrando. No tenía remedio. Y le di otro tiro en la cabeza después de quitarle la montura.
1: Siéntate, Germán.
4: Gracias.
2: ¿Quieres café?
0: Ya se lo estoy sirviendo.
4: Ay, esta muchacha sabe que me gusta el café a todas horas.
0: Sí.
4: Ustedes hicieron mal en negarme su mano allá cuando yo quería casarme con ella, porque hubiera sido una gran esposa.
1: Y tú un marido intolerable.
4: Va.
1: Oye, ¿qué es lo que te está pasando en los últimos tiempos, Germán? Ese forastero no le dispararía a tu caballo. Con seguridad que te tiró a ti y le dio al animal.
4: Así fue.
1: Andas en dificultades.
4: No.
1: ¿Cómo no? Ese forastero no será un desconocido para ti. Y si lo es, dilo. Va a ir a agarrarlo y mandarlo amarrado para la Villa de Santiago.
4: Es conocido.
1: ¿Lo ves?
4: Pero es un desgraciado.
1: ¿Y para qué nos traes esa clase de gente?
4: Yo no lo traje.
1: Pero si no te conociera, no hubiera venido por estas tierras. Últimamente, Germán, te vas a Monterrey, te vas para la Villa, te vas al Valle. Andas en todas partes. Llegas y te vas. Varias veces has estado herido en tu casa. Eres tan viejo como nosotros. ¿Por qué andas buscando esas dificultades, Germán?
4: ¿Yo?
2: Y lo que es peor, esas dificultades tuyas pueden ser de nosotros. Porque si ese amigo, si ese forastero te busca, puede venir a nuestra casa porque aquí estás. Y luego, pues...
4: ¿Quieren que me vaya?
1: No, se trata de eso.
0: Se enfría su café.
4: Ya no quiero nada.
1: Espérate. te vayas.
2: No te enojes, hombre.
0: Siéntese, don Germán.
4: Gracias, Silvia.
1: Mira, Silvia, anda y dile a Marcelo que traiga el caballo Bayo y que le ponga esa montura para que Germán llegue bien a su casa.
4: Muchas gracias, Alberto. Pero te aseguro que todavía tengo fuerzas para llegar a mi hacienda con la montura en el espinazo.
0: Con el permiso.
4: Pásale, linda.
2: No te estamos criticando por molestarte, Germán. Es que no debes andar en esos peligros. Y no te vamos a ocultar que tenemos miedo de que esa gente que acarreas con tus dificultades pueda venir a molestarnos a nosotros también.
1: Esa es nuestra preocupación.
4: Pues hacen bien en preocuparse, ¿qué caray? Porque ese amigo que me mató mi caballo y que se llama Lindo Buitrón me acaba de informar que viene para acá Porfirio Cadena, el bandido Ojo de Vidrio, a molestarnos a todos, a ver qué nos roba y a ver a cuántos echa al plato el desalmao. Y hacen ustedes muy bien en preocuparse por esas dificultades mías con los forasteros, porque muy pronto nos las vamos a ver nada menos que con ese bandido Matasiete, a ver de cuál cuero salen más correas.
1: Oye, ¿para qué golpear la mesa con esas manotadas?
4: Pues, hombre,
1: ya tiraste el café y volteaste las tazas al revés. Bonito marido ibas a ser tú. Y si Silvia fuera tu mujer, ya te hubiera agarrado a cachetadas porque le manchaste el mantel.
2: Siéntate.
1: Deja que venga Silvia para que te sirva otra taza de café. Porque esa ni la probaste.
2: Siéntate, hombre.

0: Marcelo está ensillando el bayo con su montura, don Germán.
1: Ese bayo es un hacha.
2: Pues si quieres, ahí está el garañón, los corrales, para que le echen la montura en lugar del bayo.
1: No. Muchas gracias. No se le vaya a antojar mi persona.
2: Vale más que te vayas a lavar esas vasijas, Silvia.
0: Sí, con el permiso.
1: No, y esto es en serio y no es cosa mía. Pero viene para acá Porfirio Cadena porque ya ha hecho muchas en Monterrey y lo busca la policía. Y debemos estar preparados para mandarlo a la fregada porque si no, él nos manda a nosotros.
3: ¿Y nosotros qué tenemos que ver con Porfirio Cadena?
1: Bueno, pues ya verán cómo él sí tiene que ver con ustedes.
2: Es lo mismo que estábamos diciendo hace rato, Germán.
1: ¿Qué?
2: Tú vas a Monterrey, te haces de enemigos. Llámense Porfirio Cadena o como sea. Esos enemigos te vienen siguiendo o te vienen a buscar. Tú que eres amigo de nosotros, llegas a nuestra casa. Uno de esos bandidos te viene a buscar un día en esta casa y tus dificultades se hacen también de nosotros. ¿No estábamos diciendo eso hace un momento, José?
1: Dice el refrán que cuando el piquete viene derecho no hay quien se lo quite. Bueno, y me voy. Y no me achaquen a mí lo de ese bandido Juevidrio, ¿eh? Porque Porfirio siempre ha andado en estas tierras. Aquí están sus madrigueras. Pero ustedes no quieren hacerme caso. Necesitamos estar unidos, estar preparados, estar alertas para esperar a ese bandido y matarlo antes de que él nos mate a nosotros. Bueno, y que pasen buenos días.
2: Ándale.
3: Que te vaya bien. Está bien loco este Germán.
2: Pues estará bien loco tú, pero no está diciendo la verdad. Ese amigo que le mató el caballo puede ser de la gente de Porfirio Cadena.

0: Lo llamé para preguntarle por mi vida, doctor. Quisiera morirme. Quisiera que usted me dijera si me estoy muriendo o si voy a durar aún más.
1: Señorita Valtier, usted sabe que no tiene remedio. Y como enfermera, debería saber también que lo mismo que puede terminar todo en cualquier momento, puede durar aún muchos días.
0: Me siento tan grave, doctor.
1: Nada se puede hacer en su caso. Y usted lo sabe, señorita Valtier. Usted es enfermera.
0: Y el láudano, doctor.
1: Oh, el láudano, como usted sabe, es un extracto de opio, pero es mortal. Si a usted le suministrásemos unas cuantas gotas, pues puramente aconsejables, de nada le servirían. Y si le damos más, sería matarla. Y si usted mismo se la suministra, sería un suicidio.
0: Yo quiero morirme, doctor. ¿Qué objeto tiene que siga viviendo en estas condiciones? Ay, no puedo soportar mi vida después de todo lo que ha ocurrido y lo que he hecho, doctor.
1: Lo siento, señorita Valtier, y no le aconsejo que pida láudano porque... Bueno, ya le he dicho por qué. Con su permiso.
0: Gracias, doctor. Ay. No, no es posible continuar así, aunque no lo haya hecho a propósito. Y la muerte del licenciado me atormenta horriblemente. Y no puedo soportarlo. ¿Eh? ¿Quién es usted?
2: Perdone la molestia, señorita.
0: ¿Usted es...?
2: Soy Porfirio Cabello, señora.
0: Oh, ¿para qué ha venido? Yo quiero olvidar. No, no puedo olvidar. Y usted viene a removerlo todo.
3: Nomás vengo a decirle, Celia, que sé muy bien lo que habían preparado para mí. Pero no la culpa usted porque yo sé lo terco que era el licenciado. Y precisamente esa terquedad le costó la vida.
0: Váyase.
3: Sí, Celia, ya me voy.
0: Váyase.
3: ¿Qué pasó con la pistola? ¿Se la quitaron? ¿Por qué no la saca y me mata a balazos? Ahora que he perdido mi chaleco de mallas.
0: ¡Váyase! ¡Oh, váyase!
3: Usted mató al licenciado, pero por una equivocación, señor. Porque esas balas eran para mí, eran para Porfirio Cadena.
0: ¿Por qué no se va, Porfirio? Déjeme en paz. ¡Déjeme morirme!
3: ¿Y quién fuera el muerto ahorita, si usted no se equivoca, Celia? ¿Eh? Fíjese en eso y... mire si no está justificado que siga sufriendo.
0: ¡Váyase, Porfirio! Y tenga la seguridad de que no volveremos a vernos.
3: No.
0: No. En este mundo.
3: Está bien. Adiós. Parece que no hay nadie por aquí. ¿Eh? ¿Qué fue eso? ¡Qué bárbara! Se mató. Se dio un tiro.
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18: Sigan escuchando.
19: El traidor.
20: Es usted un incorregible imprudente, señor.
21: Mijo, ¿yo cómo iba a creer que le hubieran dejado la pistola después que mató al licenciado?
20: ¿Y qué tal si en vez de darse ella un tiro en la cabeza, dispara sobre usted cuando estaban hablando y lo mata?
21: Nunca hubiera creído que tenía esa pistola en todavía, mijo. Cuando acababa de cerrar la puerta, oí el balazo, pero se me hacía que no había sido en su cuarto. Pero por aquello de las dudas abrí y vi de para su cama. La pistola la tenía todavía en la mano, ansina sobre las cobijas, pero su cara y las ropas de la cama estaban llenas de sangre.
20: ¿Por qué no me dijo que iba a ir a verla?
21: Pues no se lo dije a Naiden, mijo. Fue una ocurrencia que tuve de repente. Me fui al hospital, ansina disfrazado de viejo. Me metí hasta el piso de ella, entré en su cuarto sin tocar ni nada. Ella me conoció luego y me dijo que me fuera. Yo nomás le dije que ya sabía todo lo que habían preparado para matarme y que les había fallado porque había matado al licenciado Muñoz. Luego me salí y al cerrar la puerta oí el balazo, como te acabo de decir.
20: Pues, aunque no lo crea, estuvo usted en grave peligro de muerte. Tal vez no discutieron lo suficiente como para que ella se enfadara. De lo contrario, le dispara con esa misma pistola y lo mata, porque usted ni siquiera lleva ahora su chaleco de mallas.
21: Te repito, mijo, que no creía que tuvieran todavía la pistola en su cama. Tenían que quitársela, mijo. Tenían que recogérsela, porque había matado con ella a un hombre, a un abogado que era el Ministerio Público. Pues, ¿cómo iba a creer yo que todavía la tenía en su cama?
20: Pues ya vio que así era.
21: ¡Qué gente, mijo! Ay, en los periódicos dice que le tomaron declaración y que ella dijo que se confundió y que por eso le disparó al licenciado. ¿Con qué le disparó? ¿A poco un agente del Ministerio Público no le pregunta a una persona encina que dónde está la pistola con la que disparó? ¿Y a poco no se la quita?
20: No se devane los sesos, señor. Eso que publican en los periódicos es para cubrir el expediente. ¿Qué van a investigar ellos si era una trampa preparada por ellos mismos?
21: Es verdad, amigo.
20: Ahora lo que debemos hacer es largarnos de Monterrey antes de que Barrera, que tanto quería a Muñoz, busque la forma de perjudicarlo a usted para vengarse.
21: Nos vamos a la fregada esta misma noche, mijo.
20: ¿Cuanto antes?
21: Ya anochecita, mijo. Alquilamos un automóvil que nos lleve a la vía Santiago. Ahí conseguimos caballos para meternos a la sierra. La pasamos hasta el otro lado, salimos a San Luis y nos quedamos donde mejor nos parezca.
20: Tengo deseos de conocer ese estado de Michoacán. Dicen que son tierras muy fértiles.
21: Muy hermosas y muy buenas tierras, mijo. Son famosas las maderas que se sacan de esos bosques de Michoacán. Acabas de tener una idea muy bonita, mijo. Porque podemos establecernos en el estado de Michoacán.
20: Para trabajar, señor.
21: Ya sabes lo que a mí me gusta la agricultura, mijo.
20: Es verdad que le gusta mucho. Pero también le encantan las dificultades.
21: Bueno, las dificultades salen. No las busca uno, mijo.
20: Bueno, no vamos a discutir eso ahora, señor. Pero desde luego le digo que ya es tiempo de cambiar radicalmente de vida. Ve usted cuánta gente ha muerto alrededor nuestro. Solo en estos últimos días, Vicenta, el licenciado y Celia. Eso solo de los más conocidos. Ya es hora de dedicarnos a otra cosa, que no sea andar matando gente, señor.
21: Tienes razón, mijo.
20: A Michoacán vamos a trabajar. Podemos adquirir una finca. Dicen que por allá son baratas las tierras. Y nos ponemos a cultivarla.
21: Eso sería muy hermoso, mijo.
20: ¿Sería? ¿Por qué no dice será? Necesitamos hacernos el propósito de una nueva vida pacífica, señor.
21: Y con la ayuda de Dios podemos hacerlo, mijo. Yo tengo mis dudas, pues, por lo que hay atrás, por lo que ha pasado, por esa sangre que ha corrido precisamente.
20: Esa sangre, toda esa tragedia, se borrará con el trabajo y con el tiempo.
21: Lo que es muy difícil de borrar es...

0: hijo. Alcina como agarró la pistola y se metió un balazo en la cabeza. Alcina pudo dispararla en contra mía y fregarme.
1: ¿Y por qué cree usted que no lo hizo?
0: Pues, quién sabe, mijo, pero Celia nunca tuvo la determinación de matarme. Si alguna vez la hubiera tenido, bien a bien, me mata y yo ya estuviera muerto.
1: ¿Quién sabe lo que hubiera pasado si usted la hace enojar?
0: No se enojaba conmigo, mijo. Y antes que matarme a mí, se mató ella misma. Mira, mijo, ahorita me estoy acordando de una cosa. Ya al último, cuando me estaba suplicando que me fuera, que la dejara en paz. Yo creo que fue en ese momentito cuando resolvió darse el balazo en la cabeza. Al menos por lo que me dijo.
1: ¿Qué le dijo?
0: Dijo Ancina.
2: Váyanse y tenga la seguridad de que no volveremos a vernos en este mundo.
0: ¿Por qué dijo Ancina no en este mundo? Yo creo, mijo, que en ese momento se acordó de que tenía la pistola y que podía darse un balazo y matarse.
1: Es posible.
0: Pa' que mires que ella no tenía intenciones de matarme a mí. Aunque tuviera la pistola a su lado como la tenía. Si así no hubiera sido, en vez de eso me hubiera dicho enojada, váyase de aquí porque si no lo mato. Y hubiera empuñado la pistola y me mataba.
1: Usted tiene ese fondo romántico, como algo muy suyo, como algo ingénito, como algo natural en usted.
0: Es verdad, mijo. Tú dijiste ayer o antier que Celia Valtier era una mujer que me gustaba. Fue que sí, mijo. Pero nunca hubo oportunidad de demostrárselo. Y sabes una cosa, mijo.
1: ¿Cuál?
0: Celia también me quería. Nunca me mató como se lo ordenaba el licenciado Muñoz, porque estaba enamorada de Porfirio Cadena.

0: de vuelta.
1: Sí, Juanita.
0: No me digas, Juanita.
1: Es que a mí me gusta tratar a todas las personas con afecto y con amabilidad.
0: Pero a mí no me gustan los lambiscones. Y si no tiene ningún asunto por aquí, pues será mejor que se vaya. Ay, que no se ponga a molestar como la vez pasada.
1: Es que quiero hablar con usted, Juanita.
0: Yo no tengo nada que tratar con usted.
1: Bien. ¿Crees que siempre vas a poder vivir tranquila en este rancho, Juanita?
0: Con visitantes como usted, pues ya lo creo que no.
1: Ahí está el viejo Tiveros, con tantas uñas. Un día viene con su gente y te quita esta tierra. Y tú no vas a poder defender lo que es tuyo. Porque este rancho es tuyo. Te corresponde porque era de tu cuñada.
0: Ay, no me haga historias.
1: Yo no quiero meterme contigo, hombre. Yo te respeto, Juanita. Y tampoco quiero que me des nada. Nomás déjame vivir en otro jacal. Nomás como respeto. Para que no vengan a echarte de tu propia tierra. Porque conmigo se enredan, hombre.
0: Usted es un hombre malo.
1: ¿Quién te dijo eso? Don Antiveros. Y no es él el que tiene fama de malo y aprovechado en toda esta región. ¿No es verdad que nadie lo quiere?
0: Pues eso sí. Mire, yo no quiero averiguar con usted. Si necesita ese otro jacal, Ancina como está, porque algunos muebles me los traje para acá, vaya y metas en él. Y puede entrar y salir a la hora que le dé la gana. Pero tenga la bondad de no meterse para nada conmigo.

0: Gracias, Juanita, gracias.
1: Si como usted dice, viene alguien a molestarme porque soy una mujer sola y usted puede evitar esa injusticia, pues le agradeceré que lo haga por mí.
0: Aquí nadie nos viene a gogotear, Juanita. Bueno, pues voy a ensillar mi caballo para persuadirlo en el corral, ¿eh?
1: Puede usted hacerlo.
0: Gracias. Ya fregamos. Yo necesito donde meter mi cabeza y ese jacalito postal puro pelo. Con seguridad que dejó una cama allá. ¿Eh? Ahorita descendió mi caballo y me voy a descansar un rato. En unos cuantos días miro si me conviene seguir por aquí. Y si no, pues agarro la sierra y me voy para San Luis, a mi buena tierra. Oh, oh. Voy a ensillar y me voy al jacalito a tirarme un rato para descansar. ¡Desgraciado! ¡Es ese viejo mondado! ¡Don Ultimeros!
2: ¡Compadre! ¡No te muevas de aquí para aventártelo otra vez si te doy en la... en la maceta, desgraciado!
0: ¡Oiga, amigo Ultimeros! ¡Yo no quiero nada con usted, hombre! ¡Pero pues no me ande persiguiendo! ¡Déjeme tranquilo! ¡No se meta conmigo, hombre!
2: ¡No te muevas! ¡No te muevas, desgraciado! ¡Te tengo encañonado! Y a esta distancia te mando a romanear plomo redetido en el invierno.
0: Yo no quiero pelear con usted, señor. Ya se lo he dicho, hombre.
2: Me mataste mi caballo. Me voy a llevar el tuyo para reponerlo. Aunque esta arpa no sirve para nada.
0: ¿Y quién tuvo la culpa, señor? ¿Para qué me iba siguiendo? ¿Con qué intenciones me iba siguiendo,
2: Para matarte, desgraciado.
0: ¿Y quiere que yo no me defienda? Mira nomás. Yo no le tiré al caballo, señor.
2: ¡No! ¡No! ¡Le tirates a las urracas! Mira, me llevo este caballo por el mío y quedamos al pelo. Y te doy 24 horas para que te largues de estas tierras. De lo contrario, te mato, te entierro y yo mismo reparto las esquelas.
0: Bueno, ¿quién es usted para exigirme que me vaya a estas tierras? ¿Qué, es usted autoridad o qué?
2: ¡Soy hombre!
0: ¡Pues yo también soy hombre!
2: ¡Tú eres collón! Y me gustaría que movieras un dedo, que movieras tantito un dedo de...
0: ¡Muevo las trompas!
2: Que trataras de sacar esa mugrosa pistola que traes casi en las corvas, para mandarte mucho al diablo.
0: Yo no quiero pelear con usted, señor, se lo estoy diciendo, hombre. Yo no le maté a su caballo por gusto. Usted me iba persiguiendo, usted quería matarme, pues...
2: ¿Y a poco vales mucho? Bueno, bueno, no quiero averiguar contigo, buitrón, no quiero averiguar más. Me llevo este caballo para reponer el mío, pero no quiero robarte la montura. Quítasela, desencíalo, para llevármelo como tú mataste al mío.
0: Pues puede llevarse el caballo, y puede llevarse la montura también. Pero eso sí, quiero advertirle que ni una cosa ni la otra son mías.
2: ¿Eh?
0: Porque el caballo lo alquilé en el mesón la vía.
2: Ándale, desgraciado. Tenías que salir con una cosa encina, desgraciado.
0: Pues le estoy diciendo la verdad, señor. Llévese el caballo encina como está, si quiere. Pero el mesón se quejará a la policía de la vía y tienen que reclamarle a usted su propiedad.
2: No dudo lo que me estás diciendo.
0: Pues claro, pues...
2: Porque eres un pobre muerto de hambre que no tienen que caerse muerto, mucho menos un caballo ensillado. Bueno, me voy. Pero si en 24 horas no has abandonado estas tierras... ¡Te mato, trompudo desgraciado!
0: ¡Te mato! ¡Te mato! 24 horas. Bueno, milagro que me la pude quitar de encima. Y nomás porque no quiero que Juana me corra su propiedad. Pero ahorita podía caerle por detrás y mandarlo mucho a la... ¡A la fregada este viejo desgraciado! ¡Ahí va! ¡Ahí va que huele el desgraciado! Ya nomás. 24 horas. Tenga sus 24 horas. O como decía mi compadre Salazar, tenga su blanquete.

0: Aquí viene otra vez a todo galope don Germán.
1: Pues, ¿qué traerá ese hombre?
2: Nada. Aire en la cabeza.
3: A Germán Ontivero se le estaba poniendo que los Lerma podían ser sus aliados en contra de cualquier enemigo. No podía decirles que le ayudaran en contra de Lino Buitrón, porque se trataba de un simple forastero desconocido. Tenía que mencionar a Porfirio Cadena para causar la impresión que deseaba. Los Lerma, por su parte, eran gente tranquila y nunca habían hecho buenas migas con Germán Ontiveros, su vecino de El Bosque.
4: Oigan, acabo de comprobar que Porfirio Cadena viene a estas tierras y que se va a organizar ahí en el potrero, porque ese rancho era de Rosa García y él fue el hombre que vivió con ella.
0: ¿Se casó con ella?
1: Tú no te metas en lo que no te interesa, Silvia.
2: ¿Por qué no te vas a tus quehaceres, mujer?
1: ¡Te están ordenando que te vayas!
0: Está bien. Yo solo pregunté que...
1: ¡Que te vayas!
4: Bueno, yo no creía que iba a causar molestias con mi visita.
1: La tuya no es una visita, Germán. Parece que nos quieres asustar con Porfirio Cadena. Ese hombre ya ha estado por aquí otras veces. Ni siquiera se acuerda de nosotros. Creo que ni nos conoce, ni nunca se ha parado por esta casa.
4: Pero ahora viene con malas intenciones.
2: ¿Cómo lo sabes tú?
4: Pues, hombre, pues por ese hombre, por ese forastero que acaba de llegar y que se llama Lino Buitrón. Dice que Porfirio viene huyendo, pero que se quedará ahí en el potrero. Que si la policía lo persigue, se mete a la sierra. Y si no, se queda por aquí. Y que piensa comprar más tierras. ¿Creen ustedes que se va a interesar por cualquier clase de tierras? ¿Porfirio querrá comprar el bosque o esta hacienda de ustedes?
2: Pues, se queda con las ganas de comprarnos. Porque nosotros no andamos vendiéndole a nadie.
1: Oye, Germán. ¿Sabes lo que yo creo? Que tú tienes algunos pendientes con Porfirio Cadena y quieres buscarnos como tus aliados pa' cuando venga ese bandido.
4: Todos los hombres honrados debemos estar unidos en contra del bandidaje.
1: Mira, Germán, nosotros no queremos percances con Porfirio Cadena, pero estoy sospechando que si tú te escondes en nuestra casa con el pretexto de que debemos unirnos, el bandido vendrá a buscarte aquí. ¡Y eso es lo que tú quieres!
4: ¡Estás equivocado, Alberto Lerma!
1: ¡No vuelvas a pararte en esta casa para hablarnos de Porfirio Cadena!
4: ¡Yo lo conozco! ¡Yo lo conozco! ¡Es mi amigo! ¡Somos conocidos!
1: Cuando tengas un asunto con nosotros, o cuando quieras visitarnos, las puertas de esta casa están abiertas para ti y para todos los amigos. Pero cuando quieras hablar de Porfirio Cadena, no vengas a esta casa.
4: ¿Me corres?
1: Te suplico que te vayas.
4: El que no debe pisar nunca esta casa es Porfirio Cadena. Porque el día que Porfirio Cadena conozca a Silvia, va a querer que...
1: ¡Basta!
2: No te están diciendo que te vayas, Germán.

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0: se siente.
1: ¿Qué tal, amigas y amigos? Muy buenas noches. Una vez más, agradecido de Dios que me permite entrar hasta sus hogares gracias a la magia de la tecnología y al través de Fénix Internacional. Ciudadanos del mundo, inquilinos del universo como yo, bienvenidos sean todos a este episodio de la serie radial que usted y yo conocemos bajo el nombre de Música, Citas y Poemas. Recuerden que esta es una producción que se realiza en los estudios de Producciones Velázquez, en la República Dominicana, para Radio Fénix Internacional. Gracias por permitirme acompañarles en esta ruta por el mundo de la música y la poesía. Música, citas y poemas.

Llegamos a nuestro segundo bloque musical en esta ruta por el mundo imaginario de la música y la poesía. Quiero pedir excusas a todos los oyentes de Radio Fénix Internacional porque tenemos algunos desperfectos técnicos, lo que nos hace que el programa de hoy sea un programa un tanto informal. Sin embargo, estamos junto a ustedes pilotando este expreso musical que desintoxica nuestros sentidos. Usted está escuchando música, citas y poemas.

Gracias a ustedes, oyentes fieles, que son el combustible para este expreso musical que nos lleva a todos por el mundo imaginario de la música y la poesía. Quiero llevar saludos en esta tercera parada a Dulce Falcón en Perú. Así también llevo saludos a Claudia Flores, que está en Honduras disfrutando de música, citas y poemas. En la República Dominicana, Génesis Sánchez y Reyes Nicolás Ramírez son oyentes fieles que pertenecen a esta legión de los que disfrutan música, citas y poemas. Buenas noches con música, citas y poemas.

Continuamos, señoras y señores, en este viaje por el mundo imaginario de la música y la poesía, y en este expreso musical que desintoxica nuestros sentidos. Los oyentes que solicitaron sus canciones serán complacidos el próximo jueves, porque, repito, estamos teniendo algunos desperfectos técnicos que nos obligan a tener un programa un tanto informal. Sin embargo, estamos cumpliendo con el compromiso de acompañarles en esta noche de jueves para que sea más placentero el descanso después de escuchar este expreso musical. Música que te enamora y te transforma. Música, citas y poemas.

usted puede tomar su copa de vino, levantarla y brindar con su esposa o con su esposo. Usted puede abrazarle y decirle qué feliz soy al tenerte y disfrutar de música, citas y poemas. Quiero llevar saludos en Pensilvania hasta María Milagros Rodríguez. Ella se hace llamar Marimil. Fiel oyente de este expreso musical. Nos acompaña también en este viaje Vicky González en México. Ella también disfruta de la música y la poesía. De igual manera, quiero saludar en España hasta Ibelice de Los Ángeles Reynoso, quien está con nosotros ocupando un asiento en este expreso musical que desintoxica nuestros sentidos. Un viaje por el mundo imaginario de la música y la poesía, disfrutando de los paisajes que los poetas pintan en el lienzo imaginario del deseo y el amor. Cuando la noche toca tu puerta, cada jueves entro hasta tu hogar y toco la zona de placer de tu cerebro con música.

llueve en algunos lugares, y así, con el sonido de la lluvia, es más placentero escuchar música, citas y poemas. Con un derroche de canciones les estoy acompañando en la noche de este jueves, en este expreso musical que nos lleva en un viaje por el mundo imaginario de la música y la poesía. Recordarles que esta es una producción que se realiza en los estudios de Producciones Velázquez desde la República Dominicana. Continuamos con este expreso musical para desintoxicar nuestros sentidos. Cuando sientas que todo te oprime y entiendas que no tienes dónde ir, piensa en mí y al recordar mi nombre tendrás compañía.

tú puedes escucharnos en tu carro, en tu casa, en la oficina. En cualquier lugar puedes sintonizar a Radio Fénix Internacional y disfrutar de música, citas y poemas. Cada jueves hacemos una selección musical para desintoxicar tus sentidos. En este viaje por el mundo imaginario de la música y la poesía, quiero saludar a nuestra buena amiga Abril Araíz en México. También quiero saludar a Ani Giselle Casco en Honduras, que es parte del staff de Radio Fénix Internacional. En Costa Rica, saludos para Rafael Durán. Y en Argentina, llevo el saludo hasta Rocío Gutiérrez. Así tiendo el puente entre Costa Rica y Argentina para estas dos almas que se encuentran y disfrutan de música, citas y poemas. A veces te imagino entre las sábanas, perfumada y escuchando música, citas y poemas.

0: Damas y caballeros, por hoy lo prometido está cumplido. Gracias al Todopoderoso que nos permite llegar a la parada final de este expreso musical. Será el próximo jueves cuando yo vuelva a decirles: ¿qué tal, amigos, ciudadanos del mundo e inquilinos del universo como yo? Les agradezco por haberme permitido acompañarles en este viaje musical por el mundo imaginario de la música y la poesía.
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En esta casa no hay calendarios, y en mi memoria los recuerdos están hechos una maraña. Me acuerdo de aquellos calendarios grandes, unos primores, ilustrados con imágenes de santos que colgábamos al lado del tocador. Pero ya no hay nada de eso. Todas las cosas antiguas han ido desapareciendo. Yo también me fui borrando, sin que nadie se diera cuenta. Primero me cambiaron de alcoba porque la familia creció. Después me pasaron a otra más pequeña aún, acompañada de mis bisnietas. Ahora ocupo el desván, el que está en el patio de atrás. Prometieron cambiarle el vidrio roto de la ventana, pero se les ha olvidado y todas las noches por allí se cuela un airecito helado que aumenta mis dolores reumáticos. Desde hace mucho tiempo tenía intenciones de escribir, pero me pasaba semanas buscando un lápiz y cuando al fin lo encontraba, yo misma volví a olvidar dónde lo había puesto. Ah, a mis años las cosas se pierden fácilmente. La otra tarde caí en cuenta de que mi voz también había desaparecido. Cuando le hablo a mis nietos o a mis hijos, no me contestan, pero no me oyen. No me miran, no me responden. Entonces, llena de tristeza, me retiro a mi cuarto antes de terminar de tomar la taza de café. Lo hago así, de pronto, para que comprendan que estoy enojada, para que se den cuenta que me han ofendido y vengan a buscarme y me pidan perdón. Pero nadie viene. El otro día les dije que cuando me muriera, entonces sí que me iban a extrañar. Y el nieto más pequeñito dijo: «Ay, ¿y a poco estás viva, abuela?». Les cayó tan en gracia que no paraban de reír. 3 días estuve llorando en mi cuarto, hasta que una mañana entró uno de los muchachos a sacar unas llantas viejas y ni los buenos días me dio. Fue entonces cuando me convencí de que soy invisible. Me paro en medio de la sala para ver si, aunque sea estorbo, me miran, pero mi hija sigue barriendo sin tocarme, los niños corren a mi alrededor, de un lado a otro, sin tropezar conmigo. Cuando mi yerno se enfermó, tuve la oportunidad de serle útil. Le llevé un té especial que yo misma preparé. Se lo puse en la mesita y me senté a esperar que se lo tomara. Solo que estaba viendo televisión y ni un parpadeo me indicó que se daba cuenta de mi presencia. El té poco a poco se fue enfriando. Y mi corazón también. Un viernes se alborotaron los niños y me vinieron a decir que el día siguiente nos iríamos todos de día de campo. Me puse muy contenta. Hacía tanto tiempo que no salía y menos al campo. El sábado fui la primera en levantarme. Quise arreglar las cosas con calma. Los viejos nos tardamos mucho en hacer cualquier cosa, así que me tomé mi tiempo para no retrasarlos. Al rato entraban y salían de la casa, corriendo, y echaban las bolsas y juguetes al carro.

estaba lista y muy alegre esperándolos en la puerta. Cuando arrancaron y el auto desapareció envuelto en bullicio, comprendí que yo no estaba invitada. Tal vez porque no cabía en el auto o porque mis pasos tan lentos impedirían que todos los demás corretearan a su gusto por el bosque. Sentí clarito, clarito cómo mi corazón se encogió. La barbilla me temblaba, como cuando uno no aguanta las ganas de llorar. Antes, hasta besuqueaba a los chiquitos. Era un gusto enorme el que me daba tenerlos en mis brazos, como si fueran míos. Sentía su piel tiernita y su respiración dulzona muy cerca de mí. La vida nueva se me metía como un soplo y hasta me daba por cantar canciones de cuna que nunca creí recordar. Pero un día, mi nieta, Laura, que acaba de tener un bebé, dijo que no era bueno que los ancianos besaran a los niños por cuestiones de higiene. Ya no me acerqué más. No fuera a ser que les pasara algo malo por mis imprudencias. Tengo tanto miedo de contagiarlos. Pero yo los bendigo a todos y los perdono. Y los amo. Porque son mi familia. Son mi sangre. Y después de todo, ¿qué culpa tienen los pobres de que yo me haya vuelto invisible?

0: los golpes y las agresiones a nuestros hijos.
1: Mamá, papá, sus golpes no solo hieren mi cuerpo, golpean mi corazón. Me hacen dura y rebelde, terca, torpe y agresiva. Sus golpes me hacen sentir miserable, pequeña e indigna de ustedes, mis héroes. Sus golpes me llenan de amargura, bloquean mi capacidad de amar, acrecientan mis temores y nace y crece en mí el odio. Papi, mami, sus golpes me alejan de ustedes, me enseñan a mentir, cortan mi iniciativa y creatividad, mi alegría y mi sinceridad. No me golpeen más, soy débil e indefensa ante su fuerza. Sus golpes enlutan mi camino y sobre todo endurecen mi alma. La fuerza de su razón es superior a la fuerza de sus golpes. Si no les entiendo hoy, pronto lo haré, si son justos e insisten en explicarme. Más efectivos y grandiosos son su afecto, sus caricias, sus palabras. Mami, papi, su grandeza no está en el poder de su fuerza física. Ustedes, mis héroes, son mucho más cuando no necesitan de ella para guiarme.
0: Nadie puede pretender ser perfecto, pero si aprendemos a perdonar los errores de los demás, podremos lograr relaciones perfectas. Todos cometemos errores, y si deseamos que la gente nos perdone los nuestros, nosotros primero debemos estar dispuestos a perdonar los errores de los otros.

soledad. Estoy sin ti, que es estar sin mí. Y quedamos los tres, errantes en la ausencia de tu pelo, sin tu piel que se moja con mis besos, sin encontrar el amor que ayer me diste. Por eso, te enterré donde están los que no vuelven. Ahora siempre sabremos dónde está tu piel mojada de pasión, dónde está tu amor y el sabor a lengua de tus besos. Los tres sabemos que te has muerto, mi soledad,

Sí, porque a tus plantas ruedo como un hilota rendido. Y una mirada te pido con temor, casi con miedo. Sí, porque ante ti me quedo estático de emoción. Piensas que mi corazón se va en mi pecho a romper y que por siempre he de ser esclavo de mi pasión. Te equivocas. Te equivocas, fresco y fragante capullo. Yo quebrantaré tu orgullo como el minero las rocas. Si a la lucha me provocas, dispuesto estoy a luchar. Tú eres espuma y yo mar que en sus cóleras confía. Tú me haces llorar, pero un día yo también te haré llorar. Y entonces, cuando rendida ofrezcas toda tu vida, perdón pidiendo a mis pies. Como mi cólera es infinita en sus excesos, ¿sabes tú lo que haría en esos momentos de indignación? Arrancarte el corazón para comérmelo a besos.

¿Qué es la madurez? Madurez es saber controlar la ira o zanjar las diferencias sin violencia ni destrucción. Significa paciencia. Es la libertad de rechazar un placer momentáneo en aras de una felicidad duradera. Madurez es perseverancia y habilidad de llevar a cabo un proyecto a pesar de los obstáculos o descorazonantes fracasos. Es la capacidad de enfrentarse a las desgracias, frustraciones, molestias y derrotas sin lamentaciones ni colapsos. Madurez es humildad, tener el valor de reconocer cuándo se está equivocado o si la razón está de nuestra parte, no experimentar la satisfacción de decir, yo te lo advertí. Madurez es tomar una decisión y sostenerla. La gente inmadura pasa sus vidas explorando posibilidades sin fin y termina por no hacer nada positivo. Madurez significa cumplir con la palabra dada. Las personas que carecen de ella son maestras en las disculpas. Son aquellas que viven confusas, que no saben cómo organizarse. Sus vidas se convierten en larga cadena de promesas rotas, de amistades pasajeras, de negocios sin terminar y de buenas intenciones que nunca llegan a materializarse. Madurez es el arte de vivir en paz, con situaciones que no podemos cambiar o tenemos el valor de cambiarlas cuando las circunstancias así lo exijan.

Por mucho que me quieras, no llores cuando muera. No se llora al que parte, si algún día ha de regresar, ni a la oculta semilla, si ha de brotar mañana, ni a la oruga que muere por dar vida a sus alas. Aunque en el enturbiado charco de mis retinas no vuelvas a mirarte nunca más en la vida, aunque en el huerto mudo y helado de mi boca ya no florezcan besos para tu boca roja, aunque velos salobres cuelguen de tus pestañas y un collar de sollozos se anude en tu garganta,

Comprendo. Mas escucha un secreto. El nacer y el morir solo son los extremos de una eterna cadena multiforme y extraña, donde océanos de vida se renuevan y cambian. Nada muere de veras. Y aunque tus ojos vieran disgregarse mis carnes como granos de arena y volar esparcidas en la furia del viento, solo vana apariencia será que ya haya muerto. No, yo no estaré muerto. No es posible que muera. Soy tan indestructible como la primavera. Podré adoptar como ella extrañas apariencias, pero también como ella sentirás mi presencia. En la tierra, en el agua, en el aire y el fuego, en la flor y en la espina, en la nube y el trueno. La tierra de mis huesos retornará a la tierra. El agua de mi cuerpo volverá al agua eterna. El calor de mis venas arderá en nuevos fuegos, y el aire de mi pecho viajará con el viento. Devuelto a un mismo tiempo a la nada y al todo, surgiré en mil maneras de mis yertos despojos. Siempre vivo y cambiante, indestructible, eterno, girando por los siglos en un cielo sin término. Y en una y otra forma me hallaré en tu vida, en el agua que bebas, en la seda que vistas, en la flor que te arome, en el aire que aspires. Y puede que hasta el soplo de brisa que acaricie al pasar tus mejillas, tal vez te traiga el eco impalpable de un beso que te di en otro tiempo. Aunque tú no lo creas, aunque ni lo sospeches, siempre estaré contigo mientras tú me recuerdes.

El sonido de la voz de Marta al otro extremo del teléfono siempre produjo una sonrisa en el rostro del padre Juan. Sin embargo, en esta ocasión, sus palabras parecían tener un tono poco común. «Padre, ¿podría venir esta tarde? Necesito hablar con usted». «Por supuesto, hija, ahí estaré». Cuando se sentaron uno frente al otro, en la tranquilidad de su pequeña sala, el padre supo el motivo por el que escuchó así su voz. «Dice el doctor que es probable que viva solo 6 meses». Dios ha sido bueno. He vivido una vida prolongada. Estoy lista para partir. Los dos charlaron durante mucho tiempo con tranquilidad. Hablaron sobre las flores favoritas de Marta, sobre la música, los pasajes de la Biblia que habían significado mucho para ella a través de los años, y sobre los muchos recuerdos que compartieron durante los 5 años que el padre había estado en esa iglesia. Cuando parecía que habían cubierto todo, Marta hizo una pausa. Miró al padre y guiñó el ojo. «Una cosa más», añadió ella. «Cuando me entierren, deseo tener mi vieja Biblia en una mano y un tenedor en la otra». «¿Un tenedor?» El padre estaba seguro de que había escuchado todo, pero eso lo sorprendió. «¿Por qué desea que la entierren con un tenedor?» «He estado pensando en todas las cenas y banquetes de la iglesia a los que asistí a través de los años», explicó Marta. «No podría contarlos todos, pero algo quedó fijo en mi mente. En todas esas agradables reuniones, al terminar la comida, alguien se inclinaba sobre mi hombro y murmuraba: "Puedes conservar tu tenedor". ¿Sabe lo que significaba eso? Que llegaría el postre. Significaba que vendría algo sabroso, como un pastel de chocolate o un pay de cereza. Cuando me decían que podía conservar mi tenedor, sabía que lo mejor estaba por llegar. Cuando pasen junto a mi ataúd y miren mi bonito vestido azul, deseo que se vuelvan entre sí y pregunten: ¿por qué el tenedor? Quiero que por favor les diga que conservo mi tenedor, porque creo que lo mejor está por venir.

¿Cómo no creer en Dios? Si lo llevo desde niño muy adentro. Lo encontraba en el pájaro y la flor, en la lluvia, en la tierra y el silencio. Y en mis sueños, cada noche estabas tú, mi Dios. Desde entonces quiero darte siempre gracias, porque puedo darme cuenta de tu amor. Beberé de tu cuerpo y de tu sangre, y por siempre te daré mi corazón. ¿Cómo no creer en Dios? Si me ha dado los hijos y la vida. ¿Cómo no creer en Dios si me ha dado la mujer querida? ¿Cómo no creer en Dios si lo siento en mi pecho a cada instante, en la risa de un niño por la calle o en la tierna caricia de una madre? ¿Cómo no creer en Dios si está en las viñas y en el manso trigo? ¿Cómo no creer en Dios si me dio la mano abierta de un amigo? ¿Cómo no creer en Dios si me ha dado la tristeza y la alegría de saber que hay un mañana cada día, por la fe, por la esperanza y el amor?

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0: Oye, Martín.
1: ¿Qué pasó?
0: ¿Nos echamos una manita de póker?
1: Pues si pa' eso me andas buscando. Vamos le entrando.

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0: cayó privada aquella mujer. 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
4: Va a cantar, tiene que cantar.
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Es emocionante. Me impresiona. Es increíble. Pero...

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0: 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Muy buenos días, amigos y amigas de Radio Fénix Internacional. Nos da mucho gusto saludarlos en esta mañana del 29 de abril. Bueno, nos sentimos muy felices. Hoy cumpleaños nuestro hijo José Manuel. José Manuel, felicidades, que te la pases bien. Y pues sabemos que vas a disfrutarlo en grande. Felicitaciones, hijo. Bueno, y ya después de darle el abrazo y la bendición a nuestro hijo por sus cumpleaños, nosotros agradecemos a Dios la oportunidad que nos da el estar un día más. Y gracias por darme a mi hijo un año más, y sabemos que muchísimos más nos dará por delante, ¿verdad? En los cuales, pues, agradeciendo esa oportunidad que nos da el estar un día más trayéndoles lo que es la noticia al día. Con la noticia internacional, la noticia nacional, más oigamos la respuesta que se vuelve una escuelita para todos. Bueno, pues entrando en contexto, se preguntan por ahí en cuánto será el aumento del salario y por...
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0: Muy buenos días, amigos y amigas de Radio Fénix Internacional. Nos da mucho gusto saludarlos en esta mañana, dándole gracias a Dios Todopoderoso la oportunidad que nos da de estar presentes en este 29 de mayo del 2026 para entregarles este bloque de noticias nacionales como internacionales. Más oigamos la respuesta, que se vuelve una escuelita para todos. Soy Víctor El Fénix, ya listo pues para entregarles la noticia de hoy. Y entre lo que resalta en la noticia nacional, que el expresidente de la República de Honduras, Manuel Zelaya, y coordinador del partido Libertad y Refundación, habría pagado más de 200.000 lempiras a los transportistas para que se fueran a las calles, a las protestas. Escuchamos aquí en la noticia el día de la Fénix Internacional.
1: 200.000 pesos habría pagado Mel Zelaya a los transportistas para que se mantuvieran en las tomas y desestabilizar al gobierno de Papi a la Orden. Eso es lo que se escucha en un video que circula en las redes sociales.
2: Bueno, y el comandante dio la orden. 200.000 bolas me acaba de dar. Ay, no me crees. Acá estamos desde Juticalpa. 200.000 bolas para contrarrestar a los cachurecos y parar el transporte.
1: Repito, este es un audio que se ha vuelto muy viral en las redes sociales. ¿Será estrategia del gobierno? ¿Será real? ¿Será una respuesta al estilo de los audios que han circulado en los últimos días? ¿Qué será lo que realmente está pasando?
0: Bueno, pues hemos escuchado esta noticia interesante, como el expresidente de la República de Honduras y coordinador del Partido Libertad y Refundación entregó estos fondos a los transportistas. Bueno, también tenemos aquí al secretario de Seguridad, el señor Gerson Zelaya, que nos habla sobre esta situación, lo que pasa con la policía, qué es lo que pasa. La gente está temerosa. La gente no cree ya en la policía. ¿Qué podrán hacer para, pues, darle credibilidad al pueblo hondureño? Lo escuchamos aquí en la noticia, el día de la Fénix Internacional.
3: Ministro, ¿qué medidas se van a tomar para tratar de salvaguardar al pueblo hondureño que se siente ahorita con miedo y quiere volver a confiar en las autoridades con este repunte del crimen organizado en el país?
4: Bueno, ya lo hemos estado anunciando. El Estado de Honduras, en conjunto con todas sus instituciones, en este momento estamos organizando lo que va a ser la Agencia Nacional contra el Crimen. Esta no es más que una manifestación e integración de los diferentes actores del sistema, Fuerzas Armadas, Policía, Agencias de Inteligencia del Estado, Ministerio Público y Poder Judicial, para tratar de darle un abordaje interinstitucional y poder ofrecer mejores resultados que hasta el momento se han estado teniendo. Esa es una de las líneas. Por otro lado, se está certificando unidades sensitivas de la Policía Nacional, como ustedes saben, para tratar de tener mayor transparencia y mayor confianza ciudadana.
0: Bueno, seguimos aquí en la noticia al día de la Fénix Internacional. www.radiofénixinternacional.com. Hoy el Congreso Nacional, bajo la dirección del señor presidente Tomás Zambrano, dice que se le dará continuidad a varios proyectos que dejó el gobierno anterior. Lo escuchamos aquí en la noticia al día de la Fénix Internacional.
5: Desde el Poder Ejecutivo se manifestó en reiteradas ocasiones que no se daría continuidad a varios proyectos hospitalarios iniciados durante la administración anterior. El Congreso Nacional aprobó en un único debate la continuidad de 11 contratos relacionados con la construcción y puesta en marcha de hospitales públicos en Tocoa, Choluteca y Ocotepeque, los proyectos que habían quedado inconclusos tras el cambio de gobierno.
6: Que vienen del gobierno, no del de Xiomara, sino que el gobierno anterior, para la continuidad de la gestión de la construcción de tres hospitales, el de Choluteca, el de Ocotepeque y el de Colón, el de San Isidro, el de Tocoa, creo yo, son los tres. E insistimos, el tema de los famosos imaginarios, soñados, 8 hospitales que únicamente cabía en la mente retorcida de lo que el gobierno anterior nos gobernaron, en este momento se encuentra una auditoría forense profunda.
5: Analistas consideran que la presión ciudadana, las necesidades del sistema de salud y el deterioro de la infraestructura hospitalaria ha obligado a acelerar las decisiones para evitar que las construcciones continúen abandonadas, debido a que esos contratos rondan entre los 50 y 60 millones de lempiras cada uno, equipamiento y sostenibilidad.
7: Incluir también esas licitaciones que se hicieron más o menos entre septiembre y diciembre, antes de que empezaron con todo este proceso de esos nuevos hospitales, especialmente con el caso de Roatán, una vez que se quemó por allá de abril o mayo, ¿no?
5: Por su parte, la exsecretaria Carla Paredes defendió el proceso administrativo seguido durante su gestión, señalando que muchos contratos relacionados con la construcción de hospitales no podían firmarse sin la aprobación previa del presupuesto por parte del Congreso Nacional.
8: Tanto el Satuyé de Roatán como Cotepeque, Salamá y Santa Bárbara son fondos nacionales, por lo tanto se manejan desde la CIT, no desde la Secretaría de Salud. Somos conscientes que la primera estimación que se hizo de esos tres hospitales estaba muy por debajo el metro cuadrado a $1,800. En ningún hospital en el mundo se construye con ese monto y por eso se hicieron las revisiones. Súmele a eso de que también se aumentó la superficie de construcción.
0: Y seguimos aquí en la noticia al día de la Fénix Internacional. Debido a las situaciones y estas masacres que han habido últimamente, el Ministerio Público tomará medidas especiales y posiblemente, bueno, en estos días se intervenga a la DIPANCO con estos problemas. Será hasta posiblemente desarticulada la DIPANCO por estos problemas que tienen. Y pues a la verdad que el pueblo hondureño está con la vista puesta en la Secretaría de Seguridad en el país, ya que no ofrece ningunos resultados positivos a los hondureños. Escuchemos aquí en la noticia al día de la Fénix Internacional.
9: Tras la masacre que dejó 5 agentes de la DIPANCO fallecidos en la frontera entre Honduras y Guatemala, la Secretaría de Seguridad anunció este viernes la intervención de esa dirección policial para que la comisión tenga amplias facultades para investigar el suceso y transparentar sus actuaciones.
10: Estamos mostrando a la sociedad nuestro interés de transparentar los procedimientos policiales y por esa razón se ha decidido nombrar una comisión de alto nivel policial que va a ser dirigida por un subsecretario de Estado para poder encontrar todos esos elementos que nuestra institución, la familia policial, la sociedad y por supuesto la familia doliente requieren para conocer qué ocurrió en torno a estos operativos que terminaron en un desenlace fatal en contra de 5 funcionarios policiales.
11: Manifestar que una de nuestras aspiraciones máximas es que seamos una policía con transparencia, donde estamos abiertos a todo tipo de auditoría pública, social, comunitaria y todo lo que corresponde a la normativa de derecho positivo, pero sobre todas las cosas a la comunidad, que es a quien nos debemos.
9: Según se informó, el operativo en Corinto se realizó sin seguir los protocolos institucionales de legalidad, seguridad y acompañamiento judicial, situación que derivó en la suspensión inmediata del director, subdirector y jefe de operaciones de la DIPANCO. Mientras avanzan las investigaciones internas, los oficiales fueron identificados como el subcomisario Lester José Amador Herrera, Leonel Alejandro Valdés, Dailin Francisco Albir Quintanilla, Nels Marque Eguigure Benavides y Emerson Josué Canales Funes.
0: Bueno, pues hemos escuchado estas noticias bastante relevantes en el país, de bastante trascendencia. Bueno, ya está en la cabina de la Fénix, ya está Oscar Ditcua. Nos trae aquí cómo se van a establecer estos. Ya viene buscar el campeón centroamericano. Después de las liguillas en todos los países de Centroamérica, pues se forma lo que es un campeonato centroamericano, buscando el mejor equipo de la región. Esto y más nos trae Oscar Ditcua aquí en la Noticia al Día. Muy buenos días. Oscar Discoa.
12: Muy buenas, ¿cómo estamos? Buenos días, ya listos para informar en este viernes. Bienvenidos al cierre de la noticia al día, acá de Radio Félix Internacional, la voz de la inclusión social y de la amistad. Listos en deportes, Oscar Discoa, en nombre de Oscar Orlando Discoa, dándoles el fútbol al día de lo que está pasando, bueno, de lo que va a suceder, sobre lo que importa la Liga de Ascenso, que ya está por cerrar. Viene el primer partido de la finalísima, Opino y el Estrella Roja. Creo que es el paraíso, sería este domingo 31 de mayo, imagino que eso de las 2 o 3 de la tarde, ese partido para jugar el primero de los dos, ¿verdad?, que van a realizarse, porque este es un camino duro, escabroso, para estar en el ascenso de la Liga de Primera División. O sea, pues entonces estamos informando hoy, viernes 29 de mayo, de este partido que se va a realizar en Trujes. Y la vuelta de este partido, el partido de vuelta, sería el sábado, estaría formado para el sábado 6 de junio. Habría que ver en qué horario, porque también el sábado juega la selección de Honduras y Argentina, a eso de las 6 o 7 de la noche, ¿verdad? Entonces, hay que estar, ver, a ver qué va a traer este partido entre Estrella Roja frente al Hondupino, esta Estrella Roja que, pues, un equipo realmente muy modesto, ¿verdad? Facilito se le ganaba, hoy ya son equipos que han invertido y están buscando el ascenso a la primera división. Y bueno, ya poco a poco están buscando ya el mercado de piernas en el fútbol hondureño y en el fútbol también internacional, mercado de piernas. Jugadores que, bueno, los directivos, después de que los jugadores están de vacaciones, son los directivos que empiezan a jugar con su mente, con su chequera, y con todo esto pues hay que estar pendiente de todas las, lo que acontece en los jugadores, a qué equipo van, a dónde van, cuáles son las bajas, cuáles van a ser las altas. Esto es toda la pequeña información que hemos dado, pues durante estos días ha habido bastante fuerte lluvia, ha habido dificultades, pero ya comenzó esta lluvia y ahora vamos a ver qué va a pasar. Unos partidos ojalá que se puedan realizar, porque también se suspenden. Esto es todo ya. Feliz fin de semana y nos veremos el lunes a informar el resultado del partido Hondupino y Estrella Roja. Oscar Discoa les informó en Deportes, Oscar Discoa en el Fútbol al Día, en Radio Fénix Internacional y sus diferentes plataformas desde Tegucigalpa, Honduras, Centroamérica y el mundo. Que Dios me les bendiga. Cerramos la noticia del día y será hasta el próximo mes, lunes 1 de junio. Con permiso.
0: Bueno, escuchamos a Oscar Discoa con la sección de deportes y con él cerramos la noticia nacional para introducirnos en la noticia internacional, más oigamos la respuesta. Que se vuelve una escuelita para todos. Después de esta pausa, quédate con nosotros, que somos Radio Fénix Internacional, la voz de la inclusión.

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1: Hablemos ahora de una familia hispana del Bronx que dice vive angustiada desde que un sujeto irrumpió en su vivienda justo por la habitación de los niños. Esta señora es una abuela, es la abuela de los pequeños y cuenta que el individuo, quien fue capturado por estas imágenes de seguridad, merodeando por la zona, se metió a la vivienda por la ventana de la habitación donde dormían su nieta de 8 años junto a sus dos hermanitos de 10 y 5. Luego dice que el degenerado expuso sus partes íntimas frente a la niña.
2: Tienen que agarrarlo, porque si es nosotros hoy, puede ser otra persona, puede ser en otro lugar, y ve, nosotros exigimos justicia, porque definitivamente está jugando la vida de nosotros, la vida de los niños.
1: Por fortuna, uno de los hermanitos lo vio y en silencio le envió un mensaje a su madre y a su abuela. Al verlo, el hombre escapó. Hasta ahora no se ha informado de ningún arresto en este caso. Descubrieron un cargamento de fuegos artificiales ilegales valorado en unos $200,000 en una vivienda del sur de Los Ángeles. De inmediato la policía ordenó evacuar la calle ante el peligro de que pudiera producirse alguna detonación o un incendio por el tipo de material altamente inflamable. Los agentes habían llegado por una investigación sobre violencia doméstica y al entrar en la casa, pues descubrieron estas cajas llenas de fuegos artificiales ilegales con las que llenaron 5 camiones. Una persona fue arrestada bajo sospecha de violencia doméstica, pero no se informó de ningún arresto en relación con los fuegos artificiales ilegales.
3: Ahora están viendo el voraz incendio que se apoderó de varias estructuras en Livermore, California. Los bomberos informaron que el fuego se habría originado en una zona de pastizales y los vientos empujaron las llamas hacia esos almacenes. Señalan que si bien el avance del incendio se contuvo, al menos una estructura quedó completamente destruida y una segunda continúa ardiendo mientras los bomberos trabajan para contener las llamas. No hay reportes de heridos. Seguiremos al tanto. Mientras tanto, hablemos de lo que ha sucedido con el ejército estadounidense, y es que atacó a otra presunta narcolancha en el Pacífico Oriental y dejó 2 muertos. Aquí vemos la embarcación operada por presuntos narcoterroristas que transitaba por una conocida ruta de narcotráfico, confirmó la inteligencia al Comando Sur. En el operativo, ningún miembro de las fuerzas militares de Estados Unidos resultó herido. Este ataque cinético letal forma parte del conflicto armado con los cárteles en América Latina que Trump ha considerado necesario para frenar el flujo de drogas y las sobredosis mortales. Funcionarios de la administración Trump le informaron a la prensa asociada que el gobierno habría ordenado a fiscales detener las acciones legales contra Delcy Rodríguez, quien quedó al mando de Venezuela tras la captura de Nicolás Maduro. Funcionarios bajo anonimato dijeron a la prensa AP, a la agencia específicamente, que la orden tiene como objetivo facilitar los esfuerzos de Washington para estabilizar el país petrolero.
1: Aunque un portavoz del Departamento de Justicia también dijo a la agencia AP que nunca hubo una investigación contra Rodríguez, registros de la DEA obtenidos por esa misma agencia reflejan que ella sí apareció de manera constante en el radar de las autoridades federales desde al menos el 2018. En Nueva York están aumentando los controles en los aeropuertos para pasajeros que llegan tras una posible exposición al ébola. Esto ocurre a raíz del peligroso brote registrado en África que ha disparado las alarmas en territorio estadounidense. Esto ante una eventual propagación del virus. Los CDC han ordenado que las personas que vuelen a Estados Unidos desde países afectados sean sometidas a controles en 4 aeropuertos, incluyendo el JFK. Esta situación está generando mucha preocupación y también muchos temen que se desate una nueva pandemia. Escuche lo que nos dice este experto.
4: El ébola no es como el COVID, no es aéreo, no es fácilmente transmitible. Entonces, identificando a las personas y con la poca infectividad, yo creo que no debe estar muy preocupado en este momento.
1: Los CDC dispusieron que todos los ciudadanos estadounidenses que viajen desde los países afectados por el brote sean conducidos a un área de control designada. Allí completarán un breve cuestionario y se les tomará la temperatura. Unos robots humanoides se robaron el show en Corea del Sur participando en un espectacular desfile de modas que dejó a todos boquiabiertos. Los prototipos compartieron la pasarela con modelos humanos y lucieron unos atuendos que estaban espectaculares. La compañía a cargo de este espectáculo, pues dijo que el propósito no era presentar a los robots como sustitutos de los seres humanos, sino que al contrario, como compañeros capaces de compartir emociones, filosofía y por supuesto la moda.
3: Y es que la fiebre, señores, es increíble, se siente en cada rincón del país. Y en el corazón de Dallas, ahí entre los rascacielos, nació como que una innovadora cancha de fútbol ahí.
1: Ah, sí, se trata de una cancha de altura, pues queda en un 12º piso. Es un concepto que literalmente eleva la pasión del fútbol. Invité a echarnos una cascarita a un famoso mexicano.
3: ¿Quién es?
1: Bueno, véanlo aquí.
3: A ver, creo que sí.
1: ¿Será futbolista?
3: No sé.
5: En este escenario único de altura, el fútbol deja de ser solo un juego para convertirse en una experiencia.
6: Cuando uno llega aquí, uno no sabe dónde mirar. Hasta espiritualmente es una experiencia elevada, ¿verdad? Entonces se siente el viento aquí, se ven los edificios.
5: Cancha Banta se encuentra a 120 pies de altura entre los rascacielos del centro de Dallas. La emoción por el Mundial de la FIFA 2026 crece dentro y fuera de la cancha. Por eso recluté al mejor jugador, mexicano, querido por el público y más que dispuesto a ser campeón.
1: ¿Por qué no llegará? Ya le dije que a tiempo y todavía no llega.
7: ¡No marches!
1: Mi mejor refuerzo, bien, Piolín. Oye, pero llegaste solo, te dije que te trajeras a la banda.
7: ¡Pues yo le traje a los hijos de Muñoz! ¡Váyanse a mi banda!
1: No manches, Piolín. No pueden entrenar así. No pueden jugar fútbol con botas, sombrero. No se puede.
7: Así jugamos en el rancho.
1: No importa, pero hoy no. Hoy es un partido importante.
7: ¡Te la comiste! ¡Véngase a mi banda!
1: Yo necesito una mujer en mi equipo. Por eso invité a la...
8: ¡Panzonita de Aguascalientes!
1: ¡Sí, señor! Somos el equipo del Mundial.
7: Sí.
1: Ok, listo. Listo. Bueno, a divertirse, pues.
7: ¡Vámonos!
5: ¡Que ruede el balón! Arrancamos fuertes, cubriendo toda la cancha, corriendo de un lado para otro y de repente...
7: Hey, ¡Jessica, ven!
1: ¡Dale, dale, dale, dale!
7: ¡Jessica, para acá!
5: El partido estaba reñido, pero mi equipo, como cada selección en el Mundial, vino enfocado. Y aunque a veces no podíamos más, teníamos un solo objetivo, ganar.
7: Ay, ¡Jessica!
1: ¡Vamos!
7: ¡Yes!
1: ¡Chócalas!
7: 2-0.
1: ¡Oiga, equipo, bajen, equipo, bajen!
7: ¡Otro equipo!
5: Como todos unos jugadores aguerridos, nada nos detenía. Bueno, casi nada.
7: ¡Jessica!
1: ¡Penal!
7: ¡Concéntrate, vamos!
5: Y llegó el momento decisivo.
7: Todo.
5: Y como buenos mexicanos, después del triunfo, había que celebrar.
1: Violín, jálate la banda.
7: ¡Ahora sí, Juan Muñoz! ¡Jálense!
1: Y la fiesta seguía y seguía y seguía y nosotros no nos íbamos.
3: Que tú me de la vueltecita. ¿Cómo?
1: ¡Ay! ¡No!
3: Piolín, Piolín es lo máximo.
1: No, es que Piolín, de verdad que siempre es un placer, un agasajo compartir con él porque de verdad es...
3: Lo máximo,
1: muy querido, lo muy querido. Y por cierto que él va a estar también en varios partidos del Mundial compartiendo con todos los fanáticos.
3: Señores, ¿a quién no le gusta el Mundial? Señores, juega fútbol. Uno se contagia de todo con los esos escenarios, la altura, el Mundial, que ya está a la vuelta de la esquina. Es el deporte rey. Y no lo llaman así por otra cosa que no sea por la verdad, porque así lo es.
1: Bueno, y el fútbol no solo se juega en la cancha, también se conserva en la memoria. Y es que una colección única reúne miles de objetos que cuentan la historia de este deporte.
3: Mire, desde el arte, la cultura, el papel transformador de la mujer, un recorrido que conecta la pelota con emociones, con la identidad de Colombia, donde está Zulay Ucros y nos muestra.
9: Estas piezas hacen parte de una colección única, objetos originales que preservan la historia del fútbol a lo largo de los siglos.
10: Aquí van a encontrar pelotas que tienen más de 300 años.
9: Balones firmados por campeones del mundo, camisetas legendarias y objetos históricos convierten esta colección en una memoria viva del fútbol.
10: Balones de todos los mundiales firmados por jugadores que salieron campeones en esa época, por ejemplo, México del 70, Argentina, Uruguay.
9: También hay piezas que rinden homenaje a figuras históricas del deporte.
10: Es un homenaje que le dan a Máscoli, que él fue el campeón mundial del 50.
9: Más allá de los objetos, esa colección guarda historias personales y formas de documentar el fútbol mucho antes de la era digital.
10: Hay una bitácora que nosotros le llamamos el Instagram de hace 100 años atrás, porque una persona como Andrés Mazzari logró hacer su propio Instagram pegando fotos, pegando periódicos de lo que iba viviendo él en 1924.
9: Pero el fútbol también es emoción, un lenguaje universal que une a las personas.
11: Se sientan todos alrededor de una pelota y se olvidan de todas las diferencias y se centran en lo que los acerca.
9: Cada objeto también tiene su propia historia dentro de esta colección.
11: Jorge Máscoli fue el portero de la selección uruguaya en el Mundial de 1950.
9: Y esta colección también abre espacio a nuevas miradas, donde el arte y el papel de la mujer cobran protagonismo.
12: Madame Pam es una mujer francesa que coge todos estos jóvenes a una edad antes de llegar a ser campeones, cree en ellos, los convoca, les regala una pelota y les dice: ustedes, latinoamericanos, conquisten Europa, pero a través del fútbol.
13: Más de 50 años duraron los dueños de esta colección para reunir 8.000 elementos en los que se encuentran bitácoras, silbatos y maletas de 1950. En Bogotá, Colombia, Zulay Ucros, Telemundo.
3: Gracias, Zulay. Una colección que demuestra que el fútbol va mucho más allá de un juego. Es historia, es identidad, es memoria viva.
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3: También se volvió viral una misteriosa bola de fuego verde proveniente del espacio que cayó cerca de un volcán que estaba en erupción en las Filipinas. Miren aquí al coloso descargando ríos de lava en medio de la noche, cuando ahí está. De pronto este incandescente objeto cayó del cielo iluminando el firmamento.
14: Aunque algunos creen que se trató de una nave de otro mundo que aterrizó para succionar energía de ese volcán, los científicos dicen que fue un meteorito que se desintegró en la atmósfera y este fue el efecto. En cuanto al color verde, explican que se debe a que contiene cierto minerales que reaccionan al calor extremo, emitiendo este color, una imagen que definitivamente llama muchísimo la atención de todos aquellos que creen en los ovnis y obviamente los que creen en la ciencia.
3: Claro que sí, mira el contraste de los colores y la coincidencia de que sucedió al mismo tiempo las dos cosas.
14: Wow.
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0: de este viernes 29 de mayo. Con Vanessa Luaso en los controles, vamos con los titulares.
1: Juan Cascón.
0: ¿Hay acuerdo o no hay acuerdo en Oriente Medio? Esa es la pregunta que todo el mundo se hace tras la información revelada por Axios sobre un pacto entre ambos países, entre Estados Unidos e Irán, a falta de la aprobación definitiva de Donald Trump, pero Teherán lo niega. Tensión en Rumanía por el impacto de un dron ruso contra un edificio de apartamentos en una ciudad fronteriza con Ucrania. El incidente ha dejado 2 heridos y ha sido condenado por la Unión Europea y la OTAN, a las cuales pertenece Rumanía. E iremos a Colombia con nuestra corresponsal para saber cómo se está viviendo, a 2 días de las elecciones presidenciales de este domingo, los últimos retazos de la campaña electoral marcada por la violencia política. Estos son los titulares. Comienza el informativo. Las negociaciones en Oriente Medio están en punto muerto, ahora en medio de una batalla de discursos en los que no sabemos muy bien quién dice la verdad y quién miente. Un funcionario estadounidense, citado por el portal de información Axios, aseguró que Estados Unidos e Irán habían llegado a un acuerdo que incluía, entre otras cosas, una prolongación de la tregua y la reapertura del estrecho de Hormuz. Pero Teherán lo niega y ha denunciado nuevos ataques del ejército estadounidense en el estrecho. Nuestra compañera Ana María Ospina nos cuenta los detalles de este presunto pacto.
2: Según fuentes estadounidenses, en el acuerdo preliminar al que llegaron este jueves Estados Unidos e Irán, queda pactado que se prolongue la tregua otros 60 días, durante los cuales se reabriría el estrecho de Hormuz a la circulación de barcos. Este plazo también daría tiempo a los negociadores para discutir los puntos más delicados del conflicto, entre ellos el programa nuclear iraní. El presidente de Estados Unidos, J.D. Vance, al respecto.
3: If you look at what we've already accomplished here, assuming...
4: Si observan lo que ya hemos logrado y suponiendo que podamos llegar a un acuerdo final, estamos reabriendo el estrecho de Hormuz. Ya hemos diezmado su ejército convencional y estamos en posición de frenar sustancialmente su programa nuclear, no solo durante el mandato de este presidente, sino a largo plazo. Eso es algo muy, muy positivo para el pueblo estadounidense. Aunque no hemos llegado a la meta, estamos muy cerca. Seguiremos trabajando en ello.
2: Sin embargo, por el momento el acuerdo no está firmado por ninguna de las partes. Por un lado, el presidente de Estados Unidos, Donald Trump, no lo habría aprobado aún, según un funcionario de ese país que habló bajo condición de anonimato. Y por el otro, la prensa oficial iraní negó que el plan se haya finalizado.
0: Mientras Israel recrudece su ofensiva contra Líbano ante la expectativa de un posible pacto entre Estados Unidos e Irán. Este viernes han muerto otras 3 personas en el sur, entre ellas 2 niños, y precisamente sobre los menores que son víctimas mortales en Líbano ha informado este viernes la ONG UNICEF con la terrible cifra de 15 niños muertos en una semana. Esto a pesar de la tregua en vigor desde hace mes y medio. El ejército israelí utiliza siempre el mismo modo operativo. Primero ordena la evacuación de las ciudades que va a bombardear para atacarlas poco después, sin dejar apenas tiempo para que la población abandone sus casas. Conrado Alonso es jefe adjunto de la misión de Médicos Sin Fronteras en Líbano.
5: Pues es imposible evacuar a toda esta población en poco tiempo. También lo que hemos visto en días pasados, salen órdenes de evacuación, digamos, a medianoche y en menos de una hora ya están atacando, bombardeando los lugares. A medianoche, pues se supone que ya las personas están descansando o intentando descansar en medio de la zozobra. Primero no ven la orden de evacuación y después a la 1 o 2 de la mañana, pues resulta que están siendo atacados. Entonces, es realmente imposible. Cual pues demuestra la falta de límites en la guerra y la falta de respeto de los principios mínimos de una guerra, que son los temas de la distinción entre civiles y combatientes, la proporcionalidad, tema de la precaución mínima para proteger a los civiles.
0: Escuchábamos a Conrado Alonso, jefe adjunto de la misión de Médicos Sin Fronteras en Líbano. La comunidad internacional condena el impacto de un dron ruso contra un edificio de viviendas en Rumanía. Esto ha pasado en la ciudad de Galați, muy cerca de la frontera con Ucrania, dejando 2 heridos y decenas de evacuados. El primer ministro rumano, Ilie Bolojan, denuncia un incidente grave e inaceptable. El gobierno rumano ha acusado directamente a Moscú, ha convocado al embajador ruso en Bucarest para que le dé explicaciones y también se ha puesto en contacto con la OTAN. El jefe de la alianza, Mark Rutte, ha expresado solidaridad absoluta con Rumanía y asegura que la alianza está preparada para defender el territorio. Por su parte, la presidenta de la Comisión Europea, Ursula von der Leyen, dice que Rusia ha cruzado una línea roja y la Unión Europea prepara un nuevo paquete de sanciones. Según el profesor de Ciencia Política de la Universidad de Granada, Alberto Bueno, Rusia estaría poniendo a prueba a la OTAN.
6: En definitiva, sea por accidente, como pareciera que es el hecho en Rumanía, sea con otros propósitos, o sea, más, digamos, pretendidos, que es lo que se discutía en Letonia, Lituania, lo que sí podemos interpretar es que Rusia está testando cuáles son los límites de esa capacidad, porque no olvidemos que, en última instancia, la base de la OTAN es la credibilidad en el apoyo de la asistencia, y porque, por tanto, no se está atacando a un país en concreto, sino que es a toda la alianza y va a responder, y que esto, en último término, llevaría a la consecuencia de que Rusia no quisiese dar ese paso. Es esto, son estos límites, estas pruebas, lo que se estaría testando, ¿no?, con estos casos en zona gris, ¿no?, de estas amenazas híbridas, como se dice, bueno, coloquialmente, ¿no?, mediáticamente.
0: Bueno, pues este era el análisis de Alberto Bueno, ciencia política, profesor de ciencia política en la Universidad de Granada, sobre la agresión de Rusia a Rumanía. La información del día está también en América Latina. Recta final para las elecciones en Colombia. Este domingo están llamados a las urnas más de 40 millones de colombianos para elegir a su nuevo presidente o presidenta. En directo desde Bogotá tenemos a nuestra corresponsal Diana Jayón. Buenos días, Diana.
7: Juan, muy buenos días.
0: La campaña electoral ha estado marcada por la violencia política, empezando por el atentado que acabó con la vida del precandidato Miguel Uribe hace aproximadamente un año, y después con repetidas amenazas y agresiones a otros candidatos. Diana, ¿cómo se está viviendo esta situación ahora que quedan apenas 2 días para las elecciones?
7: Bueno, realmente bajo un sistema, un medio de mucha tensión por las amenazas que han tenido los diferentes candidatos, los tres más opcionados, pero sobre todo porque sí se han dado obviamente algunas acciones que hacen temer. Las diferentes campañas han sufrido ya sea atentados a sus sedes, o también en el caso de Abelardo de la Espriella, que es el candidato de derecha, uno de sus asesores en el occidente de Colombia fue asesinado, uno de los dirigentes de su campaña en ese sector. Y también en este momento fue secuestrado un colaborador de la campaña de Paloma Valencia. Así que es la recta final, faltan 48 horas, pero se vive con muchísimo, muchísimo cuidado, angustia, y aunque las autoridades han dicho que van a reforzar la seguridad, pues parece que la gente está temerosa de salir realmente a votar, porque Colombia tiene un precedente de violencia en las jornadas electorales, desafortunadamente.
0: Hay 14 candidatos, si no me equivoco, para estos comicios, de los cuales 4 son favoritos. ¿Qué dicen las encuestas en estos últimos coletazos antes de votar?
7: Juan, desde hace ya bastantes meses, pues obviamente Iván Cepeda, que es el candidato del partido gobernante y de la izquierda en Colombia, ha repuntado sobre el 40% del favoritismo siempre. Comenzó dando la batalla a Paloma Valencia, de derecha, pero en las últimas encuestas, en las últimas 3 encuestas, Abelardo de la Espriella, conocido como el Tigre, de extrema derecha, estaba con un porcentaje que le permitiría pasar a la segunda vuelta, y como cuarta, ya con una diferencia muy grande y una intención de voto de tan solo el 2%, está la ex alcaldesa de Bogotá, Claudia López. Así que evidentemente el segundo paso para la segunda vuelta estaría confirmado la izquierda con Iván Cepeda, y estaría entre el Tigre, como te digo, Abelardo de la Espriella, o Paloma Valencia. Pero en la última encuesta, la diferencia entre Abelardo y Paloma era casi de 20 puntos porcentuales.
0: Gracias, Diana Jayón, corresponsal de RFI en Bogotá. Seguiremos pendientes de Colombia, pero ahora vamos a Chile, que recibía en su capital, Santiago, a 4 de sus vecinos latinoamericanos, Argentina, Perú, Bolivia y Ecuador. Los 5 países firmaron una hoja de ruta para combatir conjuntamente el crimen organizado transnacional. Con esto, Chile busca posicionarse como líder regional en la lucha contra el régimen organizado, y para ello nos lo va a contar nuestra corresponsal Nalia de Roisne.
8: El crimen organizado transnacional es una de las principales amenazas que nuestros países deben afrontar hoy en día. Con estas palabras, el ministro de Relaciones Exteriores de Chile, Francisco Pérez Mackenna, inauguró la reunión.
9: Ninguno de nuestros países puede enfrentar por sí solo un fenómeno de esta magnitud.
8: El presidente chileno, José Antonio Kast, de extrema derecha, destacó el momento privilegiado que atraviesa actualmente el continente, ya que 4 de los 5 países que participaron en la reunión de ayer están liderados por gobiernos de derecha o de extrema derecha.
10: Podemos decir que estos cinco países se cansaron de mirar cómo el crimen organizado va matando a nuestros jóvenes, va sometiendo nuestros barrios, va comprando voluntades.
8: Sin embargo, según el experto político Danilo Herrera, hubo una ausencia importante en esta reunión.
11: El problema central es la ausencia de Venezuela. La lucha contra el crimen organizado en Sudamérica no se entiende sin Venezuela, refugio de organizaciones como el Tren de Aragua.
8: Chile, que fue sede de esta cumbre, enfrenta al mismo tiempo fuertes críticas internas contra el gobierno por su inacción en materia de seguridad, aun cuando el presidente Kast había sido elegido precisamente con promesas de orden. Naila de Roisne, Santiago, RFI.
0: Antes de pasar a los deportes, les hablamos de Japón, que registra una importante caída demográfica. El país nipón ha visto disminuir su población un 2,5% en 5 años, pasando de 126 millones a 123 millones de personas. 3 millones de personas menos en 5 años. Esto debido a una población envejecida y a una muy baja tasa de natalidad.
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0: Ya ha comenzado la tercera ronda del torneo de tenis en tierra batida, donde ya no está el número uno del mundo, el italiano Jannik Sinner, tras ser eliminado este jueves en segunda ronda. Conectamos en directo con Manu Terradillos desde el Templo de la Tierra Batida, el Estadio Philippe Chatrier de París. Manu, cuando quieras.
13: Saludos desde Roland Garros, donde hemos comenzado la jornada con la victoria en dobles de los vigentes campeones, en la pareja formada por el argentino Horacio Ceballos y el español Marcel Granollers. Este dúo se clasifica para tercera ronda tras ganar en dos sets a Kirikov y Stevens. Ceballos hablaba con RFI tras la victoria.
14: Sabíamos que era un equipo difícil, ¿no? Que eran peligrosos, así que haberlo podido cerrar en dos sets obviamente es algo muy positivo, especialmente con estas condiciones que hace mucho calor. Así que nada, muy contento por haber jugado un muy buen tenis y cerrar este partido en dos sets.
13: Hace unos instantes, en esta pista central, la cuádruple campeona de Roland Garros y Gasviate, que lograba el pase en dos sets contra Magda Linete. En el cuadro masculino, el argentino Thiago Agustín Tirante despierta ante el español Pablo Carreño Busta y ha ganado el tercer set, aunque sigue abajo 2-1. Algo más tarde juegan Novak Djokovic y Alexander Zverev, quien gana enteros en Roland Garros, como decías, tras la eliminación ayer de Jannik Sinner. También jugará la argentina Solana Sierra.
0: Gracias, Mario. Y lo que le decía a Carlos ayer también, ten cuidado con el calor, que hace mucho calor. Con esto terminamos el informativo. Muchas gracias por escuchar.
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16: Buenos días, hoy es viernes 29 de mayo.
17: Y estas son las noticias más importantes. Ahora explota el cohete, es de Blue Origin y fue durante una prueba en Cabo Cañaveral. Explotó, se incendió y asustó a las comunidades cercanas ahí en Florida. Les contaremos lo que se sabe.
16: Explosión mortal en Dallas.
18: No responde llamadas, su teléfono está muerto. Ella vivía en los apartamentos en el piso de abajo.
16: Al menos una persona sigue desaparecida tras un estallido en unos apartamentos por acumulación de gas. 3 personas más mueren y hay varios heridos. Como ven, enseguida tenemos el reporte de ese lugar.
17: Y además, esta mañana en Noticias Telemundo Ahora, la última iniciativa de la administración Trump, inmigrantes como si fueran alienígenas. La Casa Blanca lanza una web para denunciar a quienes llaman aliens sospechosos. Usan un juego de palabras, los muestran como alienígenas, pero se refieren en realidad a inmigrantes indocumentados. Piden que la gente los reporte.
16: Propone reconstruir ICE.
19: Tenemos que frenar a esta fuerza de policía secreta.
16: El candidato demócrata para el Senado en Texas, James Talarico, fija su postura sobre la agencia migratoria y reacciona a su contienda contra el candidato de Trump, Ken Paxton. Hablamos con él en Noticias Telemundo Ahora.
17: Un weekend lluvioso en el sur.
20: Sobre todo con posibilidades de inundaciones y más tiempo severo. Pareciera un déjà vu. La lluvia continúa en Texas con posibilidades de granizo y vientos fuertes y actividad de inundaciones probablemente en la Florida. El pronóstico del tiempo en breve. Pendientes.
16: La comida de nuestras mascotas es determinante para la salud de estos miembros de nuestra familia y según expertos, sí, hay un alimento adecuado para cada etapa de su vida. Hablamos con un veterinario.
17: Y así se preparan para el Mundial. Tenemos reporte especial desde Dallas. Esperan más de 1 millón de visitantes ahí durante el Mundial con la presencia de Argentina en la primera vuelta. Le preguntamos a la FIFA sobre las áreas para los aficionados y sobre la posible presencia ahí de agentes de ICE.
16: Carrera por las estampitas.
1: Gracias a Dios, ahorita sí estoy consiguiendo algunas buenas.
16: Estamos con los aficionados que viven la emoción de llenar su álbum para este mundial. Desde México nos sumergimos en el intercambio y la tradición. ¿Cuál creen que es la más difícil de conseguir?
17: Y les tenemos sobre esto una sorpresa aquí en Noticias Telemundo Ahora. Una mañana más con ustedes y esta es de viernes. ¿Cómo les va a todos? Soy Damián Bonmatí.
16: Feliz viernes. Claudia de la Fuente por aquí, saludándoles desde esta, que es su casa, la redacción.

0: prueba con un cohete y en cuestión de segundos la plataforma se transformó en una bola enorme de fuego.
1: Marisa Terení, tú tienes esas impresionantes imágenes. Buen día. Cuéntanos, ¿se sabe ya qué falló?
2: Buenos días, es correcto, las imágenes son impactantes, tal cual ustedes lo dicen, y la explosión de este cohete provocó un fuerte estruendo que se dejó sentir en comunidades cercanas a la base de lanzamiento e incluso habría teñido el cielo de color anaranjado por varios minutos. Veamos.
3: Estas son las imágenes de la potente explosión que sacudió Cabo Cañaveral en Florida. El cohete New Glenn de Blue Origin, la empresa del multimillonario Jeff Bezos, estalló ayer aproximadamente a las 9 de la noche durante una prueba de motores en tierra.
4: Oh, yeah, that blew up. That is not normal.
3: La explosión tomó por sorpresa a todos, incluidos vecinos de Cabo Cañaveral y Cocoa Beach, que escucharon el estruendo seguido por una bola de fuego que iluminó el cielo de color anaranjado durante varios minutos.
5: And not normal.
3: En medio de la escena apocalíptica, el personal de Blue Origin fue evacuado a tiempo. Aunque no se reportaron heridos, el incidente representa un duro golpe para los planes de la compañía aeroespacial que busca competir directamente con SpaceX en el negocio de lanzamientos comerciales y misiones satelitales.
4: There it is.
3: Esta explosión no solo destruyó el cohete durante una prueba de encendido, sino que también habría provocado daños en la plataforma de lanzamiento. El cohete New Glenn estaba diseñado para convertirse en uno de los principales sistemas de la compañía, capaz de colocar en órbita grandes cargas como satélites de comunicación y observación de la Tierra, además de apoyar misiones científicas de la NASA y futuras misiones tripuladas. A través de un comunicado en X, Jeff Bezos aseguró que se investigará a fondo la causa de la falla que retrasa su ambicioso programa espacial.
0: Qué bueno, Mariset, que no haya heridos ahí. ¿Cuál es la consecuencia ahora mismo?
2: Bueno, hasta ahora no hay una cifra oficial sobre el impacto económico o las pérdidas, pero estimaciones sitúan el costo de este cohete New Glenn entre 70 y 120 millones de dólares, todo dependiendo de la misión que tenga asignada.
1: Bueno, pues muchas gracias también por ponernos al tanto de eso y mostrarnos esto que sí, es impresionante.
0: Te vemos más adelante, pero es que esta mañana también vamos dimensionando la magnitud de esa explosión y de ese incendio en un edificio de apartamentos en Texas. Hay al menos 3 fallecidos.
1: Sí, aquí lamentablemente no podemos hablar de que haya terminado bien. 2 mujeres y un menor son las víctimas. Autoridades también hablan de heridos y puede haber al menos una persona desaparecida. Pedro Guerrero de Telemundo Dallas reporta desde el lugar de los hechos.
6: Para el Departamento de Bomberos de Dallas, este incendio de 5 alarmas en un edificio de apartamentos en Oak Cliff ha sido duro no solo por las llamas, sino por el calor que ha hecho todo el día. Al haber controlado el fuego, viene la parte más dura, remover escombros para buscar a todos los residentes que pudieron estar dentro de sus hogares para el momento de la explosión.
7: At this time, we can confirm that there have been 3 fatalities.
6: Al momento podemos confirmar la muerte de 3 personas que fueron ubicadas dentro de los escombros, 2 mujeres y un menor de edad cuyo género aún no ha sido determinado. Además,
7: there are still the 3 that were transported to local hospitals.
6: Todavía se mantiene la cifra de 3 heridos, 1 crítico pero estable y 2 que pudieran ser dados de alta. También se informó de otros 2 heridos que fueron llevados a hospitales en vehículos particulares y según los bomberos tienen heridas leves.
7: We will have a presence on scene for the next 24 hours.
6: Vamos a continuar por las próximas 24 horas en la escena para preservarla y asegurarnos de haber buscado en cada pie cuadrado de todo el edificio para tratar de ubicar a los residentes que aún están desaparecidos. Aunque las autoridades no han identificado a víctimas ni a residentes que están siendo buscados, la misma comunidad se ha acercado hasta el lugar a preguntar por los suyos.
8: Sí, a la señora Silvia Collins, bueno, la conozco y estamos preocupados por ella. Si alguien la ha visto, por favor, háganoslo saber porque todas las voluntarias estamos preguntando por ella. Ella es una señora activista.
9: Y es una señora que ya, como me dice usted, ya de la tercera edad.
8: Sí, de la tercera edad, unos 75 o 80 años.
9: Y pero no ha respondido llamadas.
8: No responde llamadas, su teléfono está muerto. Ella vivía en los apartamentos en el piso de abajo.
6: Por lo pronto, la ciudad de Dallas ha activado la línea 311 para responder dudas sobre este siniestro en particular y para recibir información sobre posibles víctimas que residían en este lugar.
1: Seguiremos actualizando. también hacemos lo propio sobre la implosión mortal en el estado de Washington.
0: Las autoridades recuperaron los cuerpos de 6 personas de las 9 que estaban desaparecidas tras esa implosión, ¿no?, de un tanque de productos químicos en Longview. Se espera que el número de fallecidos suba hasta 11, así que continúan las labores de

0: constante.
1: Los bomberos aseguran que la prioridad es garantizar la seguridad de los socorristas mientras realizan los esfuerzos para intentar limpiar esa zona que está contaminada.
0: La Casa Blanca lanzó en las últimas horas un sitio web para denunciar a quienes llaman aliens sospechosos. Los muestran como alienígenas, pero se refieren en realidad a inmigrantes indocumentados.
1: Recuerden que en español alien es extranjero. Juegan con la temática de Star Wars, así como lo ven, y promocionan las detenciones. Se refieren a los inmigrantes, a los que escriben como aliens, como alguien que ha estado caminando entre nosotros, viviendo, dicen, en nuestra vida cotidiana, pero... textualmente dicen, no pertenecen a este lugar.
0: Incluyen, miren, este contador que ven es el que suma las detenciones, más de 3 millones de detenciones, y también se pueden buscar esos arrestos por ciudades y estados.
1: La idea de la imagen del presidente Trump en más símbolos sigue presente y ya sabemos cómo se vería en un billete, porque el secretario de Tesoro Scott Bessent dijo que su departamento ya hizo este diseño.
0: Un billete de $250. Dice que actualmente hay un proyecto de ley estancado en el Congreso para hacerlo realidad, para incluir eso al presidente Trump en esa nueva denominación de billete. Es para conmemorar, dice, los 250 años de la Declaración de Independencia.
1: Recordemos que por ley está prohibido utilizar el retrato de cualquier persona viva en los bonos o papel moneda en Estados Unidos. Veremos cómo avanza esto. Y ahora en Nueva Jersey, donde sí, la comunidad desde el viernes pasado ha estado apostada en los alrededores del centro de detención de Delaney Hall. Bueno, siguen haciendo protestas, sigue siendo escenario este.
0: Anoche fueron fuertes esos enfrentamientos. Estas son las imágenes entre manifestantes y agentes federales. De hecho, arrestaron al menos 6 personas hoy que, como dices, se cumple una semana de estas protestas en apoyo a la huelga de hambre que realizan los detenidos, que denuncian condiciones, dicen, pésimas en las instalaciones.
1: Y ahora también denuncian que los detenidos han sido encerrados y que les han rociado gas pimienta.
2: Y se oían los gritos al fondo donde me dice, mi amor, no te preocupes, pero nos están golpeando.
3: Tengo a mi esposo que ha sido detenido hace 2 meses, lleva 2 meses aquí encerrado. A él todavía no le han dejado ninguna corte, no nos contestan en habeas. Él me llamó hoy porque él quería ayuda, porque vio cómo le pegaban a la gente, cómo les sprayaban peppermint gas. Habían personas tiradas en el suelo sangrando.
1: Mire, los congresistas Robert Menéndez Jr., Frankie Falloni y Ana Lilia Mejía visitaron el centro y confirman que sí hubo gases lacrimógenos contra los detenidos.
0: Dicen que 4 personas tuvieron que ser llevadas al hospital. También movieron a otra prisión de ICE en Luisiana a entre 10 y 12 de esos detenidos que iniciaron la huelga de hambre. Alerta de salud de las autoridades, han detectado altos niveles de norovirus en varios estados, mientras que en el sur de California hay un aumento de casos de este virus estomacal.
1: Miren, el virus que genera vómitos, diarrea, propaga principalmente todo esto por alimentos o aguas contaminadas que usted haya podido ingerir. Y si bien los CDC dicen que en el periodo de agosto del año pasado al 7 de mayo de este año, a nivel nacional hay más casos.
0: Sí, comparado con el año anterior, dicen que igualmente el nivel es alto, se considera alto ahora mismo, un panorama que se está complicando también porque este virus está desarrollando cepas más resistentes.
1: Permítanos pasar a saludar a nuestro Mr. Tiempo, que ya llegó desempacadito, después de un viaje express. Buenos días, ay, qué formal.
0: Y con corbata.
4: Buenos días, muchachos, lindo poder estar aquí de regreso ya con ustedes.
1: Te trajo la lluvia.
4: Así es. Oye, pareciera esto un déjà vu, realmente, porque me fui a Nueva York con actividad de lluvia en el sur y regreso y la situación va a continuar. Y yo les había anticipado que esto debería extenderse por semana y media más. El mismo escenario meteorológico que ocurre, vean, el movimiento de las nubes lo dice todo, de sur hacia el norte, es decir, está llegando humedad desde el Golfo de México a estas porciones del sur del país, hablamos desde la Florida hacia Texas, y eso va a estar traduciéndose en actividad de lluvia. Vean la línea de precipitaciones que ya comienza a establecerse en el centro de Texas y el pasillo de humedad sobre lo que es el área de Alabama, también así Mississippi y Georgia. Para esta tarde, el estallido de más lluvia. El aspecto positivo dentro de todo esto es que estos colores naranjas representan que toda esa zona, el 96% del sureste del país, se encuentra bajo sequía moderada. Es decir, ahí hace falta más actividad de precipitaciones. Pero ¿qué ocurre? Que luego de esta sequía, hemos caído en un diluvio y esto puede estar generando inundaciones. Vean ustedes, el sistema frontal continúa estacionario, hay más actividad de lluvia hoy para Georgia, la Florida, inclusive esta línea que ve en pantalla de precipitaciones luce muy diminuta. Saben una cosa, esta tarde va a estar generando el estallido desde Amarillo, Texas, hasta Midland, muy cercano de igual forma a lo que es el área de Lubbock. El desarrollo de fuertes tormentas con granizo capaz de producir severos daños, ya que pudiera ser con un diámetro de más de una pulgada. Así que bastante grande el granizo, y esto para lo que es el día sábado y domingo. Se mueve un poco más hacia lo que es el extremo sureste del país. Hablamos de Georgia, la Florida, también así Carolina del Sur, Alabama y Mississippi, donde nuevas células de tormentas, muchachos, dirán presentes. Así que un fin de semana muy similar al pasado, donde desde Texas a la Florida, actividad de lluvia y tiempo severo nuevamente va a repetirse.
0: Cuidado con eso. ¿Quién iba a decir que ya estamos acabando el mes? Mes de mayo.
1: Adiós, mayo.
0: Que te hayamos visto con corbata algunos días, ¿quiere decir algo de cómo haya sido el mes meteorológicamente?
4: Mira, culminamos el mes de mayo y pudiéramos decir que la primavera, sobre todo abril, lució muy activa en términos de tornados. Si te fijas, Damián, tremenda observación la que haces. 306 reportes en abril hubo de tornados. Lo normal deberían ser 240. En mayo la situación no fue tan activa. Se reportaron 149 reportes de tornado. Lo normal son 279. Así que por lo menos hubo una reducción. ¿El por qué? Hemos visto un mayo no tan activo en el sentido de que aire frío y seco, sobre todo, ha estado llegando desde Canadá. Esto estabiliza la atmósfera. Las tormentas se movían más al norte del país y sobre todo en el sur de los Estados Unidos durante las primeras semanas de lo que es el mes de mayo fueron muy secas, por eso la sequía. Mientras tanto, hacia el norte, calor y más calor, 87 grados hoy en Minneapolis. Green Bay 71 grados mañana, y para el fin de semana el calorcito ya comienza a invadir el norte y noreste del país, pero realmente dentro de todo junio no inicia tan mal la próxima semana con temperaturas en los 70, así que por lo menos en ese aspecto vamos bien.
1: Pues deseando verte menos días con corbata, y no lo decimos porque te veas mal, porque sabemos que tú cuando te pones con un tema serio en lo que respecta al Mira, tiempo, pues dices, hay que ponerse corbata, quiero...
4: Es que ustedes saben, mi hija Andrea va celebrando su graduación de cuarto año, como 18 mil veces lo ha celebrado. Y hoy tiene otra actividad más de graduación. Así que allí estaremos.
1: Felicidades, Andrea.
0: Pero antes te vemos por aquí. Un saludo, Carlos.
4: Claro que sí, voy para allá.
0: Por cierto, se prolonga esa emoción para saber quién jugará la final de la NBA, porque siguen peleando con todo, los Spurs de San Antonio y el Thunder, debería decir, de Oklahoma City.
1: Sí, ayer disputaron el partido en las finales de la Conferencia Oeste y ganaron los Spurs 118-91 con el destacado juego de Victor Wembanyama, a ver si lo dije bien.
0: Súper
1: Wembanyama,
0: bien.
1: Sí. Ahí voy, ya sabe que vamos a aprenderlo y a respetarlo, ¿verdad? Que sumó 28 puntos, 10 rebotes, 3 bloqueos para llevar a los Spurs a la victoria.
0: ¿Cómo está el cómputo final por ahora? Bueno, siguen empatados 3-3, así que mañana tendrán que disputar ese séptimo partido, el decisivo, para saber quién se enfrentará con los Knicks de Nueva York en la final. Y lo podremos ver en Peacock.
1: Sí, y a ver cómo le va a Wembanyama, que me lo tengo que aprender bien porque va a dar juego y ha estado, por supuesto, toda la temporada también brillando de esa manera.
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0: ¿Qué tal? ¿Cómo están? Un día más.
1: Una oportunidad más de compartir con ustedes conocimiento.
0: El Instituto Centroamericano de Extensión de la Cultura se complace en presentar el programa
1: 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Porque, como dice nuestro lema, comprender lo comprensible es un derecho humano.
0: Como es costumbre, en nuestro programa de hoy responderemos a preguntas tan interesantes como ¿es malo tomar avena en la noche?
1: ¿A qué distancia está la estrella más cercana a la Tierra?
0: O, por ejemplo, ¿qué es el bullying?
1: Quédense con nosotros, amigos oyentes, y podrán saber las respuestas a estas y otras preguntas que nos han enviado ustedes, nuestros amigos oyentes.
0: Pónganse cómodos y comenzamos. La primera pregunta del programa de hoy nos llega a través de WhatsApp del señor Ulises Vela Cárcamo desde Puerto Barrios, Izabal, Guatemala. Dice lo siguiente: escuché en las noticias que en el año 2024 Estados Unidos hará otro viaje a la Luna y que irá también una mujer. ¿Qué saben ustedes sobre esto? Oigamos la respuesta.
1: Así es, don Ulises. La Administración Nacional de la Aeronáutica y del Espacio de los Estados Unidos, conocida como la NASA, anunció recientemente que ya está trabajando en un nuevo viaje, con el propósito de volver a mandar astronautas estadounidenses a la Luna.
0: Este proyecto es conocido como la misión Artemisa y se espera poder hacerlo en el año 2024. La nave llevará a bordo 4 astronautas, 2 de los cuales bajarán a la superficie lunar. Y posiblemente uno de esos astronautas será una mujer que será escogida entre las mujeres que ya se están preparando para esta misión.
1: Los astronautas que bajen a la Luna explorarán el polo sur de este satélite, una región que se ha explorado poco.
0: Entre los propósitos de la misión Artemisa está analizar la posibilidad de que en un futuro cercano se puedan crear bases espaciales en la Luna donde puedan permanecer astronautas haciendo experimentos y donde puedan poner a prueba nuevos avances tecnológicos.
1: Pero por ahora, la NASA debe esperar que el Congreso de Estados Unidos apruebe el aumento en el presupuesto que el presidente Trump se comprometió a dar para financiar esta misión. Ya se han hecho adelantos en el diseño del cohete propulsor y de la nave que llevará a la tripulación.
0: Comprender lo comprensible es un derecho humano. Ese es el lema de nuestro programa Oigamos la Respuesta. La señorita Yesenia Isabel Monge Mora nos escribe desde Acerrí, en Costa Rica, para preguntarnos lo siguiente. Me gustaría saber si tomar avena en la noche puede quitar el sueño, ya que dicen que la avena da energía. Oigamos la respuesta.
1: Como usted menciona, la avena es un alimento que da energía y por esto muchas personas toman avena para empezar el día.
0: Sin embargo, este es un alimento que perfectamente se puede tomar en la noche antes de dormir y vamos a explicarle por qué. La avena contiene carbohidratos que son como la gasolina que el cuerpo necesita para funcionar.
1: Aunque la principal función que cumplen los carbohidratos es la de darnos energía, también son necesarios para que nuestro cuerpo funcione como es debido. Y los carbohidratos que tiene la avena se digieren despacio. Esto tiene la gran ventaja de que nos hace sentirnos satisfechos por mucho tiempo.
0: Entonces vamos a pasar la noche tranquilos y no nos vamos a despertar porque sentimos hambre o necesidad de comer.
1: Por otra parte, se dice que la avena hace que el cuerpo suelte una hormona que hace que baje el estrés y por eso nos sentimos más contentos. Y sintiéndonos mejor, vamos a poder dormirnos más fácilmente.
0: De manera que tomarse un tazón pequeño de avena antes de dormir puede ser una buena idea.
1: Sin embargo, queremos terminar diciéndole que siempre lo mejor es observar cómo reacciona nuestro cuerpo. porque lo que es bueno para algunas personas puede que no sea conveniente para otras.
0: Sabemos, por ejemplo, que hay personas que son alérgicas a la avena. Por eso le recomendamos que usted misma haga el experimento y vea si tomarse un platito de avena en la noche le ayuda a dormir mejor.
1: Y ahora, amigos, nuestra ruta musical se inicia en Guatemala. Coros y voces bajo la dirección de Fernando Chill en la producción y dirección musical para presentarnos Mirando el Horizonte.

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1: La señora Betty Sequeira de Toruño, desde Nicaragua, nos envía su consulta por medio de Facebook y dice así. Buenas, mi consulta es la siguiente. Sembré 30 matas de plátano en abril. Gracias a Dios, todas pegaron. Me gustaría saber si hay que abonarlas, con qué tipo de abono y cada cuánto debo hacerlo. Escuchemos la respuesta.
2: El plátano necesita para crecer y dar buena cosecha un suelo muy fértil, un buen abonamiento y mucha humedad sin que el agua se empoce. Cuando tienen las condiciones apropiadas, las matas de plátano empiezan a dar cosecha aproximadamente al año de sembradas.
1: Usted no nos dice cómo es el clima del lugar donde las tiene sembradas. Si fuera muy seco, vamos a decirle que es importante que las mantenga bien regadas.
2: En cuanto al abono, le diremos que para crecer, el plátano necesita una sustancia llamada nitrógeno y para dar buenas cosechas necesita potasio. Por esto recomiendan abonar con estas dos sustancias, nitrógeno y potasio.
1: Desde el momento en que brota la cepa hasta el momento en que florece, se aconseja ponerle solo nitrógeno. Se le puede aplicar a cada planta 8 cucharadas de urea que contiene mucho nitrógeno. También podría usar nitrato de amonio o Nutran. Las 8 cucharadas de cualquiera de estos productos se pueden poner cada 3 meses, es decir, 4 veces al año, teniendo el cuidado de que en el tiempo seco no les falte el riego a las plantas.
2: Después de que las plantas de plátano echan flor, se les debe aplicar junto con la urea o el Nutran otro producto llamado muriato de potasio. Repito, muriato de potasio, poniendo unas 12 cucharadas a cada planta. El abono debe regarse alrededor de cada planta formando una franja bien ancha.
1: En caso de que se le haga difícil conseguir los fertilizantes que le hemos recomendado, puede hacer lo siguiente. Recoja toda clase de materia orgánica vegetal, como pueden ser, por ejemplo, hojas, tallos y pedazos de ramas que se puedan podrir fácilmente, y con una pala haga zanjas en forma de círculo alrededor de cada mata de plátano, teniendo el cuidado de no dañar las raíces con la pala. Una vez que ha hecho las zanjas, eche dentro de ellas la materia orgánica que le hemos mencionado, luego la moja y por último la tapa con una capita de tierra.
2: Esperamos que con estas recomendaciones usted, doña Betty, logre tener una muy buena cosecha.
1: Nos complace contar con su importante sintonía. Muchas gracias, amigos. Y vamos a continuar con la siguiente pregunta del señor Francisco Javier Gómez, que nos la envía en un correo electrónico desde Somoto, Nicaragua. Quisiera saber a qué distancia está la estrella más cercana. Escuchemos la respuesta.
2: Vamos a decirle a don Francisco y a todos nuestros oyentes de Oigamos la Respuesta que las estrellas son enormes bolas de gases ardientes que se encuentran en el espacio.
1: Nuestro Sol es una estrella y es la estrella más cercana a la Tierra. Además, es la única estrella que está suficientemente cercana de la Tierra como para que se vea tan grande y brillante a simple vista. A todas las demás estrellas las vemos como puntos diminutos que brillan en el cielo porque están muy, pero muy lejos.
2: Imaginar las distancias que nos separan del Sol y de las estrellas resulta sumamente difícil porque son distancias enormes. Por ejemplo, el Sol está a 150 millones de kilómetros de la Tierra.
1: Para tratar de imaginar lo que representa esta distancia, imaginemos que pudiéramos viajar en un avión. Si fuéramos a 1000 kilómetros por hora, viajando noche y día sin parar, se tardarían 17 años para llegar al Sol.
2: Y la estrella que se encuentra más cercana a nosotros, después del Sol, que se llama Próxima Centauri, se encuentra a unos 40 millones de millones de kilómetros de nuestro planeta Tierra.
1: Para tratar de imaginar esa enorme distancia, volvamos a poner a funcionar nuestra imaginación. Imagínese que pudiéramos viajar en ese mismo avión a 1000 kilómetros por hora sin parar. Tardaríamos poco más de 4 millones de años en llegar a Próxima Centauri, que, como dijimos, es la estrella que se encuentra más cercana a la Tierra después del Sol.
2: Bien, vamos a la música. Desde el corazón de Centroamérica, El Salvador, una canción con un título intenso, Volcán, interpretada por el grupo Cartas a Felice. Que la disfruten.

0: Gracias por continuar con nosotros en Oigamos la Respuesta, con nuestro lema, comprender lo comprensible es un derecho humano. Un oyente que nos escribe por medio de WhatsApp desde San José, Costa Rica, dice, me encanta el programa, siempre los escucho. Quiero saber qué abono puedo usar para los jazmines. Les he puesto cal, pero no se desarrollan ni echan flores. Oigamos la respuesta.
1: El jazmín es un arbusto trepador que alcanza hasta 2 metros de alto. Es originario de China, pero actualmente se siembra en muchos países del mundo. Las flores son blancas, pequeñas y muy olorosas.
0: Agradeciéndole a nuestra oyente su predilección por Oigamos la Respuesta, le comentamos que para que el jazmín se desarrolle bien, necesita gran cantidad de sol y protección contra el viento. Por lo general, esta planta tarda más de un año para empezar a producir flores. Los arbustos pueden fertilizarse usando un abono de la fórmula 15-15-15. Puede abonar cada 3 meses usando 2 cucharadas soperas por aplicación. Después de abonar con 15-15-15, se debe regar todos los días durante una semana.
1: Por otra parte, vamos a decirle que la cal sirve principalmente para bajar la acidez de los suelos. Cuando la tierra se pone más ácida de la cuenta, a las plantas se les dificulta absorber las sustancias alimenticias que hay en la tierra. Al aplicar la cal, la acidez del suelo se rebaja y las plantas absorben mejor los alimentos y en consecuencia aumenta la producción.
0: Al aplicar cal también disminuye el ataque de enfermedades. Sin embargo, hay que tener cuidado de no abusar de la cal, porque entonces más bien podría perjudicar a las plantas.

0: El señor Marcos William Fonseca nos escribe desde San Lorenzo de Tarrazú, en Costa Rica. ¿Por qué se dice que el bullying ha llevado a niños al suicidio? En un programa de televisión escuché que el bullying es una enfermedad crónica. Deseo saber a qué se referían. ¿Por qué se da el bullying, sobre todo en los niños? Oigamos la respuesta.
1: La palabra bullying viene del idioma inglés. Se usa para hablar de la conducta de algunas personas que constantemente buscan la manera de dominar, atormentar o causar de daño físico o emocional a otra persona, ya sea haciendo uso de la fuerza por medio de golpes o empujones, o por medio de amenazas, burlas, palabras hirientes o insultos.
0: El bullying se da con mucha frecuencia entre niños que acuden a una misma escuela o que son compañeros en alguna actividad de grupo, pero también se da entre adolescentes y hasta entre adultos, por ejemplo, en los lugares de trabajo. Sin embargo, los niños siempre son los más indefensos.
1: Además, hoy en día el acoso también se da muy a menudo a través de la internet, por las redes sociales, por mensajes o por correo electrónico. A veces con consecuencias muy serias para la persona que es víctima de estos abusos.
0: En realidad, los matones, bravucones o bullies siempre han existido. Antes, a este tipo de conducta muchas veces se le restaba importancia porque se pensaba que era algo normal, propio de una etapa de la vida de los niños o jóvenes.
1: Sin embargo, ahora se sabe que esto es algo a lo que hay que ponerle atención. Es una conducta que no se debe tolerar y se dice que quienes son testigos del bullying deberían denunciarlo.
0: Según dicen, esta actitud puede darse por varias razones. Por ejemplo, por envidia o resentimiento, o como una manera de ejercer poder sobre personas que tienen baja autoestima.
1: También puede deberse a algún trastorno de la personalidad que hace que algunas personas tengan estas actitudes agresivas o violentas, generalmente contra personas introvertidas, tímidas o que ellos ven como débiles.
0: Algunos especialistas consideran que esta conducta, el bullying, también puede ser un reflejo de los propios sentimientos de inferioridad o temor del abusador.
1: Otros piensan que puede tratarse de una conducta aprendida y dicen que los niños o jóvenes que han sido víctimas del abuso también pueden llegar a ser abusadores, continuando así con esa misma manera de ser y de comportarse.
0: Los especialistas dicen que cuando estas situaciones no se tratan, el problema puede hacerse crónico. Es decir, el problema puede convertirse en una conducta que permanezca durante mucho tiempo en el acosador y que puede causar en la víctima problemas de estrés, ansiedad y hasta depresión.
1: Con el tiempo, la salud física y emocional de la víctima puede deteriorarse y se sabe de casos de niños y jóvenes que han acabado suicidándose, como se ha comentado recientemente en muchos noticieros, que están tratando de alertar sobre este serio problema, que, según dicen, está afectando cada vez más a la sociedad. Programa C-Control 17.
0: De nuevo, muchísimas gracias por compartir con nosotros Oigamos la Respuesta. Los invitamos cordialmente a que no se pierdan la edición de mañana. Tendremos, entre otros, estos interesantes asuntos. ¿Qué es bueno para quitarse los mezquinos? ¿Qué frutas se pueden comer después de las comidas? ¿O cuántos anillos tiene el planeta Saturno? No se pierda las respuestas a estas y otras interesantes preguntas que ustedes amablemente nos han hecho llegar.
2: Y así llegamos al final del programa del día de hoy. Los esperamos mañana en este su programa, Oigamos la Respuesta. Mándenos sus preguntas al apartado 2948-1000 San José, Costa Rica. También puede enviarnos sus preguntas al correo electrónico icq@icq.org o encuéntrenos en Facebook como Oigamos la Respuesta. O llámenos por teléfono, código de área 506, número 2225-5338. o 2225-5438. 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

¡Samuráis! ¡Salgan ya del camión! ¡Ahí está el lugar! ¡Ataquen!

0: Mientras Calimán, confiando en que por el momento nada puede sucederles a Diana Morris y a Solín, sigue la pista del casco de control cerebral, los amigos del hombre increíble han pasado por la más atroz experiencia de sus vidas. La princesa Suzuki, tras de la extraña y satánica ceremonia del Haramuti, los ha convertido en monstruos, en alimañas. Solo sus cabezas y sus rostros siguen igual, pero el cuerpo de Diana es ahora el de una horripilante serpiente boa, y el de Solín se ha vuelto una espeluznante araña tarántula. ¡Qué terrible brujería los ha hecho víctimas! Entretanto, Calimán se ha disfrazado como samurái para tratar de impedir el asalto que esa mañana ha ordenado el siniestro Dr. Kiro. El ataque se ha iniciado y los feroces samuráis entran al banco de esa ciudad de Oshima, venciendo la débil resistencia de dos guardias sorprendidos. Mezclado insospechablemente con los atacantes, Calimán pone en juego un plan.
1: Han amilanado el personal del banco. Se dirigen a las cajas de caudales, pero no tendrán tiempo de forzarlas. Debo localizar los botones y la alarma.
0: Y con disimulo se inclina bajo uno de los mostradores y oprime el botón deseado.
1: Y ahora, a cerrar las puertas para que queden atrapados. La policía no tardará en llegar.
0: Cerca del gran camión cubierto, estacionado a distancia prudente, Kato escucha los rumores de alarma y observa que la puerta del banco se ha cerrado misteriosamente.
2: ¡Maldito sea! ¿Por qué sonó la alarma tan pronto? ¡Y cerraron la puerta! ¡Aprisa! ¡Aprisa, samuráis! ¡Acaben pronto! ¡Saquen el dinero y las joyas!
0: Rumores todavía más alarmantes apuran al gigantesco luchador.
2: ¡Patrullas! ¡La policía! ¡Salgan! ¡Afuera, samuráis! ¡Escapen pronto! ¡Furia de los dioses! ¡Pero las puertas fueron cerradas! ¡No pueden salir ahora!
0: El enorme Hato corre hasta colocarse lo más cerca posible de la cerrada entrada, gritando.
2: ¡Salgan! ¡Rompan las puertas! ¡Les ordeno salir! ¡Tenemos que ponernos a salvo! ¡Samurái! ¡Llega la policía!
0: Calimán observa cómo los feroces asaltantes, al escuchar las órdenes que Hato les grita desde el exterior, empiezan a lanzar furiosos espadazos contra las puertas.
1: Son más fuertes y decididos de lo que creí. Acabarán por romper esas puertas antes de que llegue la policía.
2: ¡Salgan! ¡Salgan ya! ¡Se los ordeno!
0: Las dos puertas que Calimán había cerrado antes intentando detener a los asaltantes caen hechas pedazos.
2: ¡Ah, salieron! ¡Salieron! ¡Corran! ¡Pronto! ¡Y suban al camión! ¡Huiremos antes de que lleguen esas patrullas! ¡Arriba! ¡Suban todos! ¡Pronto! ¡Maldición! ¡Hemos fracasado! ¡Ven!
0: Calimán ha tenido que subir también al camión protegido por su indumentaria de samurái. Desde el asiento delantero, Hato se dispone a partir de escapada.
1: Tendré que seguirlos para no dilatarme.

0: Perseguido a cierta distancia por dos patrullas policíacas, Hato emprende la huida vertiginosa en el camión cubierto que oculta a los fracasados samuráis y al hombre increíble como a uno de ellos. Calimán va sentado en medio de los impasibles e indiferentes robots humanos y su pensamiento continúa activo.
1: Si la policía les diera alcance, al menos detendrían a Hato y a estos hombres. Máquina influenciada por la perversa mente del Dr. Kiro, gracias al casco. Yo nada puedo hacer, o me delataría como un falso samurái.
0: Guiando desesperado y azorado, el enorme luchador Hato no cesa de mirar por el espejo retrovisor.
2: Tus luces vivos me darán alcance y no tengo conmigo el deselectrificador para detener sus motores. Y tampoco sabría utilizarlo. ¿Qué hacer? ¿Un tren?
0: Después de una curva, un largo y veloz tren de pasajeros se aproxima al camión de los samuráis y se empareja a él. Los oídos altamente perceptivos de Calimán captan ese ruido en el interior del vehículo.
1: Y su tren sigue corriendo junto al vehículo. Entiendo lo que Hato tratará de hacer. En cuanto se le presente la ocasión, procurará pasar por algún crucero antes que el tren y quedará así parado de las patrullas. Corremos peligro de muerte, pero valdrá la pena arriesgarse con tal de que los samuráis sean detenidos. Giramos hacia la derecha y el crucero debe estar próximo. Podrá atravesarlo a tiempo y se salvaje.
0: Una carrera contra la muerte. Hato, asustado por la cercanía de las patrullas, se ha decidido a jugarse el todo por el todo. Los cálculos de Calimán son certeros y...
2: ¡Falta poco! Tendré que sacarle alguna ventaja y pasar antes que ese tren o los malditos sabuesos nos pescarán. ¡Ahora!
0: Cuestión de segundos. Pero el enorme luchador ha maniobrado bien, imprimiéndole al vehículo la suficiente velocidad. El camión ha cruzado antes que el ferrocarril.
2: ¡Se logré burlarlos! Tendrán que esperar a que ese tren termine de cruzar por el camino y para entonces me les habré perdido de vista. ¡Al castillo!

0: La elegante y bella princesa Suzuki, asumiendo otra vez su apariencia normal que le da el aspecto encantador de una dulce geisha, se inclina en ese momento hacia una fina mesa de incrustaciones raras.
1: Observa, amado señor.
2: ¡Joyas! ¡Bolsas de dinero!
0: La misteriosa mujer le muestra al siniestro hombrecillo las riquezas que ha reunido.
1: Los ricos terratenientes de Oshima quedaron muy impresionados después de la ceremonia del Haramuti.
2: ¡Ya lo creo! ¡Sobre todo con el cambio de esos prisioneros en asquerosas alimañas!
1: Ahora, ellos me temen más que antes, sabio señor. Me han traído uno a uno el precio fijado. Bolsas de dinero, joyas, objetos caros. Tenemos al mundo en nuestras manos.
2: Y nos haremos ricos, los seres más ricos del orbe. Tú, con tus artes mágicas. Yo, con el casco de control cerebral y mis samuráis. Por lo pronto, seremos inmensamente ricos, amada princesa. Y después...
1: ¿Después?
2: Vendrá el poder, la conquista.

0: La gentil, pero terrible y misteriosa princesa Suzuki, reina supuesta de la brujería y de las hechiceras, ha guardado toda aquella riqueza en una elegante cómoda.
1: Los ricos seguirán dándome tributo. Tus prisioneros, mi señor, fueron la llave que aseguró el reinado de terror que he fincado en esta región.
2: ¡Te lo merecías, bella amiga!
1: Y ahora, después de este triunfo de anoche, tomaremos un refrigerio.
0: La dulce y atractiva princesa da unas palmadas y acuden dos jóvenes mujeres para servirles té y viandas sobre una mesita de patas cortas, al estilo japonés, ante la cual el doctor Kiro toma asiento en un pequeño taburete.
1: Te serviré el té.
2: Me siento muy honrado por tus gratas atenciones.
1: Como en otros tiempos de amable memoria, nuestra amistad y nuestra asociación serán fructíferas, admirado sabio.
2: No pensé en otra cosa cuando decidí dejar Tokio y convertir este castillo en nuestro nuevo centro de operaciones. Los samuráis no tardarán en volver cargados de dinero. El golpe de esta mañana será tan provechoso como otros anteriores.
1: Tomaremos en una especie de brindis, mi señor, por el brillante futuro de riqueza
2: y gloria y poder supremos.
1: Que tu genio triunfe.
2: Y que tú sigas teniendo el encanto exquisito de tus artes mágicas.

0: Los samuráis, sudorosos y fatigados, han sido conducidos por Hato a sus aposentos. El gigante los deja ahí, no sin antes ordenarles.
1: ¡Despójense de sus indumentarias sagradas! ¡Las recogeré en breve! ¡Pueden reposar ahora! Tengo que informar al doctor Kiro de ese inexplicable fracaso.
0: El corpulento Hato avanza por aquel pasillo y enfila por otro. Su pensamiento está inquieto.
1: El doctor Kiro va a disgustarse por lo ocurrido, maldición. Pero yo no tuve la culpa. Algo raro sucedió con esas alarmas y con las puertas cerradas por dentro. ¿Cómo? ¿Qué?
0: El gigantón detiene su marcha. Ha escuchado un roce contra la madera de la puerta del laboratorio.
1: No comprendo. Alguien golpea la puerta. Se ha quedado encerrado en el laboratorio. ¡Maldita sea! ¿Quién será?
0: Entretanto, los horrorosamente embrujados Diana Morris y Solín continúan casi de bruces sobre sus cajones, sin poder moverse y atormentados por los cuerpos que ahora poseen, después del terrible embrujamiento del Jaramuti.
2: Yo, convertida en una enorme boa. Oh, una boa, pero sin movimiento, Solín.
3: Tampoco yo puedo mover estas patas peludas de tarántula. Oh.
2: Es inútil, es inútil. Estamos condenados a permanecer así.
3: Y por el resto de nuestras vidas. Lo dijo esa bruja maligna.
2: La reina de las hechiceras. Pero, ¿será posible, Solín?
0: Solín y la rubia y bella espía Diana Morris, convertidos ahora en repugnantes monstruos. Sus cabezas y caras siguen igual. Pero sus cuerpos están horrorosamente transformados en una boa enroscada, Diana, y una tarántula de enormes patas que sobresalen del cajón, Solín.
2: Me aseguraste que Calimán y tú habían hablado telepáticamente.
3: Y no la engañé, se lo aseguro.
2: ¿Cómo fue posible que él te dijera que esa mujer era una charlatana? Mira sus brujerías. Calimán te mintió.
3: No, eso no. Él siempre sabe lo que dice.
2: No, nos ha abandonado. Si es que en verdad estuvo alguna vez en esta casa de espantos.
4: No los he abandonado, amigos míos.
3: ¡Calimán! Oh.
0: La gallarda presencia de Calimán cerca de los repugnantes monstruos parece milagrosa. El hombre increíble entra despojado ya de su disfraz de samurái.
2: ¡Usted! ¡Al fin!
3: ¡Mira! ¡Mira cómo nos ha dejado esa bruja!
2: La tal princesa Suzuki. Es una hechicera, de verdad.
5: Serenidad y paciencia, amigos. Mucha paciencia. Una boa, una enorme tarántula. Bien, pero no siempre lo que ven los ojos es la verdad.

0: Diana Morris y Sorin siguen casi de bruces sobre sus respectivos cajones, con aquellos espeluznantes cuerpos sin movimiento.
1: Lo hizo ella, Calimán. Frente a esos hombres arrodillados en círculo y con velas enfrente, hizo que nos metieran en una especie de perol.
2: ¡El incensario sagrado!
1: Enseguida brotó un humo espeso y asfixiante. Perdimos el conocimiento, Sorin y yo.
3: Y fue sin duda cuando la supuesta reina de las hechiceras realizó su truco.
2: ¿Truco?
3: Los hombres a quienes la princesa Suzuki quiso asustar no veían nada en aquel humo. Fue un engaño vulgar, una extorsión por medio del temor para sacarles dinero. Miren.
1: ¡Ay! Ay, ¿qué hace?
3: Un material de plástico.
1: Calimán, ¿nos puede salvar de este embrujamiento?
3: Eso estoy haciendo, Diana.
0: Los pretendidos monstruos convertidos por medio de brujería están asombrados. Calimán ha roto con sus poderosas manos la caparazón que cubría sus verdaderos cuerpos. La boa queda destrozada y la gran tarántula sin patas.
1: ¡Cielos! ¡Cielos benditos! ¡Estamos libres!
2: ¡Eran cuerpos de plástico!
3: Ahora, Lodis, aterrete las manos.
0: Y la tarea salvadora queda completa cuando Calimán les quita las sogas que atan las manos de los prisioneros por detrás de la espalda.
3: La princesa Suzuki recurrió a un viejo truco para engañar a esos incautos. Y en cuanto a ustedes, ella sabe que el miedo es capaz de hacer cosas que no son ciertas. Al estar inmovilizados, ustedes creyeron que se habían transformado.
1: No puedo creerlo. No puedo creerlo.
2: ¡Al fin libres!
0: Ambos, ayudados por Calimán, salen de sus cajones y pisan el suelo.
1: Me puedo poner de pie otra vez, con mis propias piernas. Creí que nunca iba a volver a tenerlas.
2: Tampoco yo. ¡Quedamos libres!
3: No, no del todo, Selim. Estamos otra vez en el centro del peligro.
0: Y en ese momento, el diabólico Dr. Kiro y la princesa Suzuki terminan su refrigerio.
4: Repito, nuestra asociación será fructífera con tus artes mágicas, linda princesa.
5: Y tu genio de inventor, amo y señor mío.
4: Cuando regrese Jato con los samuráis, recontaré mis ganancias, así como tú acabas de hacerlo con los tributos de esos tontos.
6: ¡Doctor Kiro!
4: ¡Ah! ¡Hablaba de ti, querido Jato! ¿Dónde pusiste los sacos del dinero y las joyas sacadas del banco?
6: Doctor, lo siento.
4: ¿Qué?
6: El golpe fracasó.
4: ¿Pero qué dices?
6: Me persiguieron dos o tres patrullas, pero pude burlarlas atravesando un crucero de ferrocarril antes que ellos. ¿Algún samurái nos ha traicionado, doctor Kiro? ¿O este es un golpe de Calimán?
4: ¡Calimán!
6: ¡Calimán no ha muerto y debe estar por aquí!

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0: ¿Algún samurái nos traicionó, doctor Kiro? Este es un golpe de Calimán.
1: ¿Qué? ¿Calimán?
0: ¡Calimán! ¡Calimán no ha muerto y debe estar por aquí!
2: Disfrazado insospechablemente de samurái, Calimán se ha unido al temible grupo de hombres robots bajo la influencia perversa de la mente del Dr. Kiro y ha frustrado un ataque a cierto banco de una población de Oshima. También ha librado a Diana Morris y a Solín de un supuesto embrujamiento, despojándolos de unas caparazones de material plástico, con las formas horripilantes de vidas que les daban a los prisioneros unos cuerpos de monstruos, una boa el de Diana y una espeluznante tarántula el de Solín. Se trataba tan solo de cuerpos de plástico, puestos astutamente por la princesa Suzuki, mientras Solín y la bella espía estaban inconscientes bajo la acción de la humareda. Los amigos de Calimán quedan libres de su terror. Pero en aquel momento, Hato se ha acercado al doctor Kiro para informarle del fracaso sufrido esa mañana, y vuelve a surgir el nombre de Calimán.
0: Sospecho que él anduvo en todo esto, doctor Kiro.
1: ¡Calimán!
2: La seductora y aparentemente frágil princesa Suzuki, con su atractiva apariencia de geisha aristocrática, se les aproxima.
3: ¿Están hablando de ese enemigo tuyo, respetado sabio?
1: ¡Imaginaciones de Hato!
3: Aseguraste que el tal Calimán había muerto.
1: ¡Casi lo vimos morir!
2: El torvo hombrecillo de la cabeza enorme y calva toma su bastón batuta y lo agita nervioso frente a la redonda cara del luchador.
1: ¿En qué te fundas para pensar tal cosa, Gato?
0: Bueno, lo que pasó en el asalto...
1: ¡Explícate!
0: Pues los samuráis habían entrado ya en el banco, venciendo toda resistencia, liquidando a los guardias y sometiendo a la gente que estaba allí. Pero luego, alguien hizo funcionar las alarmas.
1: ¡Furia de los dioses!
0: Sí, y cerraron las puertas por dentro. Alguien quería encerrar a nuestros hombres hasta que llegaran las patrullas.
1: Cierto. Parece una traición.
0: Solamente que los samuráis, oyendo mis órdenes, echaron abajo las puertas y pudimos escapar.
1: ¡Hato! ¿Estás completamente seguro de que nadie te siguió?
0: Le repito que burlé a esas patrullas aprovechándome del paso de aquel tren.
1: Menos mal. Sigo insospechable. Continúa.
0: Pues cuando dejé a los samuráis en sus aposentos, oí ruidos dentro del laboratorio.
1: ¿Mi laboratorio?
0: Sí, sí, doctor, de su laboratorio. Lo abrí y me encontré con uno de nuestros samuráis. Había vuelto de un extraño desmayo, doctor. Me contó que fue atacado por alguien al que no pudo ver. Al principio pensé que uno de los hombres estaba fuera de control y nos había traicionado.
1: ¡Imposible! ¡Nadie se libra del poder del casco!
0: Ahora pienso que solamente un hombre es capaz de una hazaña así. ¡Calimán!
2: El nombre aterrorizante y poderoso vuelve a sonar en los labios del corpulento Hato, abriendo un paréntesis de temores y dudas. El doctor Kiro está pensativo.
1: ¡Calimán! ¡Calimán murió en el mar!
0: Pues entonces, ¿será su espíritu el que anda por aquí? ¿Su espíritu que regresó del más allá?
1: ¡Nadie regresa de la muerte! ¡Debe tratarse de algún nuevo entrometido! ¡Otro maldito intruso que echó por tierra nuestros planes! ¡Busquémoslo! ¡Ve por delante, Hato!
0: ¡Ajá! gato, obedece.
2: La princesa Suzuki no aparta del cadavérico rostro del hombrecillo sus negros ojos rasgados sobre un fino cutis de porcelana.
3: ¿Crees que hay peligro?
1: ¡Oh! ¡Nada de eso! ¡Linda flor de hechicería! ¡Todo se aclarará! Aunque es remoto, fue posible que mi casco de control cerebral no actuara debidamente en uno de los jóvenes. Apelaré al tormento para hacerlo confesar su traición. ¿Y si descubro quién fue?
3: ¿Puedo ayudarte, sabio doctor?
1: ¡Claro que sí! ¡Lo convertirías en un dragón, eh! Pero descuida, linda princesa. Nuestros planes continuarán. Sé de un lugar que encierra los más fabulosos tesoros de esta zona. Y es el palacio antiguo del emperador de Yokohama.
3: ¿El palacio del emperador?
1: ¡Lo asaltaremos y sacaremos una enorme fortuna!
3: Pero dicen que es un lugar sagrado y prohibido.
1: ¡Oh! Para nosotros nada es sagrado ni prohibido, princesa Suzuki. El mundo

0: Calimán ha liberado, en otra estancia lejos de la que ocupan el doctor Quiro y la princesa, a los supuestamente embrujados Diana Morris y Solín. ¡Qué alivio experimentan al volver a ponerse de pie y caminar con sus propias piernas, en vez de contemplarse como una boa y una repugnante tarántula! Pero a medida que se internan por uno de los lujosos y solitarios corredores, Calimán vuelve a advertir.
1: Seguimos sin serio peligro. Hay que tener mucho cuidado al avanzar.
2: ¡Cielos! Este castillo debe ser enorme.
1: Ustedes debieron estar dormidos con cloroformo cuando los trajeron. No se dieron cuenta. Es un castillo más grande que la mansión vicecriminal en Tokio.
2: Y ha de tener tantas trampas como esa madriguera.
1: Las tiene, Solín.
2: ¡Ay, alá piadoso!
1: Cuando quise comunicarme contigo por telepatía y no me respondiste, tuve oportunidad de recorrerlo en parte. Tenía que buscarlos a ustedes. Ahí abajo, un gran sótano y túneles, trampas, puertas secretas. ¡Esperen!
0: Calimán interrumpe su cautelosa marcha, provocando la ansiedad en la bella y rubia Diana Morris.
2: ¿Qué ha oído usted? Dígamelo.
1: Silencio, Diana.
2: Sería espantoso volver a caer en manos de esos locos criminales. Después del enorme alivio que sentí al saber que el embrujamiento solo había sido un truco.
1: Un momento.
0: Los azules ojos de Calimán sondean el pasillo lujoso y adornado con motivos tradicionales japoneses. Multitud de jarrones y exóticas lámparas están colocadas por doquier, y cómodas de rara manufactura y pinturas extrañas. El piso parece esmaltado.
2: ¿Qué pasa?
1: Trato de prevenir cualquier presencia sospechosa, Solín.
2: Sí, ya lo sé. Tus oídos perciben ruidos de frecuencias muy altas, pero debes aprovecharte de ellos para buscar una salida.
1: Escucho atentamente por si entró alguien en ese cuarto.
2: ¿Qué cuarto es ese?
1: El laboratorio del doctor Quiro en este castillo. Ajá. Y por el momento no hay nadie en él. Acerquémonos.
0: El superoído de Calimán le ha dado cuenta de que en el interior del cuarto no hay nadie. Se aproximan a la puerta y... esta... es abierta.
1: Síganme.
0: Los tres cruzan el umbral.
2: El laboratorio secreto de ese enano maléfico. ¿Por qué entramos aquí, Calimán? Huyamos. Huyamos antes de que nos descubran.
3: Sí, es cierto. Salgamos de aquí.
1: Solín, olvidas nuestro propósito y la lucha que hemos emprendido. Escapar ahora sería como desertar. No cumplir la misión. Dejarle el campo libre al doctor Quiro.
2: Pero tú mismo dices que hay mucho peligro.
1: ¿Mucho? ¿Y cuándo hemos retrocedido ante el peligro? Serenidad y paciencia. Mucha paciencia, Solín.
2: Este laboratorio...
1: Abajo hay un gran sótano. Y en él fueron guardadas las cajas que contienen los tesoros del doctor Quiro. Joyas, dinero, cuadros inapreciables y objetos de arte que ese delincuente obtuvo a sangre y fuego por medio de los samuráis. Yo viajé hasta este palacio fortaleza oculto en una de esas cajas. Pero aquí, ese hombre tiene el mayor de los tesoros.
2: ¿Eh? ¿De qué se trata?
1: Helo aquí.
2: El casco del control cerebral.
1: Así es. Ahí está.
2: ¡Alá bendito!
1: El objetivo de nuestra misión... el cintro de la intriga, el invento fatídico del profesor Yamashi, ahí está. Y no me iré sin llevármelo y haber eliminado al doctor Quiro y a Hato.

0: Dentro del laboratorio que el doctor Kiro tiene en aquel palacio fortaleza, Calimán les muestra a sus amigos el siniestro y prodigioso casco de control cerebral. Se encuentra bajo su campana transparente, en el mismo lugar donde lo pusiera algunas horas antes el doctor Kiro, tras de haber sometido a su influencia a los samuráis de la muerte.
1: ¡Cielos! ¡Otra vez lo cuento!
0: Tía Morris se ha estremecido de codicia al ver el fabuloso invento podría cambiar a la humanidad en una forma o en otra, según los designios de quien lo posea. Los tres se aproximan a la campana de cristal.
1: ¡Rayos! ¡Es el casco, nada menos!
2: Hace algunas horas, asomándome por el postigo superior de la puerta, pude observar cómo lo utiliza el doctor Kiro con esos jóvenes atletas. Me disfracé de samurái para evitar otro asalto.
1: ¡El casco! Pues tómalo y corramos.
3: Exacto, Calimán. Vuelve a ser nuestro.
2: ¿Y dejar libre al doctor Kiro para que siga cometiendo tropelías? Tengo que ponerlo a buen recaudo. Lo mismo que a su cómplice Jato.
3: Y a esa mujer, falsa bruja, la tal princesa Suzuki.
1: ¿Qué vas a hacer?
2: Te dije que conozco parte del castillo. Pondré en juego un plan. Entre tanto, ustedes dos permanezcan aquí.
3: ¿Vuelve a dejarnos solos?
1: ¿A dónde irás?
2: Tengo un plan. En este cuarto estarán seguros.
1: ¡De montre! ¿Lo crees así?
2: El doctor Kiro no se imaginará que alguien se oculte en su laboratorio secreto. No salgan para evitar que los capturen. Espérenme aquí.
0: Calimán ha vuelto a abrir la puerta y se asoma hacia el pasillo.
2: Ajá. No hay nadie cerca.
1: Pero, ¿qué plan tiene?
2: Muchacho, si conozco cierto lugar apropiado del castillo en donde estamos, me será fácil atraer hasta él a esos criminales.
0: ¡Cuidado! ¡No se asomen! La gallarda figura de Calimán desaparece al ser cerrada la puerta. Y mientras Selin trata de aguzar su oído para percibir si Calimán se aleja sin riesgos, Diana Morris se ha vuelto a acercar al casco cubierto con su campana y al regulador que no está lejos de allí.
3: Se lo debo llevar a mis jefes. Ya lo tuve una vez en mis manos. Y podrá ser nuevamente mío. Calimán mismo me ha traído junto a él. Si logro encontrar una salida llevándome el casco, habré triunfado.
0: La codicia profesional ha vuelto a encenderse en el ánimo y el pensamiento de Diana Morris. A pesar de las atroces experiencias que acaba de sufrir, sigue siendo una espía.

0: Mientras tanto, en una estancia, lejos del laboratorio, el doctor Kiro interroga a los samuráis que se han puesto en fila ante él.
1: ¡Confiesen! ¿Quién fue? ¡Con ellos! ¡Tenían que obedecerme ciegamente! ¡Fueron mis órdenes! ¿Quién hizo funcionar la alarma de ese banco y cerrar las puertas?
2: ¡Se niegan a hablar!
0: Los jóvenes, desprovistos de sus exóticas y temibles indumentarias de samuráis, no hablan. Se limitan a mirar al diabólico hombrecillo, y sus miradas son compungidas y dóciles. Están bajo la influencia de su maléfica voluntad.
1: ¿Quién está fingiendo entre ustedes? ¿Quién me ha traicionado? ¡Hable el culpable!
2: No, no quiere confesar.
1: ¡Digan la verdad! ¡El que sea! ¿Quién? ¿Uno de ustedes, mis esclavos, está fingiendo? ¡Hizo fracasar el asalto al banco!
2: ¿Y en qué forma?
1: ¡Atacó a uno de sus compañeros dentro de mi laboratorio! ¿Quién es? ¡Le ordeno confesar!
2: Creo que es inútil, doctor Kiro.
1: Parece increíble. Si están bajo el dominio de mi mente, ¿por qué se callan?
2: Es posible que no puedan hablar sencillamente, porque ninguno es el culpable.
0: Los dos siniestros personajes se apartan del grupo doblegado, desistiendo.
1: ¡Fato! Esto sería igual que suponer en un intruso dentro de mi casquillo. Y lo hemos revisado todo, sin encontrar a nadie.
2: No es cierto.
1: ¡Descuida! Mañana, cuando les aplique otra vez el casco y reciban la descarga de ondas ultrasónicas, el culpable se verá obligado a confesar.
2: ¿Sí?
1: Con la influencia del casco, nadie se resiste.
2: Es evidente, doctor.
1: Mañana el misterio de este fracaso será puesto en claro. ¿Y el samurái culpable morirá?
2: Creo que descansaré un poco, si me lo permite, doctor.
1: Sí, Jato. Anda, reposa. Te lo mereces, después del esfuerzo que realizaste. Y me reuniré otra vez con la princesa Suzuki.

0: Dejando los aposentos de su siniestra tropa de robots humanos, el Dr. Kiro retorna al salón donde espera la dulce y delicada princesa Suzuki. Una falsa bruja pero astuta mujer, digna compañera del científico criminal.
1: ¿Vuelves ya? ¿Descubriste al culpable, amado señor?
2: ¡No!
1: ¿Y ese posible intruso que ha logrado invadir nuestros dominios?
2: Fato y yo lo recorrimos todo, sin dar con un rastro que permita suponer tal presencia extraña.
1: Entonces, el traidor tiene que ser uno de tus samuráis.
0: El doctor Kiro se queda pensativo. Detrás de los cristales de sus lentes, sus ojillos oblicuos parecen dos hendiduras de maldad y de torvo cálculo.
2: Es lo más probable. Pero noté una extraña resistencia en ellos. Encantadora princesa. ¡Callan! A pesar de mis órdenes y mis airadas preguntas. ¡Ay, como si en realidad no fuera traidor ninguno de ellos!
1: Gran sabio, ¿temes que el poder de ese casco esté fallando?
2: ¡No! ¡Imposible! Yo hice junto con el viejo Yamashi todas las pruebas necesarias. El mal no debe provenir del invento maravilloso.
1: Entonces no se explica.
2: Se explicaría de una manera. Si ellos callan, se debe sencillamente a que nada tienen que confesar y que todo ha sido obra solapada de otro individuo.
1: ¿De quién hablas?
2: ¡Él! ¡Calimán! Vuelvo a decirte que es astuto, osado, peligroso como ninguno. Posee poderes asombrosos que jamás observé en ningún hombre. Calimán, él sería la explicación.
1: Pero si aseguras que ese enemigo tuyo murió en alta mar...
2: ¡Oh, es verdad! ¡Estoy perdiendo el control sobre mí mismo! ¡Encantadora princesa! ¡Mañana descubriré al culpable!
1: Estoy segura de ello. Eres un genio superior, doctor Kiro. Iré a examinar a mis prisioneros.
2: ¡Tus embrujados!
1: Los hice atar bien de manos y pies y suponen que se convirtieron en monstruos.
2: ¡Con lo cual dominaste por el miedo a esos tontos! ¿Quién de esos miserables ricos va a resistir en lo adelante el miedo al Jarabuti?
1: Fue un excelente espectáculo.
2: ¡Digno de tu gran talento! ¡Princesa mía, te acompañaré!
0: Abandonan la estancia para llegar a donde la princesa Suzuki ha colocado los dos cajones con sus embrujados.
2: ¿Cómo harás para mantener en ellos el terror de ese truco?
1: Puedo volverlos a adormecer con mis humos aromáticos, admirado sabio. Pero no lo creo necesario. Mis súbditos ya los han visto.
2: ¡Convertidos en monstruos!
1: Seguirán con la idea de que permanecerán en tal estado. Y ya no necesito tus valiosos regalos.
2: ¡Los arrojaremos a un foso!
1: Y desaparecerán para siempre. Es lo que planeo hacer en cuanto... ¿Qué ha sucedido aquí?
2: ¿Dónde están esa mujer y el chicuelo? ¡Han desaparecido!
1: Y mira, les fueron quitados sus cuerpos de plástico.
0: Simultáneamente, el adormilado Jato descansa en su cuarto tendido en un lecho, cuando escucha una voz que parece de ultratumba.
3: ¡Jato! ¡Despierta!
4: ¿Qué? ¿Qué? ¿Qué?
3: ¡Jato! ¡Te hablo yo desde el fondo de la oscuridad!

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3: Mis hermanos le temen a Porfirio Cadena.
4: No hay razón.
3: ¿No?
4: No. Porfirio Cadena, cuando es enemigo, lo es hasta la muerte. Pero cuando es amigo, lo es también hasta la muerte. Porque es capaz de dar su vida por un amigo. Lo que pasa es que tus hermanos creen que yo se los quiero presentar como enemigo. Y yo quiero que lo vean como un amigo.
3: ¿Por qué me mencionó a mí?
4: ¿Cuándo?
3: ¿Cuándo se fue? Diga usted más o menos estas palabras. El día que Porfirio Cadena conozca a Silvia. ¿Y quién sabe qué otra cosa alcanzó a decir antes de que lo interrumpiera mi hermano Alberto?
4: Bueno, yo quiero que estén preparados en el caso de que Porfirio quisiera, pues quisiera casarse contigo, Silvia.
3: ¿Y por qué cree usted que ese hombre quiera casarse conmigo? Y sobre todo, ¿por qué lo anda contando?
4: Mira, Silvia, tus hermanos son unos egoístas. Esa es la palabra, egoístas. Por eso no han dejado que te cases con un hombre que te quiera. Mira, un día anda a Monterrey, al despacho del licenciado Morales, notario público, por la calle Zaragoza. Y dile que te enseñe el testamento de tu padre.
5: ¿A Monterrey?
6: ¿Qué vas a buscar a Monterrey?
7: Tengo que hacer algunas compras. Hace años que no compro mis ropas a mi gusto.
5: Para comprar ropas no necesitas ir hasta Monterrey, Silvia. En la Villa de Santiago hay lo que quieras.
7: No es verdad. En la Villa de Santiago hay algunas cosas, pero no lo que yo quiero. Además, ¿por qué se oponen ustedes a que vaya de compras a Monterrey?
5: No te vamos a dejar que vaya sola.
7: ¿A poco soy una niña?
5: Porque eres una mujer y no una niña. Por eso no te dejamos que vaya sola a Monterrey. Yo tengo mucho trabajo y no puedo acompañarte.
6: Y yo también. Pero si quieres ir a la Villa de Santiago, vamos mañana en la tarde.
7: Yo no necesito ir a Villa de Santiago. Quiero ir a Monterrey. Y no es preciso que alguno de ustedes me acompañe. Puede ir conmigo María.
5: ¿María?
6: ¡María!
8: María era una muchacha que le ayudaba a Silvia en los quehaceres de la casa. Desde niña la habían traído de uno de los poblados de abajo y ya tenía algunos años en la casa de los Lermas. Sería una muchacha ignorante, pero era lista. Con esa alegría y esa astucia de los rancheros de la región, Silvia lo había pensado bien. Sabía que sus hermanos se iban a negar a dejarla viajar a Monterrey sola y que no la acompañarían, porque vivían atareados en sus trabajos del campo. Por eso había preparado el recurso de la compañía de María.
6: María es una tonta. ¿De qué te puede servir en Monterrey? Yo creo que en su vida ha ido a Monterrey.
5: María se queda asustada hasta en la Villa de Santiago. No digo en Monterrey.
7: Ustedes le están dando demasiada importancia a un viaje a Monterrey, como si fuera alrededor del mundo. Si me acompaña María, salimos en la mañana en el Guayín. Tomamos el autobús en la villa a las 9, estaremos en Monterrey a las 10:30, hago mis compras y nos regresamos después de mediodía.
6: ¿Y dónde van a comer a mediodía en Monterrey?
7: ¡Ay, hermano! Yo creo que el que no ha ido a Monterrey desde hace años, eres tú. Hay 100 restaurantes para comer donde a uno le dé la gana.
6: No lo digo por eso.
5: Está bien, está bien. Tal vez tenga razón esta. Y estemos haciendo el gallo grande. Si vas a Monterrey por la mañana y vuelves por la tarde, no hay problema.
6: Es que va sola prácticamente, hermano. Porque María no es más que una tonta.
5: Mira, José.
9: Con el permiso, vengo a decirle a la señorita Silvia. cena?
7: Está bien, María.
5: Ahorita vamos a cenar, María.
9: Y quiero decirle aquí a don José que no es bueno que sea tan hablador.
5: ¡María!
9: Quiero decir que no hable tanto de mí, porque yo será una tonta, como usted dice. Pero voy a mí. Y se me figura que no le gano ni con el 20 y las malas.
5: ¡Retírate, María! No te enojes, hermano. Ya conoces a María.
9: ¿A poco creen que yo me voy a quedar bizca porque voy a Monterrey? ¿Desde que era chicalía? Fui una vez con mi apá Tiburcio. Y el que nunca ha ido a Monterrey y no lo conoce ni en tarjeta postal es usted, don José, para que se lo sepa.
6: ¡Te dije que te fueras al diablo!
5: Calma, calma, José.
7: Vete, María. Enseguida vamos para que nos sirvas la cena. ¿Y esta noche te preparas? Porque mañana muy temprano nos llevará el Guayín a la Villa de Santiago para que tomemos el autobús a Monterrey.
9: ¡Y man, que no lo quiera don José!
6: ¡Todavía no hemos dado nuestro consentimiento!
5: Tiene razón, Silvia, José. María puede acompañarla.
6: ¡María es una tonta!
9: ¿Y a poco usted es muy ilustrado?
6: ¡María! ¡No me faltes el respeto!
9: Pues no me falte usted tampoco, don Josecito, porque yo no tengo pelos en la lengua, ni quiero mi pecho patroja.
7: Anda a preparar la mesa, María. Mañana iremos a Monterrey. Mi hermano José se preocupa por mi seguridad, pero no nos pasará nada. Retírate.
9: Sí, señorita.
6: No me gusta que le den cuerda a esta muchacha en contra mía.
7: Nadie le da alas, hermano. Es que María es así, en su ignorancia.
6: Pues no me gusta que me falte el respeto. Ya se lo he dicho muchas veces.
5: Bueno, bueno, bueno. Ya no hagas corajes, hermano, porque te va a caer mal la cena.

0: va a salir.
1: Voy a echar un telefonazo, mijo, pero ahorita mismo estoy de vuelta.
0: Recuerde que mañana nos vamos de Monterrey.
1: Ajá.
0: No debería darse a ver. La muerte de esa señorita enfermera, aunque se haya suicidado, puede excitar a la policía para buscarlo.
1: No voy lejos, mijo. Aquí a la otra esquina. Ahorita vengo.
0: Necesito sacármelo de Monterrey y llevármelo lejos, donde se pueda olvidar todo esto. Esa idea del estado de Michoacán es muy buena, pero ojalá que la podamos realizar.

0: Hospital General.
1: Señorita, en el cuarto piso, en el cuarto número 438, te enferma la señorita Celia Valtierra. ¿Tiene la bondad de decirme cómo sigue de sus males?
0: Un momento.
1: Sí, señorita, sí. Yo nomás oí el pajuelazo. Luego abrí la puerta y la vi de llena de sangre. Pero necesito saber si quedó muerta. No vaya a ser otra cosa.
0: Bueno.
1: Dígame, señorita, dígame.
0: Señor, tengo malas noticias respecto a la señorita Celia Valtier.
1: Sí, señorita.
0: La señorita Valtier ha muerto.
1: Ah, caray.
0: No puedo darle otra clase de información.
1: Gracias, señorita. Entonces, sí se mató a la prove. Bueno, pues, eso es lo que yo quería saber. Irme tranquilo a donde es ella.
2: Nosotros recordaremos que desde hace mucho tiempo, doña María del Refugio, la madre del licenciado Muñoz y su esposa Emma, hacían un viaje por el viejo mundo. Pues ya venían de regreso cuando la sorprendió la noticia de su muerte violenta. Doña María del Refugio se encerró en su casa, abatida por la desgracia. Pero Emma no se resignó tan fácilmente.
3: ¿Qué pasó con Rodolfo, Héctor?
4: Emma, estoy seguro que ya leíste los periódicos.
3: Me he enterado de ellos. Y también he conseguido otras informaciones. Por eso te mandé llamar. Tú estabas actuando como ayudante de Rodolfo. ¿Por qué lo mató esa mujer?
4: Emma, fue una desgracia. Fue algo que a todos nos dejó espantados. Esa mujer, esa enferma, debería disparar sobre Porfirio Cadena, un delincuente, un criminal, un enemigo a quien le poníamos esa trampa. Pero resulta que Rodolfo tuvo que ir a darle algunas instrucciones respecto al seguro de la pistola que iba a disparar. Y Celia creyó que era Porfirio Cadena el que entraba y disparó rápidamente. Ella misma dice que reconoció a Rodolfo, pero ya estaba disparando.
3: ¿Qué clase de estupideces hicieron ustedes, Héctor?
4: En los mismos periódicos habrán leído que esa mujer se suicidó. Lo hizo por eso mismo, Emma. Porque cometía un error espantoso. Te digo que ha sido una desgracia, Emma. Y yo soy el primero en lamentarlo con toda mi alma.
3: Con lamentaciones no ganamos nada, Héctor. Esa disque trampa no era más que una estupidez. Si ese criminal iba a entrar en el hospital, ¿por qué no lo capturaban los policías? Los agentes que para eso son, que para eso les pagan. ¿Por qué tenían que valerse de esa mujer que estaba más muerta que viva?
4: Emma.
3: Claro, una mujer en esas condiciones, una enferma moribunda, podía muy bien confundir al amigo con el enemigo. Eso debieron preverlo ustedes, Héctor. ¿Qué clase de ayudante eras tú, hombre?
4: Todos nos equivocamos, Emma.
3: Y no era la primera vez que se equivocaban, ¿verdad? Muy bien. Lo que ya está hecho no tiene remedio. Y ya hablaremos de ello luego. Dime, ¿qué ha sido de ese asesino? ¿Está detenido?
4: Lo andamos buscando.
3: Lo andan buscando. Se les escapa del mismo hospital donde asesina a su jefe. Si sabían que ese criminal iba a estar en el hospital, ¿no previnieron gente que lo atrapara en caso necesario?
4: Es que andaba disfrazado.
3: Es que ustedes son unos inútiles, Héctor. Y si en 24 horas no detienen a ese hombre para que sea castigado como se merece, hablaré con el procurador y presentaré cargos en contra tuya.
4: Emma, pero en contra mía, ¿por qué?
3: No te lo voy a decir, Héctor. Y quién sabe si no lo sepa todavía. Pero tengo la certidumbre de que la muerte de mi esposo no es otra cosa que la culminación de una serie de errores en los que tú tienes mucha responsabilidad.
4: Estás equivocada, Emma.
3: Si en 24 horas no está preso ese hombre, te las verás conmigo, Héctor. Porque asesinaron a mi esposo. ¡No mataron a un perro!

Héctor Barrera tuvo una conferencia con el inspector general de policía y la búsqueda de Porfirio Cadena, que no se había organizado debidamente, se intensificó por toda la ciudad, inclusive personalmente, Héctor por una parte con los agentes y el inspector por la otra con sus uniformados. Registraban todos aquellos lugares donde sospechaban que podía ocultarse el peligroso bandido Ojo de Vidrio.

0: María, en aquel cuartito está el privado del licenciado Morales, ¿eh?
1: ¿Es el cuartito ese donde va uno a...?
0: No es eso, María. Se trata del despacho privado de ese señor notario con el que voy a hablar. Tú te quedas aquí. Tú no te muevas de aquí hasta que yo hable con él a solas y regrese.
1: Está bueno.
0: Ahí está él.
1: El viejo ese.
0: Sí, es el licenciado Morales.
2: Pase usted, señorita Lerma.
0: Sí, licenciado. Aquí, espérame.
1: Sí, señorita.
0: ¿Quiero leer el testamento de mi padre, licenciado?
2: ¿Con qué motivo, señorita Lerma?
0: Digamos que no tengo un motivo especial para ello, licenciado. Pero necesito enterarme de su contenido por mis propios intereses.
2: En ese documento, señorita Lerma, no solo están los intereses de usted, sino también los de sus hermanos, que son herederos como usted. Entonces sería conveniente que les leyera el testamento a los tres de común acuerdo.
0: ¿Y a mí sola no?
2: Bueno, pues es que...
0: He venido desde la hacienda para esto, licenciado. He hecho viaje especial con este motivo. ¿Va usted a decirme que, a menos que mis hermanos estén presentes, no puedo enterarme del contenido del testamento de papá?
2: ¿No lo recuerda usted, Silvia?
0: No muy bien, licenciado.
2: Lo leí un poco después del fallecimiento de don Alberto. Se los leí a los tres en la hacienda. Recuerdo que usted estaba presente.
0: Yo recuerdo, licenciado, que estaba muy apesarada por la muerte de papá. Recuerdo que los estaba atendiendo a ustedes. Entraba y salía de la habitación, preparé unas bebidas frescas para todos, y creo que no le puse la debida atención al testamento, licenciado.
2: Eso puede ser, sí, pero si ha hecho usted viajes, es profeso, para enterarse de ese documento, debe tener un motivo muy especial. Dígamelo, señorita Lerma, porque yo soy su amigo. Yo soy amigo de ustedes, de su familia, como lo fui de su padre, porque antes que su abogado y su notario, era su amigo. Dígame la verdad de lo que le impulsa a ver ese documento, Silvia, porque yo no quiero que sus hermanos mayores me vayan a calificar de indiscreto, ¿sabes?
0: Sí, pues tengo conocimiento de que soy una heredera preferente de acuerdo con el testamento de papá. Es decir, que me dejó la mayor parte de sus bienes especificándolos en el testamento, así como señalando lo que corresponde a mis hermanos. Quiero estar segura de eso, licenciado.
2: No puedo complacerla.
0: ¿No puede?
2: No puedo.
0: ¿Tengo derecho?
2: Tienen derecho los tres.
0: Solo le pido que me permita leerlo.
2: Pueden leerlo los tres cuando venga acompañada de sus hermanos mayores.
0: Es un abuso de usted, licenciado.
2: Le juro que no, señorita Lerma. Le aseguro que solo trato de conservar la armonía entre ustedes. Y debe tener usted la seguridad absoluta de que el testamento se cumplirá al pie de la letra cuando ustedes gusten, cuando a cualquiera de ustedes lo solicite, así. Pero deben venir los tres, deben presentarse los tres como herederos, como hermanos, como la misma familia de siempre.
0: Usted sabe que mis hermanos no han permitido que me case, y estoy haciéndome vieja.
2: No, nada de eso, señorita Silvia.
0: No quieren que el hombre que sea mi esposo sea más rico que ellos por poseer mi herencia. Su negativa me lo está confirmando, y casi no necesito ya leer ese testamento. Hice este viaje y me retiro satisfecha, licenciado.
2: ¿Se va usted a casar?
0: Sí.
2: ¿Puedo saber con quién?
0: No tengo por qué ocultárselo.
2: Entonces me dirá usted su nombre.
0: Sí, señor. Mi prometido se llama Porfirio Cadena.
2: Señorita Silvia, ¿se refiere usted al hombre que le dicen...?
0: Sí, señor, al hombre que le dicen el ojo de vidrio. Y con su permiso.
2: Debe ser una mentira. Quiso asustarme con el nombre de ese bandido, pero quién sabe. Porfirio Cadena es de esas tierras. Aquí estaba en Monterrey. Lo busca la policía, puede haberse refugiado en sus guaridas de la sierra. Silvia es una señorita que puede enamorarse de un tipo como Porfirio Cadena. Si así fuera, los Lerma van a tener muy graves complicaciones.

0: ¿Por qué va usted tan asustada, señorita Silvia?
1: No voy asustada, voy enojada.
0: No me vaya usted a regañar, pero no me quedé sentada en aquella silleta. Me levanté y me fui a pegar a la puerta para oír lo que... Usted hablaba con el licenciado Morales.
1: No es Morales, es Morales. Es el licenciado Morales. ¡Mal rayo lo parta!
0: Yo digo la misma cosa. Porque si usted nomás quería leer el testamento de su papá, pues no tenía por qué decirle que no a ese señor abogado Morales. O Morales como sea ella.
1: María, ¿oíste lo que hablamos?
0: Pues le estoy diciendo que me levanté la silleta y fui a pegarme a la puerta para oír lo que estaban hablando. Pues no, mira que estaba usted gritando enojada. ¿Yo cómo sabía si le podía pasar algo malo? De por sí, don José dice que soy una tonta. Pues si le salgo con cuentas mochas, cuando vuélvanos a la casa, va a decir que soy peor.
1: ¿Oíste que le dije que mi prometido era Porfirio Cadena, el ojo de vidrio?
0: Sí, señorita. Pues... ¿cómo no lo iba a oír bien si usted se lo dijo a grito abierto?
2: Silvia lo había dicho sin pensar. No sabía lo que había dicho. La negativa del abogado la hizo enojar. La sangre le subió a la cabeza. Quería decirle algo que le inspirara temor y se recordó que Germán Ontiveros le había asegurado que el hombre que podía casarse con ella... era Porfirio Cadena, y por eso se lo dijo al notario. Pero ahora estaba asustada y arrepentida de su mentira y de su atrevimiento.
1: Ni una palabra de esto a nadie, María.
0: No, señorita.
1: Absolutamente a nadie, María.

0: Pásale, pásale, Pablo. Pásale, estoy acostado. Pásale.
1: ¿Qué? ¡Tú, desgraciado!
2: ¡No se levante, no se levante, no se levante, hombre! No vengo en plan de pleito.
0: Pues, ¿cómo vengas, cobarde? Te voy a matar por haber entrado en mi casa sin mi permiso.
2: Pues no me dijo, pásale, pásale, señor. Pues,
0: oiga, dije, pásale, Pablo. Y tú no te llamas Pablo, desgraciado. Hubieras dado tu nombre.
2: ¿Y no quiere que le hubiera pasado una tarjeta?
0: ¡Levanta las manos o te mato!
2: ¡Máteme! ¡Máteme si quiere! ¡Eches el billete! Pero yo vengo a verlo como amigo.
0: ¿Amigo?
2: ¿O como hermano?
0: ¡Mejor marrano!
2: ¡Sí!

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13: María.
14: Ay, ay, don José, me asustó. ¿Para qué son esos gritos? No puede usted hablar por delante de las personas, sino por detrás.
13: Yo hablo por donde me dé mi gana. Y si se trata de la servidumbre, con mayor razón, porque para eso les pago.
14: Ay, y usted sí paga mucho. Usted es un hombre tan suelto, José, que le dicen la diarrea.
13: No me faltes al respeto.
14: Pues no me falte usted tampoco. No venga a decir que usted me paga a mí, porque la que me paga es la señorita Silvia. Porque si usted tuviera que pagarme... Y estuvo que me hubiera muerto de hambre aguardando el sueldo.
13: El dinero te lo dará Silvia, pero es el producto del trabajo de nosotros los hombres.
14: No, y usted sí que es muy hombre.
13: ¡María!
14: Pues no me esté moliendo. Yo estoy trabajando y usted viene a quitarme el tiempo. Ni trabaja, pero ni deja trabajar, como el perro del hortelano, que ni comía ni dejaba comer.
13: ¿A qué te mandamos con Silvia Monterrey?
14: ¿Usted no me mandó? La señorita Silvia me dijo que fuera con ella y por eso fui. No salga como el mosco en el cuerno del güey. Andamos arando.
13: ¿Por qué al regresar no te presentaste con nosotros, con Alberto conmigo, para informarnos que Silvia había estado en el despacho del licenciado Morales?
14: Yo no tenía que informarle a usted, niguas.
13: ¿Y qué quiere decir eso de niguas?
14: Pues quiere decir que no tenía que informarle a usted nada, ni a don Alberto tampoco. Pero todavía a don Alberto no me dice nada. Pero usted hace más escándalo que una marrana atorada.
13: Te vuelvo a repetir que no me faltes al respeto. Ni con esa clase de comparaciones. Fuiste a Monterrey, acompañando a Silvia como si fueras a cuidarla y a vigilarla. Y parece que le serviste de tapadera.
14: ¿Su abuela?
13: ¡María!
14: Pues no me haga enojar, porque no sé ni lo que digo. Yo me porté bien, y si lo duda, pregúnteselo a la señorita Silvia.
13: Con otro testigo me ahorcas.
14: ¿Es su hermana?
13: Pues no lo parece.
14: El que no lo parece es usted. Porque es la única hermana que tienen, y deberían tratarla mejor.
13: No he venido a que me des consejos. Mi hermano Alberto y yo vamos a estudiar tu participación en este escándalo de Silvia. Y si encontramos mala fe de tu parte, saltas como tapón de sidra.
14: Voy a saltar de puro gusto el día que usted pele gallo. Y si me corren de esta casa, puedo hallar un trabajo mejor. Y lo sentiría nomás por la señorita Silvia, porque usted es un viejo gritón. Y junto con su hermano don Alberto, se me afigura que ni chiflan, ni arremedan.
13: ¿Qué quieres decir con eso, muchacha irrespetuosa?
14: ¡Reapestosa!
13: ¡Dije irrespetuosa!
14: Mire, don Josecito, vale más que se vaya a ver si ya puso la copetona, porque yo tengo mi trabajo. Y nomás me está quitando el tiempo. Déjeme trabajar, porque estoy lavando estas garras.
13: Dispensa, María. Es que tú no sabes lo que nos interesa la suerte de nuestra hermana.
14: Sí, ¿cómo no?
13: Somos toscos, somos rudos. No sabemos expresar un sentimiento. Cualquiera diría que somos de piedra. Pero no es así, María. Porque si fuéramos de piedra, sería de esa piedra que se desmorona. Porque también sabemos sentir y somos seres humanos. Yo te suplico que me digas la verdad acerca de Silvia y Porfirio Cadena. ¿Verdad que ella no lo conoce? ¿Y pa' qué te ríes?
14: Pues, está usted en ayunas de al tiro, don Josecito. Porque la señorita Silvia y Porfirio Cadena se conocieron desde hace mucho y se enamoraron y se van a casar, aunque usted y don Alberto se pongan al brinco.
13: ¿Y tú por qué lo dices con esa satisfacción?
14: Porque será su felicidad.
13: ¿Con ese bandido?
14: Los bandidos también tienen con qué.
13: ¿Con qué qué?
14: ¿Con qué casarse con una mujer y hacerla dichosa?
13: Tarde, quizá bastante tarde, pero he venido a descubrir que tú no eres la persona indicada para estar cerca de Silvia. Y le voy a decir a Alberto que me autorice para darte una patada en... Sálvase a la parte.
14: Pues esa patada se la va a dar a su abuela.
13: ¡María!
14: Pues no me esté fregando.

0: Están bien dormidos los Doriales. Bien dormidos. Oyen el ruido de la puerta. Si quisiera uno echarlos a perder. Aquí estaban que ni mandados a ser. Padre y hijo. Me voy a sentar en esta silleta. Y me aguardo hasta que despierte.
1: ¿Qué haces tú aquí, Lino?
2: No necesitas agarrar tu pistola, Porfirio. Estoy aquí como amigo. Entré y vi de que los dos estaban bien dormidos. Y me iba a sentar para guardar que despertaran, para saludarlos.
1: ¿A qué andas?
2: Sí, Porfirio. ¿Qué tal, Alejandro?
1: ¿Cómo te va, Lino?
2: Pues bien, gracias a Dios. Desconocí sus caballos, que tan personados hay en el corral. No había Naiden, toqué. Y Naiden respondió. Abrí la puerta y entré. Y vi de que estaban bien dormidos los dos. Le digo aquí a Porfirio que me iba a esperar a que despertaran. Pues siquiera para saludarlos.
1: ¿No estaba Juana?
2: No, ni el perro. No me ladró.
1: ¿Y qué haces aquí, Lino?
2: Pues nada. No, voy a quedar aquí. Pienso cruzar esa sierra y irme para mi estado de San Luis.
1: Oye, Lino. ¿Y si en los corrales de los ranchos por donde pases miras caballos desconocidos? ¿Tú entras a ver quiénes son los dueños de esos caballos?
2: Bueno, no, Porfirio. Aquí porque hay confianza.
1: ¿Confianza con quién?
2: Pues, con Juana Sáenz.
1: ¿Ella te dispensa su confianza?
2: Pues, más o menos.
3: Ya estoy de vuelta.
2: ¿Qué tal, Juanita? Hombre, te vine a visitar, fíjate que...
3: Me fui hasta la labor para buscar una calabaza bien tierna que había visto para guisarlas con una carne de marrano que tengo ahí. El perro me siguió. Y por eso se quedó la casa nomás con ustedes, Porfirio.
1: Y nosotros nos quedamos dormidos. En 24 horas, y quién sabe si más, no habíamos cerrado los ojos.
2: Y el viaje es largo y pesado.
1: Y este desgraciado se metió como burro sin mecate. Y si ha querido darnos unos balazos aquí, nos mata dormidos.
2: Porfirio, yo soy tu amigo, yo te aprecio. Yo te vengo a saludar con satisfacción.
1: Y yo te dije en Monterrey cuando descubrimos la muerte de Vicenta que no quería volver a verte. Indebidamente te metes aquí con la confianza de un amigo, porque no lo eres. Y es mejor que te vayas.
2: Porfirio...
1: Y si has de cruzar esa sierra para irte a tu San Luis Potosí, es mejor que lo hagas ahora mismo, porque yo voy a estar por aquí unos días y no quiero toparme contigo en ninguna parte, porque puedo acordarme de Vicenta y darte tu merecido. ¡Levántate y lárgate!
2: Claro, bien. Como tú que eras, Porfirio.
3: Mató a aquella muchacha.
1: Sí.
3: La de la casa de huéspedes.
1: Sí.
3: ¡Mugroso cobarde! Y cuando llegaste, Lino, yo te dije que podías hacer uso del otro jacal porque me contaste las muelas. Al rato me hubieras matado a mí también. ¡Maldito perro enrabiado! ¡Lárgate de mi casa! ¡No te están diciendo que te vayas a la fregada!
2: Sí, Juana. Ya me voy. Eso de Vicenta fue una desgracia, Porfirio.
1: No me digas nada. ¡Vete de aquí! Y si eres listo, esta misma noche estarás cruzando la sierra. Y si eres hombre o te crees muy hombre, quédate para ver si te mato a balazos donde te halle.
3: ¡Fuera de aquí!
2: Ya sé que te cae mal hasta lo que yo hablo, Porfirio. Me gusta que defiendan así a la memoria de una mujer. Y una mujer que yo quise mucho. Porque eso prueba que respeta la amistad de los amigos. Tú no sabes lo que me puede que me corras de tu lado. Y lo que más me duele que me críes que maté a esa mujer porque soy un matón desgraciado. La maté porque la quería. ¿Y por qué me despreció? Si hubiera sido una mujer cualquiera, le hubiera dado una trompada y seguía mi camino. Y no vayas a creer que no soy hombre, Porfirio.
4: Ya está bueno, Lino.
2: Si tú no fueras el amigo que yo más respeto y quiero... Mira, por Dios santo que te decía que te salías tantito para afueras, para matarnos como los hombres.
1: ¡A la hora que quieras!
4: Vete, Lino, por favor.
2: Ya me voy.

0: no se caliente por ese pelado mugroso, Porfirio. Ese no vale nada.
1: Creí es que no lo sé.
2: Desde luego que no vino a matarlos, porque hubiera tenido tiempo de hacerlo cuando estábamos dormidos.
1: Mijo, hay que haber vivido como yo para conocer a los hombres y sacar de entreos a los traidores. Lino no nos mató cuando estábamos dormidos porque le faltaron tamaños para hacerlo. ¿A quién iba a matar primero, a ti o a mí? ¿Qué esperaba del que despertara oyendo los balazos que le tiraban al otro? Tuvo miedo de que al dispararle a uno de nosotros el otro lo matara a él. Ese hombre anda oliendo a buitre, mijo. Anda oliendo a carne muerta como huelen los traidores.
2: Yo no digo que no tenga malas intenciones, sobre todo en contra de usted, porque lo echó de su lado en Monterrey. Pero quién sabe si crea que le conviene mejor ser su amigo.
1: No quiero esa clase de amigos.
2: Ahora sí tendrá un motivo para considerarse enemigo de usted, señor.
1: Pues que le entre, a ver si puede con Porfirio Cadena.

0: Puedes retirarte, María.
1: Sí, María. Puedes retirarte. Aquí nosotros nos serviremos el café.
2: Retírate, María.
3: Sí, señorita.
2: Llévate esas vasijas y déjalas en la cocina. Después las lavas. Nosotros tenemos que hablar.
3: Sí, señorita.
1: Tú no eres una jovencita que se deje seducir por la leyenda de un bandido como Porfirio Cadena. Silvia, por el amor de Dios, ya eres una mujer de más de 30 años de edad. No nos traigas a nuestro hogar un criminal como ese. ¿Quieres corrernos y quedarte con él para que una noche te mate y se quede con todo?
4: Es un ladrón y un asesino.
2: ¿Y por qué tengo 30 y tantos años y no me he casado para ser feliz con el hombre que me quiera?
1: Silvia...
2: Déjame hablar, hermano. Estoy convirtiéndome en una vieja solterona porque ustedes se han opuesto siempre a mi matrimonio.
4: No eran partidos para ti.
2: Eso no es verdad. Hablemos francamente. Yo soy la heredera preferente en el testamento de mi padre. La mayor parte de la herencia me la dejó a mí. Tal vez creyendo que con ello me protegía y sin saber que me iba a perjudicar en mi felicidad. Porque ustedes saben que el hombre que sea mi marido será desde luego más rico que ustedes y podrá mandar aquí más que ustedes. Por eso quería leer el testamento de papá.
1: Y si no lo leíste, ¿cómo sabes lo que dice?
2: Porque recuerdo su lectura.
4: Mentira.
2: Si fuera mentira, entonces ¿cómo lo sé? Ustedes no me van a decir que no sea verdad lo que acabo de asegurar. Que mi padre me legó la mayor parte de su herencia. ¿Estoy equivocada?
4: ¡Sí!
1: Calma, calma, José, calma. No, no estás equivocada, hermana mía. Es verdad. Y no creas que nos duele que nuestro padre te haya dejado más que a nosotros. No. ¿Por qué? Fue su voluntad... Y si te lo hubiera dejado todo, magnífico, ¿nos ibas tú a echar de esta santa casa? ¿Nos ibas a dejar pobres y desamparados por ser la heredera universal? ¡Responde!
2: No.
4: Dilo con franqueza. No hables entre dientes.
1: Te digo que te calmes, José. ¿Y si no tendrías la crueldad de abandonarnos y desampararnos en ese caso, querida hermana? ¿Por qué quieres matarnos trayendo a nuestra casa al bandido más odioso de estas tierras y de todos los tiempos?
4: ¿Te has vuelto loca,
1: hermano?
4: ¡Sí, sí, sí!
2: Lo siento, hermanos, pero estoy enamorada de Porfirio Cadena. Es el hombre que yo quiero y cumplo como mujer honrada casándome con él.
1: No te vayas.
2: Estoy cansada, tengo sueño.
4: Nosotros también estamos cansados de tolerar tus locuras.
1: Basta, José.
2: Buenas noches.
1: ¿Es tu última palabra?
2: Sí.
4: Te lo dije, Alberto. Este no es el camino. Está endiosada de ese bandido. Debemos meterla en cintura, que nos obedezca porque somos sus hermanos mayores.
1: Tampoco ese es el camino, José.
4: Entonces, ¿cuál?
1: Otro.

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1: Buenas tardes, Honduras. Buenas tardes, el mundo entero. ¿Qué tal? ¿Cómo están? Qué alegría saludarles en esta preciosa tarde de viernes 29 de mayo del año 2026. Hoy es viernes, mi gente. Hoy es viernes y...
2: ¡hoy se bebe!
1: ¡Ay, ay, ay! Bueno, pues, estamos contentos de saludarles. Estamos felices de compartir con todos ustedes a través de la potente señal de Radio Fénix Internacional, la voz de la inclusión social. Saludamos a Víctor el Fénix que nos está sintonizando. Muchas gracias, mi hermano, gracias por la oportunidad de poder permitirme conducir este bonito programa como lo es la autopista de los éxitos, el programa que le mete ambiente a tus tardes en esta tarde de viernes 29, eso, último viernes del mes de mayo, para darle paso al mes de junio, al mes de los aguinaldos, ¿ah? ¿Eh? Bueno, o el 14º, ¿cómo es la cosa ahí? Bueno, uno de los dos. Así que bienvenidos a pasarla bonito en esta tarde de viernes. Desde ya conéctense a través de nuestras plataformas digitales, Tapping Radio, Radio Sure, TuneIn Radio, Seno Media y Renova Music. Ahí estamos zumbando con la potente señal de la Fénix. Ay. ¿Quién te habla y te saluda? DJ Carlos, el único DJ que te sube la temperatura. Ya listo para disfrutar de la buena música, para bailar, para gozar, para disfrutar, para pasarla sabroso en esta tarde calurosa de viernes. Vamos a arrancar con algo del señor Eddie Herrera. Este tema se titula qué calor la que hace, mi gente.
3: Qué calor,
1: oiga, qué rico.
3: Qué calor.

Regresamos en tu programa favorito, la autopista de los éxitos. Escuchamos al señor Eddie Herrera con ese merenguito. Qué calor. Ay, ay, ay. Está bueno.

2 de la tarde, 15 minutos en todo el territorio nacional de Honduras y en Centroamérica. Queremos saludar a nuestros amigos que ya están con nosotros, disfrutando de la autopista de los éxitos. Saluditos para Janín hasta territorios palestinos. Saluditos para Leslie, para Abril, para Mili, hasta México. México lindo y querido. Saludos para Analía Rojas hasta Cochabamba, Bolivia, corazón de Sudamérica. Y mi gente preciosa de Honduras, mi gente de Honduras. ¡Arriba Honduras! Muchas gracias Honduras, muchas gracias Tegucigalpa, Comayagua, La Paz, San Pedro Sula, La Ceiba. Gracias por disfrutar de la autopista de los éxitos, el programa que le mete ambiente a tus tardes. Vámonos, vámonos, vámonos, pero con más música, al ritmo de Sonido Master. El último beso suena aquí en la autopista.

0: Dice Janine que está escuchando la autopista de los éxitos a todo volumen y en estéreo en sus audífonos. Así que saludos para Janine, saludos Janine hasta territorios palestinos. Saludos para todos los que se vienen conectando con nosotros, www.radiofenixinternacional.com. Tapin Radio, Radio Sure, TuneIn Radio, Seno Media y Renova Music. Ahí estamos sonando en vivo y en directo las 24 horas del día. La Fénix Internacional, transmitiendo desde Honduras para todo el mundo. 2 de la tarde, 23 minutos. 2 de la tarde, 23 minutos en todo el territorio nacional de Honduras y en Centroamérica. Saluditos para Ani Casco, que nos está sintonizando. Gracias, Ani, gracias. Gracias por disfrutar de la autopista de los éxitos. Saludos para Isabela, que nos está sintonizando también en la ciudad de La Paz, Honduras. Muchas gracias Isabela, gracias por reportarme sintonía a través de nuestra línea directa más 504-9664-6736. Vámonos con más música, nos acaban de solicitar La Dulcemente Enamorada. Ay, ay, ay. Bueno, ayer sonamos este tema y les gustó, les encantó, así que vamos complaciendo peticiones. Ustedes mandan, ¿eh? Ustedes son los consentidos de todo locutor en la radio. Así que vámonos, vámonos con este tema de los Mier. Este tema se titula Dulcemente Enamorada, al ritmo de cumbia, cumbia. Vamos a disfrutar, vamos a bailar cumbia en esta tarde. Tarde de viernes 29 de mayo del año 2026.
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2: Escuchamos Azul Azul, mentirosa. Mentirosa, me robaste el corazón. Ay, ay, ay. Seguimos disfrutando de buena música en tu programa favorito, La Autopista de los Éxitos. Saludamos a Andrea Maradiaga, que nos está sintonizando en la ciudad de La Paz. Muchas gracias, Andrea. Gracias por disfrutar de La Autopista de los Éxitos. Ajá, bueno, pues... Bueno, Andrea nos ha solicitado un tema de Alexis y Fido junto a Niga. Esto se llama Contéstame el Teléfono. 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

0: Escuchamos Seré Yo en la voz de Zion y Lennox. ¿Qué tal? ¿Les ha gustado la autopista? ¿Les está gustando el programa de hoy? Muchas gracias por preferirnos. Gracias por sintonizar de lunes a viernes de 2 a 4 de la tarde, hora América Central. La autopista de los éxitos, el programa que le mete ambiente a tus tardes. 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Así que bueno, mis amigos, seguimos disfrutando de la autopista de los éxitos. Vámonos con más música. Cuando son las 3 de la tarde, 24 minutos. 3 de la tarde, 24 minutos en todo el territorio nacional de Honduras y en Centroamérica. Y nosotros pasamos las tardes contentos, bailando, disfrutando, relajándonos. Al ritmo, al son, al sabor de la autopista de los éxitos, el programa que te complace al instante, el programa que le mete ambiente a tus tardes.
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Claro que sí, mis amigos, solo por Radio Fénix Internacional, la voz de la inclusión social. Oiga, qué rico, la autopista de los éxitos. Vámonos con más música, se viene Camilo. Este bonito tema titulado Autodiagnóstico. Qué bonito tema, qué tema tan romántico, ¿eh? Así que disfrútelo, disfrútelo aquí en la autopista. Y solicítemelo de lunes a viernes de 2 a 4 de la tarde, hora América Central, a través de nuestra línea directa más 504-9664-6736. Camilo, autodiagnóstico, aquí en la Fénix Internacional.

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1: Escuchamos Demasiado Romántica en la voz del maestro Eddie Herrera, uno de los grandes del merengue. Formó parte de la orquesta de Wilfrido Vargas. Él es el que sale rapeando en El Jardinero. Ajá. Estaba joven ahí, Eddie. Estaba joven. Y bueno, mis amigos, lastimosamente el tiempo no nos da para más. Quisiéramos estar más tiempo con todos ustedes. Pero bueno, esto así es, ¿eh? Contento de saludarles, de complacerles, de estar con todos ustedes a través de la potente señal de Radio Fénix Internacional, la voz de la inclusión social. Cuídense mucho, amigos, que Dios me los bendiga. Disfruten de este fin de semana. Y les vuelvo a invitar este domingo a partir de las 10 de la mañana, este gran maratón de los mejores DJs ciegos del mundo. Disfrútelo a través de la Fénix Internacional, a través de Bit Radio HD y de las emisoras colaboradoras que se unirán a esta bonita transmisión. Cuídense mucho, mis amigos, que Dios me los bendiga. Pórtense muy bien, disfruten, compartan con su familia, con sus amigos, con sus vecinos. Pásenla bonito, disfrutando de toda la programación de Radio Fénix Internacional. Saludos para el gran Raúl, el Raúl Aldana. Saludos. Ahí está nuestro compañero Raúl Aldana, preparándose, porque va a controles en Nosotros y Una Canción junto a Rafael Saldaña, el hombre que a nadie engaña. Así que nos vamos, mi gente. Buenas tardes, Honduras. Buenas tardes, el mundo entero.
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0: ¿Qué tal, amigos de Radio Fénix Internacional? Muy buenas tardes, bienvenidos a Nosotros y una Canción. Entramos un poquitín tarde hoy debido a situaciones difíciles que se han dado hoy, pero bueno, gracias al apoyo de mi querido Raúl Aldana allá en México, en el DF. Ahí tenemos a Raúl Aldana, que me está apoyando esta tarde, ya que Víctor tenía una diligencia fuera de casa, así es que ya programada una actividad. Así que no pudo hoy estar con nosotros, pero hicimos lo posible. Aquí nos conectamos con don Raúl, y siempre Raúl ahí atento y colaborando con Radio Fénix Internacional y conmigo, con mi persona. Pues nada, dice, yo lo apoyo. Aquí vamos a estar para complacer a los oyentes de Nosotros y una Canción. Y bueno, entramos tarde, pero seguro, aquí estamos. Es un placer saludarles hoy viernes 29 de mayo. Último fin de semana ya del mes de mayo, el quinto mes del año, y el mes de las madres. Así es que preparémonos a disfrutar de buena música. ¿Cómo está don Raúl Aldana allá en el DF?
1: Ah, muy bien, señor Víctor. Señor, Rafael. ¿Cómo está usted? ¿Cómo le pinta el fin de semana? ¿Qué va a hacer? ¿Dónde se va a ir a divertir?
2: Yo comiendo de Claudia.
0: Ok, sí, voy comiendo de Claudia. Si permíteme un segundo, Raúl, un segundo. A iniciar con la parte musical del programa, con los Iracundos. Aquí suena en Nosotros y una Canción.
1: La canción es La Lluvia que Cae.
0: Es La Lluvia que Cae, con los Iracundos de Uruguay. La disfrutamos aquí en Nosotros y una canción.

0: Bien, continuamos con nosotros y una canción esta tarde, amigos. Gracias por la compañía de ustedes, por estar en línea, conectados con esta su Radio Fénix, completamente en vivo a esta hora de la tarde, disfrutando de este programa vespertino de nosotros y una canción. Saludos a Marisa Fuentes, está en sintonía aquí en un punto de la capital hondureña, de Tegucigalpa. Gracias por siempre apoyarme, Marisa, siempre está atenta ahí escuchando el programa. Y gracias por la invitación para el cumpleaños, ¿eh?
1: Vamos, ahí, Rafael. Ahí. Invítame, pues dice que sí. Un invitado invita 100.
0: Ah, tenemos la pachangona ahí.
1: Sí, ¿no? Sí.
0: Es que es mi cumpleaños el próximo lunes, 1 de julio.
1: ¿De quién?
0: Estoy arribando a mis 64 años. El próximo lunes, Dios mediante, te cuento.
1: Ah, pues felicidades.
0: No, no sé, habrá alguna pachangona por ahí preparada por Marisa. No, pero por lo menos una comidita así.
1: No, y la
0: un arroz con leche, que es un postre favorito, que es mi preferido postre. ¿Tú?
1: No, y la Fénix va a estar de fiesta. La Fénix va a estar de fiesta.
0: Y en la Fénix vamos a estar ahí con el pastel en la mano, ¿no? Preparando la torta, para partir la torta. Así me dijo Víctor, vamos a partir la torta aquí en Radio Fénix Internacional en el día de tu natalicio, número 50, no, 64. Mira, para eso, me quiero bajar 10 años ya. ¿Y quién no? Pero no, yo me siento feliz, como dicen aquellos, no le quites vida a tus, no le quites años a tu vida, ponle vida a tus años, ¿no? Como dijo el gran Ricardo Arjona, y así se, eso debe tratarse, ¿no? De toda época en la vida es maravilloso vivirla. Así que me siento feliz llegar a los 64 años. ¿Cuántos hay que no llegaron a 30 siquiera, ¿no? Así que es un privilegio estar aquí en este mundo los días que Dios Todopoderoso nos conceda a cada uno de nosotros. Y bueno, espero que a mí me falte mucho para dejar esta tierra, no quiero irme todavía, que guste. Siento que todavía tengo algo para vivir, tengo ganas y tengo de vivir, así que bueno, aquí estamos, con ganas para todos los amigos. Y así que estás invitado, Raúl, al pastel, por lo menos a partir la torta, el próximo lunes.
1: No, pero le vas a tener que poner las 64 velas, ya son un buen, Rafael. Ya son bastante.
0: ¡Anda!
1: Sí.
0: Vaya, pues. Ya tú sabes. Bien, hermano. Vamos a continuar con los saludos para Xiomara Sandres, allá en España, en Figueras, España. Gracias por siempre estar en primera fila pidiendo sus canciones favoritas. Ya le vamos a complacer con la otra. Ya le complacimos con La Lluvia Que Cae de los Iracundos. Ya enseguida va a sonar la otra. Hoy casi no tenemos solicitudes. Así que de pronto nos iremos un poquito más temprano, de pronto, ¿no? Porque si nos piden canciones, no, es que fíjate que uno se motiva cuando le están pidiendo canciones. Ey, ponme esta, ponme la otra.
1: Sí, desde luego, desde luego la radio tiene esa magia, ¿no? Y la verdad es que si sabes que alguien te escucha, si sabes que alguien está atento a lo que dices, pues la verdad es que tiene sentido. Había un viejo un viejo spot de la radio mexicana que decía eso, ¿no? Aunque sea que me escuchen

0: la técnica que se llevaba, vea, lo que se hacía en el programa más que todo, era que el público vía telefónica solicitaba su tema, y antes había que ponerlo en los discos de vinilo de 45 segundos, 45 revoluciones por minuto, y los discos no play, los LPs, ¿te acuerdas?
1: Desde luego.
0: Entonces, tú solicitabas determinada melodía y tenía 10 segundos el operador para insertarla al aire. Si no lo hacía en 10 segundos, ya tú te ganabas un premio.
1: Rafael,
0: de parte de la radio.
1: Déjame interrumpirte.
0: ¿Sí?
1: Aquí en México, ni modo, ahora sí, ni modo. un programa hubo aquí en una estación que se llamaba Radio Éxitos. Pero,
0: sí.
1: que así sea, que así era. Y de hecho fue muy interesante porque efectivamente eso hacían, pero solo el margen no era en 10 segundos. Acá era en lo que el escucha contaba 1, 2, 3. Si a esa cuenta, si a esa cuenta el operador no ponía la canción, ganaba el premio. Solo que en la radio mexicana hubo un solo operador, uno solo, que lograba hacer eso. Porque era muy poco, eran como 3 segundos.
0: Claro.
1: Era muy poco.
0: Claro, muy poco, demasiado poco, muy poco tiempo.
1: Sí, después otra estación lo intentó, ya ves que se compiten. Lo intentó hacer. Pero ellos sí hacían trampa. Y yo digo que hacían trampa. Porque yo, para comprobarlo, hablé a ambas estaciones. Y en la primera, sí, efectivamente te la ponían. Y en la segunda te decía el locutor: a ver, señor, ¿cuál canción va a querer? Y le digo: pues ahorita que estemos al aire, ¿no? No, porque tenemos que corroborarlo para que vea usted que es verdad y tengamos testigos de que es verdad. Yo soy el testigo. Lógicamente tú le decías al locutor fuera del aire y pues ya se ponían de acuerdo y pues te ganaban siempre, ¿no? Pero
0: ya, lógico.
1: En la primera estación era legalito, y el operador se llamaba Ricardo Plata. Mis respetos para
0: Ricardo Plata.
1: Sí.
0: Imagínate, tremendo, ¿no? Y uno de los operadores que yo recuerdo se llamaba, yo no sé si yo todavía se llama, Nicolás Caray Enamorado, de los que trabajaban aquí en la radio de San Pedro Sula, aquí en Honduras, con ese sistema, pero contaba hasta 10 el locutor. Bueno, la cuenta de 1, 2, ahí sí te daban 10 segundos. 1, 2, 3. Si a los 10 segundos no sonaba la melodía, ya el oyente ganaba el premio de la radio. Sí, y fue muy popular el programa por mucho tiempo. Fue muy popular aquí. No sabía que también en México tenían eso, y aparte con un margen más corto también, de 3 segundos.
1: Cortísimo, era.
0: Pues, sí.
1: Era verdaderamente impresionante. Yo creo que lo oía más por a ver si le ganaba al operador que por la.
0: Sí,
1: por la...
0: claro, muy interesante, ¿no? Porque meterse con aquellos discos hoy día es lo más fácil del mundo.
1: Y aún así, yo creo que yo no lo haría, ¿eh?
0: No, pues que ahora es lo más fácil del mundo, pero como antes tenías que rifártelas con todos los discos, aquella montaña de discos de acetato, ¿no? De vinilo. Que el tiempo no era nada fácil, ¿no? Era un reto.
1: Había una pequeña facilidad, pero realmente no era mucha. La facilidad de que es que solo se valía pedir música que tocara la estación. Es decir, la estación en que, sí, no era cualquiera. Allá en Honduras no sé, pero aquí en México era sobre la música que tocara la estación. Entonces, pero de todos modos, no era algo sencillo. No, eso no era sencillo.
0: Sí, me imagino. Bueno, yo creo que aquí también se tenía que hacer en base a eso, porque la gente solicitaba de acuerdo a lo que tenían en la programación. Claro, si de pronto te pedían algún tema que no lo tenían, pues no, te decían, pues no tenemos ese disco disponible, ¿no? De viaje te decían eso. Pero yo casi no recuerdo. Yo recuerdo que la canción que pedían generalmente era complacida. Y de cualquier estilo, ¿eh? De cualquier estilo, que yo recuerde. Eso era así. Bueno, bonitos tiempos aquellos para recordar. Se tocaba música que tenía sentido, música romántica que llegaba, que... Porque como digo yo, cada canción toca tu corazón. Y de eso se trata. Cuando uno escucha una canción, que esa canción

0: te toque los sentidos, ¿no? Que te haga vibrar con un recuerdo, una vivencia de tu pasado. Y nada, qué sé yo, que puedas decir en una canción lo que no dices por timidez o por lo que sea. No dices hablándolo, ¿no?
1: Y luego que en nuestro tiempo sí éramos más tímidos que ahora los jóvenes de...
0: Sí, éramos más tímidos, ahora somos aventados los jóvenes de plano, ¿no? Ahora ya... Ahora te invitan a la disco a bailar y a bailar el perreo.
1: No,
0: ahora bailar en un ladrillo pegadito con mate, lo que ahora te invitan a perrear ahí.
1: No, ahora la mujer a veces se te declara a ti, Rafael.
0: Y la mujer misma, exacto. La mujer misma toma la iniciativa. ¿Y antes cuándo una mujer iba a tomar antes la iniciativa?
1: Pero todavía nosotros pertenecemos a la vieja.
0: A la vieja usanza.
1: Todavía, tanto nosotros como nuestras mujeres de nuestro tiempo, pues creo que esperaban la declaración de el posible príncipe azul.
0: Ande, de a ti mismo. Y como digo yo, ahí es donde entra lo importante, la letra de una melodía. Una canción puede declararse. Una canción se encierra en 3 o 4 minutos que puede durar una melodía, se encierran historias, en novelas completas, que a veces escuchar una novela te lleva hasta medio año, en la radio, una radionovela o en la televisión, ver una novela, te lleva, son unos culebrones, pero fíjate que hay canciones que en un 3 por 4, como digo yo, de 3 minutos, 4 minutos, te cuenta una historia, hay muchas melodías. Por el caso de novelas como... en eso se basan las novelas para escoger los temas muchas veces. Por el caso de la canción de... Bueno, por un ejemplo, la canción de Dos Mujeres, Un Camino, ¿no? De Los Broncos. Que en 3 minutos ahí cuenta él, en esa canción, cuenta el dilema que el hombre vive en la telenovela, ¿no? Johnny, refiriéndose a sus dos amores, a Laura León, que personificó a Ana María, y la otra chiquilla, Vivi Gaitán, era la otra, ahora que recuerdo. Vivi Gaitán era que personificaba a la chiquilla con la que andaba enamorado Johnny, que Johnny, no me acuerdo el nombre del artista en este momento, era un norteamericano, Eric, no me acuerdo cómo era, que se Estrada, no sé, no, me parece, no estoy tan seguro. En la prueba del tiempo se me pierde un poquito, me confunde los nombres. Pero sí, la gente sabe de qué estoy hablando. De la novela de Dos Mujeres, Un Camino. Que a mí, yo me identifiqué mucho con la novela, porque a mí me pasaba más o menos algo parecido en esa temporada cuando emitieron esa novela, fíjate. no es fácil dividirse uno con dos amores, ¿no? Y como dice aquella canción, no debes tener dos amores. Es muy complicado besar en dos bocas. No debes tener dos auroras. Así que, pues sí, cuando el sol solo sale una vez al día, ¿no? Solo es una aurora, entonces solo tienes que tener una aurora. Así se parte de esa canción de dos, no debes tener dos amores. Bueno, vamos con música, mi querido Raúl. Y tenemos por ahí...
1: Tenemos una cancioncita que a ver qué te evoca.
0: Dime.
1: Abrázame. No, desde luego, abrázame. Ese es el nombre de la canción.
0: Que te abrace a ti.
1: No, desde luego es el nombre de la canción.
0: Mira, sepa eso. Bueno, Abrázame. Es la melodía que interpreta el grupo Indio, esta versión, ¿no?
1: Espero que sea la versión de Indio, porque aquí tengo un poquito de problema con mis...
0: Estoy un poco perdido yo también, así que vamos a escuchar Abrázame. De todas formas, hay una Abrázame de Julio Iglesias, Abrázame con Alejandro Fernández. Hay tantas maneras de decirle a alguien Abrázame. Y como digo yo, cada canción tocando tu corazón. Suena aquí en Nosotros y una canción.

0: Bien, continuamos con nosotros y una canción. Bueno, saludos al jefe de jefes por aquí, a Víctor el soñador de la red, Víctor el Fénix. Hombre, Víctor, qué bárbaro. Eficiencia, perdón, ya le arreglaste ahí el MP3 a la canción que te mandé. Es que le mandé un audio a Víctor ahí, ya me lo convirtió en MP3. Y ya lo renombró también, y qué bueno. Gracias, Víctor. Vamos a ver si, no sé, si don Raúl le envío la canción esta, le envío el archivo allá al privado y lo podríamos insertar en el programa. Es que tengo un amigo que me mandó una canción que él la grabó y yo le dije, le ofrecí que a lo mejor hoy, si nos daba tiempo, la insertábamos en el programa. El amigo José Flores me mandó una canción, una versión de la canción de Frank Sinatra, A Mi Manera, en español, obviamente, y me gustaría poder invitarlo a que la cante aquí en el programa. Pero vamos a ver si don Raúl ahí le enviamos el audio para que lo pueda incluir. No sé.
1: No lo tengo. No me lo han enviado.
0: No, si yo te lo envío ahora mismo. Si yo te lo envío a tu privado.
1: Ah, si me lo envías, creo que sí podemos hacer el movimiento.
0: Vamos a hacer la intención, por lo menos. Vamos a hacer el intento. Si me lo envías, a ver si sale. Bueno, vamos a ver si sale entonces, y vamos a invitar entonces para a mi amigo José Flores para que nos cante hoy viernes aquí, invitado en el programa, que nos cante esta versión en español del tema A Mi Manera, uno de los temas emblemáticos, de los temas legendarios, de los más bellos temas que he escuchado en varios idiomas, A Mi Manera de Frank Sinatra, inspiración de Paul Anka, el canadiense Paul Anka. Y no sé quién, porque yo tengo la idea, por lo menos no sé si estoy equivocado o no, que los dos se han autodeclarado como compositores de esta canción, Frank Sinatra y Paul Anka, pero más creo que fue Paul Anka, que consta. No sé qué crees tú, Raúl.
1: Yo también creería que fue Paul Anka, pero tampoco tengo la seguridad de ello, ¿eh?
0: Yo tampoco tengo la seguridad, por eso te lo pregunté a ti, porque tú tienes mucho conocimiento en estas instituciones, ¿no? Pero bueno, estamos, como quien dice, en las mismas condiciones. Así como creo que cantaron los Panchos aquí, estamos en las mismas condiciones. Bueno, el caso es que la canción es muy bonita. Vamos a ver si la escuchamos en la versión de mi amigo José Flores, más adelantito, aquí desde Honduras. Bueno, continuamos con estas melodías y Te Quiero Para Mí. Vamos a escuchar a Raúl.
1: Sí,
0: Te Quiero Para Mí con el grupo Trigo Limpio, que Trigo Limpio es de origen español, uno de sus emblemáticos temas es esta melodía, Te Quiero Para Mí, dedicada para una amiga muy especial aquí en Honduras. Y vamos a ver, seguro que nos escucha, ella va a saber que se trata de ella. Y se la dedica el amigo. No vamos a decir el nombre tampoco. Así que lleva dedicatoria, pero si nos está escuchando, ella sabrá. Así que solo digo eso nada más. Bueno, así que escuchemos el grupo Trigo Limpio con este bello tema, Te Quiero Para Mí. Una canción tocando tu corazón aquí en Nosotros. Y una canción.

Bien, amigos, ya pasan 12 minutos de las 5 de la tarde, una docena de minutos después de las 5 de la tarde, aquí en Radio Fénix Internacional, presentando completamente en vivo nosotros y una canción. Hoy viernes 29 de mayo, el mes de las madres, que ya nos está diciendo goodbye, hasta nunca, porque un mes como este no vuelve, vuelve el mes dentro de un año, pero de un año como este no vuelve, se va para siempre. Así es que el mes de las madres, que ya está a punto de concluir, a la vuelta de la esquina, nos dice adiós. Este es el último fin de semana ya. Ustedes de Radio Fénix Internacional, a esta hora tarde, a la hora de una aeromática, pasa de un panchito ahí dulce. Es que delicioso cae a esta hora de la tarde, sin duda alguna, ¿no? Bueno, saludos para todos los que nos escuchan. Gracias a Scarlett Giselle allá en España. Gracias por la sintonía. A los amigos que están en Madrid también, ya a medianoche. Ya pasa de la medianoche en Madrid. Estamos ya a la una de la madrugada con 13 minutos allá en España. Así que gracias por acompañarnos. A Janine, que está en Palestina, donde ya son las 2 de la mañana prácticamente. Así es que gracias, Arlene, por estar desvelándote con nosotros, apoyando siempre la programación de Radio Fénix Internacional. A Abril, en Sonora, México, allá en Magdalena Quino, Sonora, y también a la amiga, no, Leslie Luna está en Magdalena Quino, Sonora, y Abril, que está en el Puerto de la Ilusión, en La Paz, Baja California. Gracias por la sintonía, por estar con nosotros, apoyándonos, a todos los del grupo de la Radio Fénix Internacional. Estamos con ustedes y complaciendo peticiones con ese tema, con el recién desaparecido físicamente, bueno, pues lo dije ayer justamente, que este cantante salvadoreño falleció el mes de noviembre, creo que sin temor a equivocarme, falleció el 19 de noviembre del 2025, apenas hace poco más de 6 meses. Y una de sus grandes interpretaciones, sin duda alguna, es esta que se llama Cosa de su Edad. Esta melodía que en los años de los 60 y 70 del siglo 1960, del siglo 20, hombre, este fue un batazo en Centroamérica. Cosa de su Edad, Tony, suena bien. Nosotros y una canción.

0: continuamos con nosotros y una canción, amigos. ¿Qué hora tenemos, Raúl? Se queden ahí por ahí la hora.
1: 5:19.
0: Estoy atento. 5:19, 19 minutos pasan de la hora aquí en Nosotros y una canción. Gracias, Raúl. Gracias por el apoyo suyo de allá del DF, con la capital mexicana. México en una laguna y Guadalajara en un llano, como dice la canción, ¿no? Así es la cosa, ¿verdad?
1: Y de hecho ya ves que esa es la leyenda, ¿no? Que los aztecas llegaron aquí a la laguna, a esta zona que era lacustre. Y bueno, pues la señal era que parada en un nopal había un águila devorando una serpiente y ahí deberían fundar la gran Tenochtitlán.
0: Así dice la historia, ¿cierto? México en una laguna, Guadalajara en un llano, o al revés, cosa, Guadalajara en un llano, Guadalajara en un llano. Y Guadalajara es la mujer de Jalisco, ¿no?
1: Es el estado, es la capital de nuestro estado de Jalisco. Y dice que me de comer esa tuna. Oye, eso de me de comer esa tuna se me hace que tenía un sentido doble, ¿no?
0: No, de lógico, definitivamente. Había que interpretarlo, ¿no? Sí, sí. Sí, no, pero sí, muy bonito. Debe ser bonito.
1: ¿Cuántas veces te has espinado la mano, Rafael?
0: Me de comer, no, unas cuantas veces. No sé ni contarla ya. Aunque me espine la mano. Yo tengo unos problemas tremendos por eso, ¿no?
1: Desde luego estamos hablando de tunas. Desde luego estamos hablando de tunas.
0: Exacto, por comerte una tuna te metes en tremendo lío y te espinas la mano muchas veces. Y son irrepetibles. Sí, muy bellos momentos esos, definitivamente, en la vida. Bueno, tráela para acá. Ok, gracias. Y continuamos con la programación. 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Esta tarde traemos este tema en la voz de la voz de terciopelo, valga la redundancia ahí, de Javier Solís de México. Y el tema se titula Sombras Nada Más. También versionado por otro gran cantante mexicano, Alberto Vázquez, un gran caballero, un gran señor de la voz. Vamos a disfrutar de estas dos versiones, sombras aquí en Nosotros y una canción.

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0: Bien, continuamos, amigos, aquí después de escuchar el 2x1. Aquí se nos coló alguien, que es que este cantante no lo conocía, pues se nos coló, nos lo confundimos con Alberto. Bueno, nos falta un colado, siempre como quiera, ¿no? Pero lo hizo muy bien el hombre, como quiera. Hizo lo suyo. Bueno, gracias por escuchar nosotros y una canción y una sección de El 2x1, aquí patrocinado por el Banco de Occidente, con sucursales en todo el país. 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Les cuento que me estoy refrescando con una deliciosa paleta. No, paleta, un helado de paleta. Y me acuerdo de aquella canción de Vicente Fernández, que dice que la vida es como una paleta. Si la chupas, se acaba. Y si no la chupas, igual se acaba. ¿Sí o no, mi querido Raúl?
1: Sí, no conozco la canción. Fíjate que no conozco esa canción.
0: ¿No la conoces?
1: No.
0: Creo que se llama La Vida. La cantó Vicente Fernández, el charro, el buen titán.
1: Ahorita la buscamos.
0: Sí, fíjate que sí, sería bueno escucharla. Creo que se llama La Vida, si no me equivoco. Ya hace rato que no la escucho, ¿sí? Pero sí, parte del sentido de la canción es ese, ¿no? Que dice que la vida es como una paleta. Si la chupas, se acaba. Y si no la chupas, pues igual se acaba.
1: Pero fíjate. Si la chupas, se acaba, pero te aprovecha. Pero si no la chupas, nada más te moja y ya.
0: Se moja y se desperdició la vida. Sí, así que ahora hay que chuparla.
1: Sí, hay que chuparla.
0: Ay, vale la pena, sí,
1: está buena la paleta, ahora está buena la paleta.
0: Está buena, si no me la he terminado todavía. Es que me puso dos en una. No me la he terminado todavía. Bueno, y me trajo también un banano, mi querido sobrino. Y el vecino de aquí, un profesor Dionisio, el vecino de mi casa, tiene un hermoso palo de mangos que está en cosecha ahora mismo. Y estamos comiendo mangos. Hoy me trajo 12 mangos, así que es tarea la que tengo para el frente. Comiendo manguito. Manguito bajito, como me gusta comer a mí.
1: Sufres mucho.
0: De verdad que sí. No, fíjate que a veces a uno, cuando uno quiere conquistar a una chica, siempre solemos decir que a veces cuesta que nos diga que sí, ¿no? Pero cuando no cuesta mucho y que luego la chica te dice que sí, entonces dice, a este le gusta comer mango bajito. De mango bajito, cuando una chica te dice que sí rápidamente, ¿no?
1: Mira, no, cuando y acá
0: dice que no, que se pone difícil, ¿no?
1: No, y acá es diferente. Aquí con una chica está guapa, decimos que está como mango.
0: Está como mango, claro. Sí. O yo le digo a ella, o sea, a veces, oye, qué guapa estás como Paco. ¿Y cuál Paco? Me dices, no, que estás como para comerte. Estás como Paco. Qué cosa, que te dan. Bueno, así pasa. Vamos con la música, mi querido amigo, mi querido Raúl, allá desde México. No se olviden, amigos oyentes, tienen su programa dominical de 6 a 7 de la noche, ahora Centroamérica y México. Charlas, viejas charlas, música y algo más. Solo... Así que les invita el RA.
1: Solo que este domingo no vamos a tener programa porque va a haber un maratón.
0: ¿Qué pasó?
1: Va a haber un maratón de...
0: Ah, el maratón de los DJs, es cierto, tienes toda la razón. Sí. Lo estamos anunciando, sí. El domingo no, este domingo no, porque tenemos ahí el espacio de la maratón de DJs a nivel de todo el mundo. DJs ciegos que estarán con los oyentes desde las 10 de la mañana hasta las 7 de la noche, hora Centroamérica. Por esto es Radio Félix. Este domingo no va a estar don Raúl por esa situación, pero todos los domingos, y normalmente la hora costumbrista, él está de 6 a 7 de la noche aquí los días domingos en viejas charlas, música y algo más. Me gustó el otro día el programa reciente que hiciste de los Beatles. Hombre, es que a mí los Beatles me encantan. La verdad que siempre que haces ese con los Beatles el programa, me gusta, definitivamente me gusta mucho. Así es que somos seguidores de la música de los escarabajos de Liverpool, los Beatles.
1: Sí, todavía hay tiempo, les damos una probadita. Si todavía hay tiempo, les damos una probadita, claro que sí.
0: Ah, verdad que sí, yo creo que sí. ¿Qué tenemos por ahí, mi querido Ra?
1: The Union Gap.
0: Union Gap.
1: Sí. Con una cancioncita que se llama Bésame y Adiós.
0: Bésame y Adiós.
1: No te lo estoy diciendo a ti, Rafael. No.
0: Hombre,
1: no te hagas ilusiones.
0: Ay, que estoy en el dolor. Kiss Me and Goodbye. Aquí en nosotros.
1: Nosotros, y una canción.
0: Canción.
1: Perdón, ya se nos desincronizamos.

0: 37 minutos pasan de la hora aquí en nosotros, y una canción completamente en vivo desde esta su Radio Fénix Internacional para el mundo. Estamos en www.radiofénixinternacional.com y continuamos con nuestra sección de música sin palabras. 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
0: 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Bueno, continuamos con esta sección de música sin palabras, con esta versión de Mujer Enamorada, Woman in Love. La disfrutamos aquí en Nosotros y una canción.

0: 43 minutos transcurren ya a la hora aquí en Radio Fénix Internacional, presentando nosotros una canción. Gracias por continuar con nosotros. Ya en el ocaso del programa, vamos a disfrutar estos minutitos que nos quedan con bonitas melodías que hemos escogido para ustedes, ya que no nos han pedido, acá nos han seguido pidiendo canciones. Oye, no nos ha pedido la petición de hoy. Así que nos dejaron a nuestro libre albedrío para complacerles, para emitir canciones que sabemos que son clásicos y que en cualquier ocasión vienen bien para el oído, un verdadero agasajo para nuestros oídos de escuchar estas bellas melodías. La canción instrumental que recién escuchamos, Woman in Love, uno de los temas legendarios que en todo momento nos encanta escuchar y nos satisface escuchar estas canciones, nos alegra el espíritu. Una de las que viene es con el grupo británico Los Beatles, Los Beatles, Los Escarabajos de Liverpool, como quiera llamarle, la Beatlemanía. Nosotros que somos seguidores de los Beatles desde un principio, bueno, escuché que Raúl dijo que no había sido seguidor de los Beatles.
1: No, que ¿qué crees que principio? No. Yo a mí me gustaban más los Doors con el Rey Lagarto, ¿sí? Jim Morrison. Pero después sí, algún amigo me empezó a decir, no, óyelos, y tendrá unos 20 años que empecé a oírlos, y no, pues sí, ya la verdad, sí, reconozco que tienen una calidad impresionante, no por eso, pues ellos cambiaron de alguna manera el ritmo, el devenir de la música. Sin los Beatles seguramente la música no sería como es ahora, ¿no?
0: Así es, definitivamente, comparto tu opinión. Nosotros aquí, Víctor sobre todo, Víctor tenía toda la colección de ellos en el disco de vinilo. Y no sé, creo que ya no la tiene Víctor, pero bueno, imagínate, era seguidor de los Beatles desde muy chiquillo. Bueno, una de las canciones que me fascina de los Beatles es esta canción Girls. Vamos a escucharla con los Beatles aquí en Nosotros. Y una canción.

Bien, amigos, 12 minutos ya para las 6 de la tarde. Una docena de minutos ya, apenas ya estamos en las 6 de la tarde. Gracias por continuar con nosotros. Y justamente me estoy acordando de esa canción, mi querido Raúl, en un fin de semana con el grupo de los Broncos. ¿Quién quita? Y si le encuentro por ahí, cerramos la audición con esa bella canción de los Broncos. Me gusta mucho. ¿Te imaginas un fin de semana? ¿Qué tal los fines de semana? Y otro que dice, buscaremos un lugar a mar para soñar este fin de semana. Bonita canción también de los, esta creo que es de los Diablos, si no me equivoco. Pero bueno, hace rato la escucho. La de los Broncos, que digan, sí, la he escuchado un poco más reciente. Y me gusta mucho, que conste. Bueno, tenemos para complacer peticiones un lindo tema de el grupo Los Socios del Ritmo. Una de sus canciones legendarias fue, que yo recuerdo, Románticas, que me gustaban mucho las románticas de Los Socios del Ritmo. Me gustó mucho Vamos a Platicar, que luego fue versionada también en aquella época por Los Terrícolas de Venezuela, Néstor Daniel y Los Terrícolas. También me gustó En un Rincón del Alma, la versión que hicieron Los Socios del Ritmo. Pero esta canción me gusta muchísimo también. Y esta es Besito Loco. Un besito loco. Yo quiero sentir el sabor de ti, de un besito loco. ¿Qué tal un besito loco? Probemos. Escuchemos un besito loco con Los Socios del Ritmo aquí en Nosotros y una canción.

0: Claro que sí, prácticamente ya nos vamos, don Raúl.
1: Ay, es hora de ir a descansar.
0: Ya, 6 para las 6, las 6 menos 6. Me preguntaron por ahí en la calle, ¿qué hora tenés? Tengo las 6 menos 6. No, pues no tenés nada, Max. Imagínate.
2: Cero.
0: Las 6 menos 6 estás en cero. Bueno, ya llega la hora de despedirnos. Queremos agradecerles a todos la atención, la fina atención. Y los que estuvieron conectados, los que se lo perdieron, pues lástima porque no nos escucharon. La verdad que se han perdido de buena música que hemos tenido a bien programar para ustedes esta tarde, deseando que les haya gustado cada una de las páginas musicales escogidas para ustedes, y desde luego las que solicitaron las complacimos. Así es que les invitamos para que nos reencontremos el próximo lunes a la hora de costumbre, ya en un nuevo mes del año, en el mes de junio. Próximo lunes es mi birthday, mi cumpleaños, mi birthday. Así es que don't forget, como dicen en inglés. Y aquí estamos el lunes, si Dios quiere. O sea, nos presta vida, estaremos.
1: O sea, ¿ah? Que vamos a abrir, va a abrir don Víctor con las mañanitas seguramente,
0: Seguro, sí, no lo dudo. Sí. Bueno, así que les invitamos para que nos escuchen el próximo lunes. Don Raúl Aldana del DF, de la ciudad de Los Chilangos, México, la capital. Le agradecemos el apoyo a don Raúl en los controles, apoyándonos con el audio esta tarde y con las melodías que él ha tenido bien ahí también programarnos. Gracias, don Raúl, por su valiosa aportación para esta Radio Fénix, su programa Nosotros y una canción. Juntos les deseamos un feliz fin de semana y que les vaya bonito. Nos despedimos con ese tema justamente que se llama Un Fin de Semana, en la voz de José Guadalupe Esparza y los Broncos. Mientras tanto, les decimos a todos... muy buenas noches.

0: lástima, pero qué lástima, amigo, que el tiempo nos alcanzó, que volveremos a estar nosotros y una canción con la conducción de Rafael Saldaña.
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0: ¡Samuráis! ¡Salgan ya del camión! ¡Ahí está el lugar! ¡Ataquen! ¡Maten! ¡Arrátenlo todo! ¡Al asalto, samuráis!
1: Mientras Calimán, confiando en que por el momento nada puede sucederles a Diana Morris y a Solín, sigue la pista del casco de control cerebral, los amigos del hombre increíble han pasado por la más atroz experiencia de sus vidas. La princesa Suzuki, tras de la extraña y satánica ceremonia del Haramuti, los ha convertido en monstruos, en alimañas. Solo sus cabezas y sus rostros siguen igual. Pero el cuerpo de Diana es ahora el de una horripilante serpiente boa. Y el de Solín se ha vuelto una espeluznante araña tarántula. ¡Qué terrible brujería los ha hecho víctimas! Entretanto, Calimán se ha disfrazado como samurái para tratar de impedir el asalto que esa mañana ha ordenado el siniestro Dr. Kiro. El ataque se ha iniciado y los feroces samuráis entran al banco de esa ciudad de Oshima, venciendo la débil resistencia de dos guardias sorprendidos. Mezclado insospechablemente con los atacantes, Calimán pone en juego un plan.
2: Han amilanado el personal del banco. Se dirigen a las cajas de caudales, pero no tendrán tiempo de forzarlas. Debo localizar los botones y la alarma.
1: Y con disimulo se inclina bajo uno de los mostradores y oprime el botón deseado.
2: Y ahora, a cerrar las puertas para que queden atrapados. La policía no tardará en llegar.
1: Cerca del gran camión cubierto, estacionado a distancia prudente, Kato escucha los rumores de alarma y observa que la puerta del banco se ha cerrado misteriosamente.
0: ¡Maldito sea! ¿Por qué sonó la alarma tan pronto? ¡Y cerraron la puerta! ¡Aprisa! ¡Aprisa, samuráis! ¡Acaben pronto!